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En esos momentos en los que la razón puede discutir todo lo que quiera, pero la intuición ya tomó una decisión, Shakira interviene a su manera para traer de vuelta las de la intuición.

0: Así estuvimos directo en una época en la que el pop en español tenía personalidad, color y mucha actitud. Eran tiempos que ahora vuelven en fotografías, en videos que se crean con inteligencia artificial para ponernos de vuelta a los 80. Así hemos compartido No Controles.
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0: Seven Nation Army, The White Stripes. Aparece en Elephant, el cuarto álbum de estudio de The White Stripes, publicado el 1 de abril de 2003. La canción fue escrita y producida por Jack White. El famoso sonido que mucha gente identifica como un bajo no es un bajo. Jack White utilizó una guitarra conectada a un efecto que bajaba la afinación una octava, logrando que pareciera un instrumento de registro grave. La canción quedó construida alrededor de ese riff con una batería contundente y la voz de White. El resultado fue aparentemente sencillo. Un riff, batería, voz y una estructura poderosa. Pero esa sencillez, mira, terminó convirtiéndose en una de las melodías más reconocibles del rock del siglo XXI. Seguramente lo has escuchado en un estadio. Miles de personas lo cantan sin necesidad de conocer toda la canción. Cinco notas que se transformaron en un grito colectivo. Viene de nuevo a 102.9. En MQ suenan The White Stripes con Seven Nation Army.

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El mundo cambia tan rápido que aquella canción que hablaba de un futuro extraño terminó pareciendo una descripción bastante acertada. Jamiroquai, Virtual Insanity, ha traído en movimiento y en ritmo una canción que sigue sonando increíble. Virtual Insanity. La Panamericana Norte suma trabajos en los sectores de la Candelaria y el Clavel. Adelante, conozca detalles en 102.9.

Cuando alguien se convierte en una parte importante de tu vida, imaginar el mundo sin esa persona cuesta muchísimo. Hombres que lo cantan con esa mezcla de romanticismo y sencillez que los caracteriza. 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

Durante la segunda semana de septiembre se activaron dos nuevos frentes de trabajo en los carriles laterales de la Panamericana Norte. En Calderón, con cierres puntuales previstos durante 15 días. En la Candelaria 1, se interviene un tramo de 380 metros entre las calles Leonidas Proaño y Pedro de la Gasca, inicialmente con trabajos de alcantarillado, para posteriormente colocar una nueva estructura asfáltica. En el Clavel se intervienen 580 metros entre las calles Colonia y de Los Pinos, donde se trabaja en la construcción de una nueva capa asfáltica. 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

Bien, una canción para esos momentos en los que no necesitas demasiadas explicaciones. Juanes lo resume en dos palabras: me enamora. Porque a veces eso es exactamente lo que pasa.

0: Son las 19 horas con 34 minutos. 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
2: The Cure, Friday I'm in Love. Pertenece al álbum Wish, noveno disco de estudio de The Cure, publicado el 21 de abril del 92. Fue grabado en The Manor, en Oxfordshire, con Robert Smith y David M. Allen como productores. La historia de su creación parece sacada de una película. Escucha. Robert Smith recordó que un viernes estaba regresando a casa desde el estudio cuando, aproximadamente 20 minutos antes de llegar, se le ocurrió una progresión de acordes. Dio la vuelta, regresó al estudio y encontró a los demás integrantes de The Cure todavía trabajando. La canción terminó grabándose esa misma noche. Y existe otra curiosidad todavía más extraordinaria. Durante el proceso de grabación, el tema quedó accidentalmente reproducido a una velocidad ligeramente superior. Smith había utilizado el control de velocidad de la cinta y olvidó devolverlo a su posición original. El resultado fue la versión que conocemos, ligeramente más aguda que la grabación original. ¿Tú conoces esa sensación? Llega el viernes y de repente la semana parece pesar un poco menos. Bien, entonces, una canción nacida de un viernes, grabada un viernes y convertida en uno de los grandes favoritos del fin de semana acá en la MQ. Presentamos a The Cure con Friday, I'm in Love.

Una frase de Fernando Sabater propone una mirada curiosa sobre el entretenimiento. Quizá la diversión no dependa tanto de cuánto dinero gastamos, sino de cuánto somos capaces de encontrarlo en las cosas sencillas. El filósofo español Fernando Sabater dejó una frase que puede provocar más de una conversación. La diferencia entre una persona culta y otra ignorante es que cuanto menos sabes, más tienes que gastar para divertirte. La idea apunta a una relación interesante entre el conocimiento y el ocio. Una persona que desarrolla su curiosidad puede encontrar entretenimiento en una conversación, un libro, una caminata, una película, la música o incluso observando con atención una ciudad. La cultura entendida de esa manera no consiste solamente en acumular información, también significa aprender a mirar, descubrir conexiones y encontrar interés donde otros quizás solamente ven algo cotidiano o aburrido. Por eso, para Sabater, la diversión puede convertirse en una experiencia mucho más activa. Leer, escuchar música, conversar, visitar un museo, aprender un idioma, resolver un acertijo o simplemente caminar observando el entorno pueden convertirse en formas de entretenimiento. La reflexión termina planteando una pregunta sencilla. ¿Necesitamos gastar más para divertirnos o necesitamos desarrollar más nuestra capacidad de disfrutar? ¿Qué dices tú? ¿Qué dice usted?

Los sentimientos también tienen sus propias cadenas. Miguel Mateos y Sass lo llevaron al rock con Atado a un Sentimiento. Esa historia en la que sabes que deberías soltarte, pero el corazón tiene otros planes.

Frentes rehabilitarán 3.2 kilómetros de vías de conexión con el metro. Adelante, comparto más detalles de esta información aquí en MQ. Y hablando de esos amores que complican las cosas, Postdata llega con Ven que me matas. Porque algunas historias empiezan con una mirada y terminan convirtiéndose en una canción.

Desde el 10 de septiembre, el municipio de Quito inició 4 frentes de trabajo destinados a rehabilitar 3.2 kilómetros de vías que conectan con estaciones del metro en el sur de la ciudad. La intervención busca mejorar las condiciones de circulación y facilitar la conexión de los usuarios con este sistema de transporte. La obra forma parte de las acciones municipales de recuperación vial y de mejoramiento de las conexiones alrededor de la infraestructura del metro. 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

Llegamos a una canción para recuperar fuerza y dejar claro que estar contigo misma también puede ser una buena compañía. María José lo canta en un homenaje a Fiordaliso en Sola no, yo no sé esta.

así vamos cerrando otra edición de Los Tiempos de Antes. Nos quedamos con historias que nos recuerdan que los resultados pueden hablar más fuerte que el orgullo, que aprender también puede cambiar nuestra manera de divertirnos y que una buena canción puede guardar detrás una historia tan interesante como las que acabamos de escuchar a lo largo de todo el programa. Gracias por escucharme en viernes en la versión original o en este sábado en el reprise. Espero que sigas disfrutando estos momentos siempre en compañía de la MQ Radio. ¡Buenas noches!

0: Son las 20 horas con 6 minutos. 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

0: Son las 20 horas con 34 minutos. 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

0: las 21 horas con 4 minutos.
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cometido un error y después ha tenido que cargar con la culpa, el artista ecuatoriano Fly convierte ese sentimiento en música con Culpable, un tema que mezcla el sabor de la cumbia moderna con la energía del reggaetón. Una canción fresca, urbana y emocional, que habla de equivocarse, sentir y seguir adelante.

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1: Muy buenos, buenos, buenos días, quito, quiteñas, quiteños, listos ya para arrancar viernes 11 de septiembre del año 2026. Tenemos este brazo gigantesco con todas estas ondas positivas para que usted pueda disfrutar esta linda mañana. Eduardito Parra, Karina Villalta, Discueva, buenos días.
2: Hola René, buenos días, ¿cómo están todos ustedes? ¿Qué tal la mañana? Hasta el momento, ¿cómo le he tratado este viernes 11 de septiembre? 11 de septiembre. Muy bien, les decimos a todos que vamos a disfrutar de esta mañana, de este viernes, con buena música, con invitados y que les leemos también a ustedes. Me encanta esta canción porque a ti te digo que ahora te puedes marchar.

0: Oiga, cómo se va rapidísimo, ¿no? La mañana, el mes, los días, los años. Y así pasarán los días y así pasarán los años. Es una canción muy bonita relacionada con aquella...
1: ¿Cuál canción?
0: Que es una clásica, ¿no? En donde prácticamente se hace una remembranza del tiempo. Y cuando nosotros nos acordamos, ya han pasado años. Así que por favor aprovechemos el tiempo al máximo, que es lo más valioso que tenemos en el mundo. Uh-huh. Y cada una de nosotros. Y que muchas de las ocasiones no lo valoramos, ¿no? Así que aprovechémoslo al máximo.
1: Esta canción, por ejemplo, No Controles, Flans, eso es finales de los 80.
0: Ajá.
1: Cuando este cuerpito latino estaba terminando la escuela.
0: ¿Ya? Uh-huh. Ve usted cómo se iba volando el tiempo.
1: Yo jugaba,
0: ¿no?,
1: con mis compañeras y decía, yo soy la Ilse, yo soy la ni siquiera en escuelita. Cuando estábamos en la escuela, creo que era cuarto, quinto grado, no me acuerdo.
0: Claro, pues
1: entonces,
0: imagínese.
1: Por eso digo, ¿no?, ya, esto es.
0: Yo estaba en el jardín, en cambio, ¿no? Y ya escuchaba ese tema musical. Todavía me acuerdo. Todavía me acuerdo de aquello.
1: Oiga, pero sí, hay que recordar. Y a mí me encanta ese grupo.
0: Las canciones que pasan.
1: Ese sí es de. Ese es de mi época. Juventud, pues.
0: Claro.
1: Claro.
0: Esa canción, vea.
1: Yo ni nací ahí, sí, yo ni nací.
0: Yo ni siquiera conocí ese grupo. Bueno, realmente, vea, aprovechemos el tiempo al máximo y disfrutémoslo. Oiga, hay muchas cosas que el fin de semana se van a realizar, mi Gis.
1: Y muchas cosas pendientes.
0: Sí, y ya
1: para
0: les vamos
1: ahorita
0: a dar a conocer, ¿no es cierto? Ya les vamos a dar a conocer. Hay un mensaje importante que tenemos en este momento.
1: ¿Cuál?
0: Con relación
1: cuál?
0: A la movilidad. A ver, cuéntenos primerito, porque también tenemos un saludo muy especial de cumpleaños. A ver.
1: Por favor, ¡atención!, chicos. Eso. Atención, atención. Lo hemos tomado información de la Agencia Metropolitana de Tránsito, que publicó que hay un cierre vial en Quito por trabajos emergentes. Avenida 12 de Octubre, tramo desde la Robles hasta la Tarqui. Hay el cierre de un carril, sentido norte-sur. Por favor, tome vía alterna, que es la avenida 6 de Diciembre, por trabajos viales emergentes. Avenida 12 de Octubre, intervenida el tramo que va desde la Robles hasta la Tarqui. Carril cerrado, un carril nada más, sentido norte-sur, vía alterna, avenida 6 de Diciembre. Pero hay personal de la AMT gestionando la movilidad mientras se ejecutan estos trabajos también de repavimentación. Así que planifique su ruta, conduzca con precaución.
0: 8:43, vamos a enviar un saludito que nos han pedido y solicitado a través de la línea del WhatsApp, y con todo cariño lo vamos a llevar para que la persona que está cumpliendo años este día lo sienta con todo ese cariño por parte de quienes son, o en este caso integran toda su familia, ¿no? De ella dicen que realmente es una persona excepcional, muy buena con todas las personas y que es el alma de las fiestas en la familia. Así que queremos
1: es la tía
0: elevar...
1: más hermosa.
0: Claro que es la tía más hermosa, dice. Ella se llama Paulina Altamirano, está cumpliendo 55 años, así que le vamos ese saludo realmente muy afectuoso de todos quienes integramos de MQ Radio. Gracias por seguirnos y definitivamente que el día de hoy esté cargado de bendiciones, de muchos, muchos regalos y sobre todo de abrazos y también de saludos de todos sus seres queridos.
1: ¡Que viva la cumpleañera!
0: ¡Que viva!
1: ¡Que viva la cumpleañera! Entonces, un saludo en especial de su sobrino, nos dicen. En especial de su sobrino, el más querido.
0: El más querido de
1: el
0: todos.
1: El mimado de usted.
0: Ramirito.
1: Eso. El Ramirito es. Dice que le manda un saludo. Dice que es el más mimado.
0: Sí, ¿no?
1: De la tía.
0: Pero es que es también, Ramiro siempre tiene también esa voluntad, ¿no? Es un ser también muy excepcional, trabajador, responsable. Y entonces también creo que por allí la familia siempre va encaminada por buen rumbo.
1: Ay, entonces ahí está el saludo del sobrino, el más querido, para la tía más querida.
0: Eso, bonito.
1: ¡Feliz
0: Paulina!
1: ¡Feliz cumpleaños,
0: que
1: Pauli!
0: Muchos años más, ¿sí? Que Dios la cuide mucho. 8:45.
1: Asimismo, saludamos a quienes nos están sintonizando en el reprise de las mañanas en el distrito.
0: Ah,
1: recuerde que es todos los días a las 22 horas. Exacto. Ahí nos vuelve a escuchar. Un éxito que nos pidieron Alaska y Dinarama. Ni tú, ni nadie.

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0: Una de las artistas íconos latinas es Thalía, y es que esta canción suena y dice seducción.

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1: Hay un oyente que me dice...
2: ¿Qué le dice?
1: Que mi voz suena muy robótica.
2: Está con la IA.
1: A ver, pero... Ah, ok, pero ¿será la voz en vivo? Ah, no.
2: La GCIA.
1: Es un pisador, dice. Ah, bueno.
2: No, bueno. Es su voz mismo. Actualmente está robótica.
1: Pero estoy robótica, dice.
2: Claro, ya mismo va a grabar una cantidad de cuñas con una voz distinta a la GCIA.
1: Con la voz robótica.
2: Eso, robótica. Oiga, Quito se llena de música y la banda municipal llega a parques, plazas y mercados.
1: ¿Cuándo?
2: La banda municipal de Quito lleva su música a distintos sectores del DMQ como parte de su programación Banda Municipal en el Territorio. Una iniciativa que busca acercar la música y el patrimonio sonoro de la ciudad a quiteños y quiteñas. Disfrute de las presentaciones que se extienden hasta el 30 de octubre. Este día, 11 de septiembre, 14 horas, Casa Somos Llano Chico. 15 de septiembre, 11 horas, patio de comidas del mercado Las Cuadras en Chillogallo.
1: ¿Cuándo esté? ¿De Las Cuadras? Ese me queda.
2: Ese de Las Cuadras, el 15 de septiembre, pero está trabajando mi Gis.
1: Uy.
2: No puede. 18 de septiembre, 11 horas, Administración Zonal Eugenio Espejo. 18 de septiembre, 13 horas, Panecillo en la Plaza de las Nubes. 23 de septiembre, 11 horas, en Nono. El 25 de septiembre, 11 horas, en la Plaza El Quín de la Mariscal. 25 de septiembre, 14 horas, Plaza Cívica Eloy Alfaro en la Bella Flora. Y el 30 de septiembre, 11 horas, Parque Central de Alangací. Toda esta agenda la puede consultar en la página de Quito Informa y Quito Cultura, para que usted sepa, conozca dónde se realizan actividades artístico-culturales y pueda participar con sus amigos o también con su familia.
1: Por aquí les vi a los compañeros de la banda municipal.
2: ¿Cuándo?
1: A tus compañeros.
2: ¿Cuáles?
1: Y lo digo con todo respeto, por si acaso, porque no les gusta. A los compañeros de la banda municipal, que son tus compañeros.
2: No, claro, no, sí son mis compañeros, pero...
1: Por trompudos.
2: ¿Cuándo los vio, digo?
1: Por trompudos, pero...
2: ¿Cuándo los vio? ¿Cuándo los vio, les digo?
1: Hoy en la mañana les
2: vi. ¿Estaban aquí? ¿Algún evento?
1: No. Vinieron a la Secretaría de Cultura.
2: Ah, bueno, ahí les mandamos un abrazote. Es un ícono de la ciudad, nuestra querida banda municipal de Quito, y que a lo largo de los años siempre han estado siendo parte de la actividad en los espacios públicos que nos corresponde también apropiarnos a cada uno de nosotros.
1: Les queremos mucho, ajá, banda municipal. Bueno, muy bien.
2: Oiga, y antes de cortarle, antes de, ya me de continuar.
1: Ya le corté.
2: El 11 de septiembre, el día de hoy, es una fecha que también nos lleva a recordar algo que en la historia viene marcado y que prácticamente conmemora 25 años de estos hechos en los cuales aviones cargados de, en este caso, claro, llenos de personas, fueron secuestrados y, claro, impactados contra las Torres Gemelas, ¿no? Uno de los símbolos que tiene la ciudad de Nueva York y que ahora, claro, se hace una remembranza.
1: Un episodio terrible hechos, para, ¿no?, el mundo.
2: Y, claro, nosotros creo que la mayoría de quienes tenemos al menos ya...
1: Pasado los 45,
2: 50 años,
1: un poco más,
2: recordamos realmente, ¿no?, ese hecho que marcó la historia del mundo, y no solamente de ese país, sino de todo el mundo.
1: Y que muchos en el mundo lo pudimos ver en vivo.
2: Exacto, qué tremendo,
1: una transmisión
2: que fue, ¿no?,
1: en vivo.
2: Al principio, claro, todos pensaban que fue un accidente, ¿no?, que el avión perdió el control y que se estrelló con una de las torres. Pero luego, cuando ya hubo otro avión que se estrelló contra la otra torre gemela y los otros dos aviones también que fueron secuestrados y que ya se tenía conocimiento de aquello, ya se elevó esta alerta, ¿no?, terrorista en este país, que prácticamente marcó al mundo y que creo que este hecho, sobre todo con las víctimas, que fue también algo que nosotros nunca podemos olvidar a los seres humanos, ni tampoco las repercusiones que tuvo luego, ¿no? Porque muchos personal del cuerpo de bomberos, en este caso de cada una de las ciudades que llegaron a este sitio, muchos de ellos que luego de todo el colapso de las Torres Gemelas se encontraban trabajando para tratar de ayudar a personas, también fallecieron, y quienes luego trataron de limpiar todo este sitio que quedó realmente devastado, que fueron afectados también en su
1: también.
2: Salud. Creo que es uno de los hechos de los cuales nunca nos podemos olvidar y que marcó también, creo que, a la mayoría de ciudadanos de todo el mundo.
1: Y hoy se cumplen 25 años de ese episodio justamente terrible para el mundo. Y frente a eso, también en Estados Unidos se realizó la recreación de las Torres Gemelas con 2,977 drones. Esto lo hicieron sobre el puerto de Nueva York como parte de este emotivo homenaje conmemorativo por los 25 años justamente de estos atentados del 11 de septiembre. Se utilizaron estos drones y una luz por cada vida perdida en el 2001. Y este tuvo un nombre, esta obra, esta recreación. Se llamó Constelación de Vidas. Participaron artistas, familiares de las víctimas, sobrevivientes y personal de primeros auxilios. Y estos dispositivos, estos drones, iluminaron el cielo nocturno y se elevaron para dibujar a escala real la silueta de las Torres Gemelas. A escala real. Y fue realmente un espectáculo emotivo, justamente en homenaje a las víctimas y a todas las personas que estuvieron precisamente en este atentado. Hermoso, un espectáculo hermoso. Y de eso dio cuenta todas las cadenas noticiosas del mundo, CNN, la BBC también de Londres, bueno, todas las cadenas noticiosas estuvieron justamente también informando sobre este espectáculo de drones. Y es importante mencionarles también que se trataba de una instalación de este arte público en la que decíamos que colaboraron artistas, productores y miembros también de la comunidad del 11S. Hay que recordar que así se lo tituló, como el 11S por 11 de septiembre. Y aquí estuvieron los familiares, las víctimas también y sobrevivientes. Esta información que dio la vuelta al mundo.
2: Muy bien, 8:59, hoy tenemos música. Es viernes, siga acompañándonos aquí a través de las mañanas en el distrito.
0: Son las 9 de la mañana, con un minuto. 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
1: 9 de la mañana con 11 minutos. Enviamos un saludo también a Pepito Cabrera que nos está escuchando. Así que, bueno, también él nos hace un recuerdo muy importante que tiene que ver con la historia. Y que, claro, a veces por los hechos históricos que son sobre todo conmemorativos, tenemos que recordarlo siempre, ¿no? Hoy también se recuerda el golpe de Estado de Pinochet en Chile y el inicio de una de las dictaduras que fue marcando también la historia de miles de familias alrededor de ese país del Cono Sur, ¿no? Y que realmente hasta ahora también tiene una, sobre todo, trascendencia mundial con respecto a lo ocurrido también en ese país, hermano.
2: Muchas gracias, Pepito. También te mandamos un abrazo muy gentil. Siempre estar pendiente de la sintonía que tiene la MQ Radio y de estos hechos históricos que tampoco nuestra memoria debe dejar también de recordarlos. Pero más adelante igual te escribió algo más. Escribió algo más en el WhatsApp.
1: Sí. ¿Qué dice? Dice Pepito, dice, oiga, dígale por favor a la querida Gis que tiene una buena memoria. Dice,
2: gracias.
1: Se acuerda de sus tiempos de escuela. Claro, porque se acuerda.
2: Oiga, pero eso es bueno.
1: ¿No?
2: Pero eso es bueno.
1: No, sí.
2: Así ya empiezo a trabajar la memoria.
1: Claro, pues. Nosotros al fin y al cabo ya en estos años ya tenemos que empezar, ¿no? A tener también este tipo de terapias para recordar todas las cosas y para un poquito también activar nuestra mente, ¿no? Porque eso nos va a hacer bien con el transcurrir tal vez de unos 2 o 3 años más nada más, ¿no?
2: No, pero sí está activada tu mente, pues.
1: No, sí.
2: No digas que no está activada tu mente.
1: Sí, pero hay que ir ya activando ya mucho más ya. Lamentablemente.
2: ¿Ya vas a hacer crucigramas?
1: Ya estamos yendo hacia otro nivel, ¿no? Y claro, hay que tratar también de cuidarnos cuando hablamos también de nuestra salud. 9:13, mi querida Gis. Hoy tenemos música.
2: Tenemos invitado.
1: Y tenemos un invitado muy especial. Y se trata de Edwin Lema. Y claro, hemos venido recorriendo en los últimos viernes, sobre todo a quienes han sido parte del concurso La Canción para el Agua, que fue organizado por la empresa pública metropolitana de agua potable y saneamiento EMAPS Agua de Quito. Y hoy tenemos este invitado especial que también participó en el concurso con esta canción llevando un mensaje para sobre todo cuidar el líquido vital y que podamos también ser parte de un cambio rutinario cotidiano de nuestras vidas en el cuidado del agua potable en la ciudad de Quito. Así que mi querida Gis, mire que ya estamos con Edwin Lema y que nos va a permitir no solamente compartir este tema musical y conocer su historia y sus proyectos, sino que también nos va a permitir conocer temas musicales que los vamos a escuchar aquí en vivo.
2: Hola Edwin, ¿qué tal? Buenos días, qué gusto tenerle
3: Hola,
2: aquí con
3: ¿cómo
2: nosotros.
3: Hola, ¿cómo están? Buen día, para mí también es un gusto estar aquí, muchas gracias por el espacio que se ha permitido en este momento.
2: Oye, y sobre todo nos da mucho gusto porque queremos que la ciudadanía conozca que este tipo de composiciones para el agua, que es este recurso de oro, el recurso hídrico. Así que está una de estas canciones compuestas por ti, que participó en este concurso promovido por la EMAPS Agua de Quito. Así que gracias por estar aquí y felicitaciones por eso.
3: Muchas gracias también. Sí, fue realmente un honor participar en el concurso del agua, justo y ser uno de los ganadores del concurso, para justamente hacer conciencia de a toda la ciudadanía de que el agua es justamente vital para toda nuestra vida.
2: Y eso es, por ejemplo, para todo utilizamos el agua, para todo. Y claro, ahí es importante que el consumo responsable de este líquido vital del agua se haga conciencia en la ciudadanía, se haga conciencia en todos nosotros. Entonces, porque René, yo, Eduardo, quienes estamos aquí, no estamos lejanos también de ser conscientes. Porque a veces dirán, bueno, ellos siempre nos dicen el consumo responsable, pero ¿qué están haciendo en la casa? Pues bueno, nosotros también todos los días tratamos justamente de este consumo responsable. Oye, Edwin, ¿quién es Edwin Lema? Cuéntanos, cuenta la ciudadanía.
3: Bueno, en realidad yo me dedico a hacer, bueno, normalmente trabajo en Agua de Quito, en EMAPS. pero también realizo una actividad de cantante. Bueno, en realidad empecé a cantar desde los 10 años, gracias a la formación de mi padre, que fue músico, él fue profesor del Conservatorio Nacional de Música.
2: ¿Cómo se llama tu papi?
3: Es Efraín Lema.
2: Muy bien.
3: Al momento está jubilado, pero sí, él tenía la cátedra de piano y de solfeo. Entonces él fue quien me inculcó, cogía su guitarra y me hacía desde pequeño cantar.
2: Oye, ¿y te gustaban las clases de solfeo? Pero ya desde al inicio, porque capaz que después le fuiste tomando cariño, porque las clases de solfeo sí es cosa seria.
3: Claro, sí, en parte sí, sí es difícil, ajá.

0: Fable fue mi profesor en un año casi. Ajá, de ahí seguí retomando clases.
1: ¿Y qué tal como profesor el papá?
0: Estricto, sí, igual como para todos era igual al momento de la clase.
2: Oye, y esto me pareció también seguiste canto lírico. Cuéntanos un poco la experiencia del canto lírico y también las voces que hay en el Ecuador.
0: Bueno, en realidad, claro, en canto lírico tenemos una formación de cuatro tipos de voces. En la voz masculina tenemos a bajos y tenores, en la voz femenina a contraltos, sopranos y también hay otras subdivisiones. Entonces, bueno, normalmente en lo que se basa el conservatorio te forman para el tipo de canto lírico, canto operístico, que es totalmente diferente al canto popular. Claro que sí, hay veces que te hacen cantar pasillos, música de algunos reconocidos ecuatorianos, pero más se centra en lo que es canto operístico.
1: Oye, buenísimo, ¿no? Oye, Edwin, podemos ir con un poco de música, podemos cantar, alegrar un poquito la mañana, también que la gente disfrute del arte que desarrolla Edwin, y que podamos disfrutarlo en esta mañana. Edwin, a ver, ¿con qué temita podríamos empezar como para que la gente que nos está escuchando también vea esa valía y sobre todo, en este caso, lo que tú estás proponiendo para que la gente pueda disfrutarlo? ¿Con qué tema iniciamos?
0: Claro, este tema se llama, es un pasillo.
1: ¿Ya?
0: Se llama Pasillo Viejo. Justamente lo creé hace ya algún tiempo, unos 10, 15 años.
1: O sea, es una composición tuya.
0: Es una composición mía. Algún momento también la puse en participación de un concurso de pasillos, pero no se logró. Pero igual la quise sacar y la producí.
1: ¿Y qué dice el pasillo? ¿Dedicado a...?
0: El pasillo en realidad es... lo que pasa es que yo hice una composición de un pasillo.
1: ¿Ya?
0: Y lamentablemente algún momento se me perdió la hoja. Entonces tenía tanta... esperaba tanto encontrarlo que nunca
1: lo lograste.
0: Lo logré. Entonces me puse a escribir otro pasillo que sea similar, que tenga algo parecido y una añadidura para indicando que se me perdió este pasillo.
1: Okay.
0: Pero sí es de... refleja al amor, un poco al recuerdo de un pasado que tuve.
1: Ok, vea, vamos a escuchar entonces, a disfrutar en esta mañana. Y usted también, si es que quiere saludar a Edwin Lema directamente, también puede hacerlo a través del WhatsApp del MQ Radio 098-2101-638. Edwin, ¿estamos listos entonces, ya?
0: Claro que sí.
1: Ok, vamos entonces aquí a escuchar a Edwin Lema en este viernes aquí en el MQ Radio.

0: ¡Bravísimo! ¡Bravísimo, Edwin! Oiga, Edwin, una voz muy educada, ¿no? Muy educada.
1: De conservatorio.
0: Se nota, ¿no? Que realmente tiene una voz muy educada y que trata también de transmitir todos esos sentimientos que lleva también este tema musical. Y yo no le creía a Edwin, tiene letra.
1: ¿Dónde estará aquel pasillo que te escribí?
2: Sí, justamente por lo que supe.
0: Pero buenísimo. Buenísimo, Edwin, buenísimo.
1: Muy bien.
0: Oye, Edwin, ¿cuántos años tiene ya actualmente, Edwin?
2: 40 al momento.
0: 40 años. ¿Y qué proyectos? O sea, ¿qué es lo que busca Edwin? ¿Seguir con la música o qué proyectos se ha planteado?
2: Claro, bueno, al momento estoy armando con unos amigos un proyecto de diferente tipo de música. Hacemos música balada, música popular. Esto estamos haciendo con un conocido pianista y también un requintista. Al momento estamos iniciando, todavía no tenemos el nombre del grupo, pero seguimos practicando. También tengo un proyecto que es con un dúo. Tenemos el nombre, se llama Que Parranda, y el tipo de música es una fusión. En realidad es una mezcla de reggae con un poco también de balada. También se utiliza balada pop.
1: Algunos géneros ritmos. Ahí. Ajá. Yo pensé que solamente se inclinaba a Edwin por la música nacional, por los pasillos.
2: Ah, no, en realidad sí, el momento de componer
1: es muy versátil.
2: Sí, de forma variada lo realizo.
1: ¿Y dónde te sientes más cómodo?
2: Bueno, en realidad no tengo un ritmo específico, ajá. Pero sí, un poco balada, sí, me siento también mejor, pasillo también, sí.
1: Entonces mejor, es versátil, Edwin.
2: Sí, hay que cogerle el gusto a todo.
1: Muy bien, nos vamos con cancioncita.
2: ¿Ya?
1: Cuéntanos, ¿con qué canción nos podemos ir hoy?
2: Bueno, esta siguiente canción es un ritmo de pop rock. Se llama Desapareces. Ya lo tengo también subida a algunas plataformas digitales, Spotify, YouTube, iTunes, también la pueden.
1: ¿Y cómo estás en redes sociales?
2: En redes sociales, bueno, en TikTok pueden encontrarme como Win Lema, W-I-N Lema. Y en YouTube pueden encontrarme como Walwin Lema, es W-A-L-W-I-N Lema.
1: Muy bien. Oye, vamos entonces ya a escuchar esta segunda canción y luego hablamos de la composición para la canción de Para el Agua.
2: Claro, okay. Con mucho gusto.
1: Listo. Entonces, con ustedes, aquí en esta mañana de viernes, disfrutándole junto a la ciudadanía, a nuestra audiencia, está aquí con nosotros Edwin Lema.

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0: Edwin Lema con nosotros, ganador del concurso de el agua de Quito en el mes de marzo, que realizaron este concurso, y con él estamos conversando y conociendo un poco más también de sus proyectos como cantante. Es un artista lírico y ya regresamos, vamos a una pausa y al regresar también que nos comente sobre la composición para esta canción ganadora de este concurso, una composición para el agua. Ya regresamos.
1: 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Son las 9 de la mañana con 32 minutos. 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
0: Saludamos a quienes nos sintonizan en el trolebús, el sistema justamente de pasajeros de Quito, también en la ecovía. Buenos días, que tengan un buen viaje. Y también saludamos a quienes nos están escuchando en nuestro reprise en la noche. Les mandamos también un abrazo. Hay gente que nos ha escrito, que nos escucha en la noche mientras hacen también otro tipo de actividades, por ejemplo, deberes de la universidad, y están en sintonía de la MQ Radio. Y contarles que estamos con Edwin Lema. Él es un artista lírico, es un cantante lírico de conservatorio. Está aquí con nosotros y lo hemos invitado a Edwin Lema porque él es el ganador de una de las categorías de el concurso Canción para el Agua, que promovió en el mes de marzo de este 2026 en MAPS Agua de Quito. Cuéntanos un poco de la composición de esta canción.
14: Claro, bueno, esta composición la realicé a ritmo de huapango, y bueno, es basada justo para hacer conciencia de lo que es el agua en todos nuestros días, para saberla cuidar un poco y el origen de donde viene. Algunas partes comentamos que viene de ríos, viene de las montañas, viene desde el páramo. Uh-huh. Y también haciendo un poco la similitud para que tenga un poco de sentimiento, comparándole con desde adentro, ¿no? No cuenta tanto la canción, pero comparándolo con una mujer, con una persona que quieras tanto y que quieras cuidarle.
0: Y desde ahí parte justamente esa composición, pensando o comparándole incluso con aquella persona que amas y que por amor deberías cuidarla.
14: Claro.
0: Desde ahí va tu composición, así es el sentido.
14: Bueno, como digo, tiene varias partes.
0: ¿Ya? ¿Eh?
14: Inicia comentando de dónde viene y en el coro le hace justamente esta comparación con una persona. Y la segunda parte también lo indicamos como una concientización.
0: Ok, y que lo importante que es justamente cuidar el agua. Ahora, hay mucho, a veces la gente no es que no sabemos, pero tal vez, o no sé si lo desconocemos, desde dónde nace el agua y cómo viene. Por ejemplo, ahora tú tienes en esta mesa de trabajo, en esta cabina, un vaso de agua. ¿Y para que ese vaso de agua esté aquí, recorre miles de kilómetros, ¿no?
14: Claro que sí. Bueno, viene desde el páramo, desde arriba, va recorriendo, justo como lo dice la canción, recorre todos nuestros montes, pasa la colina, uh-huh. Cada vez avanza un poco más, o sea, es largo el trayecto. Tenemos también los ríos, viene de nuestra nieve. Entonces llega donde para que llegue a nosotros y bueno, igual llega a la planta de tratamiento.
0: Ahora, y con esta canción, ¿cuánto tiempo demoraste en la composición?
14: En realidad una semana y media en lo que es letra y música. Y luego un poco realizando los detallitos de cambios en la parte musical.
0: Muy bien, vamos a escuchar entonces a Edwin Lema con la canción que está en homenaje precisamente al agua, y que sea un momento igual de reflexión al escuchar la letra, que es de su composición, esta canción que ganó una de las categorías de este concurso. Así que con ustedes, Edwin Lema, aquí en la MQ Radio, en el programa de las mañanas en el distrito. Edwin, te vamos a escuchar ahora mismo.
14: Muchas gracias.

0: tema con nosotros, parte de la canción Cristalina, Fuerza Viva. De ti depende mi vida. Muy bien, parte de la canción nada más de Edwin Lema. Oye Edwin, felicitaciones, gracias por estar aquí y por compartir con la ciudadanía esta hermosa canción.
1: Muchas gracias también por todo el espacio y les agradezco bastante.
0: A ti, muy gentil, muchas gracias y por supuesto motivarte para que continúes componiendo estos pasillos, pero también, ¿quién quita otra de las canciones? También para el agua, para aquella cristalina.
1: Claro, con mucho gusto seguiremos componiendo un poco más, justo si es que hay otro concurso, ahí estaremos.
0: Eso, muy bien, y también te estaremos invitando nuevamente. Un abrazo, un buen viernes para ti.
1: Igual para ti también.
0: Gracias. Gracias. 9:42, 9:42. Oigan, ya regresamos, tenemos también para continuar con buena música aquí en AMQ Radio.
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0: Ahí está, vea. Estoy buscando a la Gis.
1: Qué bonita canción.
0: ¿Dónde se fue la Gis? ¿Dónde se
1: Damiano.
0: Fue? ¿Dónde se fue la Gis? ¿Dónde se fue?
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0: Oiga, fin de semana en la cual la Fundación Museos de la Ciudad se encuentra totalmente activo para que usted pueda participar de todas las actividades culturales que en cada uno de estos espacios que tienen una trascendencia en la ciudad de Quito pueda disfrutarlo. Me refiero al Centro de Arte Contemporáneo, al Museo Interactivo de Ciencia, Museo de la Ciudad, Museo del Carmen Alto, Yacu Parque, Museo del Agua, que permitirá acercarse a exposiciones y actividades que invitan a aprender, participar y descubrir nuevas formas de relacionarse con la ciudad, sus territorios y sus historias. Les voy a dar dos datitos nada más de dos eventos que se van a desarrollar para que usted pueda participar, ¿ok? Mire, este evento me pareció muy bonito porque es algo que realmente a la querida Gis le encanta.
1: ¿Cuál?
0: Y tiene que ver en este caso...
1: ¿Con qué tiene que ver?
0: Con el laboratorio del helado.
1: ¡Ay, qué rico!
0: ¡Qué rico que es el helado, helados, ¿no? Al menos cuando estamos con un sol de mediodía en esta temporada.
1: ¡Oh, my God! ¡Qué rico!
0: Una delicia. El Museo Interactivo de Ciencia invita a las familias a sumergirse en una experiencia de experimentación científica inspirada en uno de los postres favoritos del verano. Una propuesta para descubrir de manera divertida los principios de la ciencia que se esconden detrás de la elaboración de un helado. ¿Cuándo? El día de mañana 12 de septiembre y el domingo 13 de septiembre, desde las 11 de la mañana hasta las 14 horas. Vea, qué bonito, ¿no?
1: Qué delicioso.
0: Y estamos cerquita nada más, ¿no?, del Museo Interactivo de Ciencias cuando hablamos del sector de Chimbacalle. Y otro, en cambio, mi querida Gis.
1: ¿Otro helado?
0: No, ah, otro ya. Baile.
1: Muy bien.
0: Vámonos con otro baile. Tango en museo. A usted que le encanta el tango,
1: a mí,
0: ¿no?
1: Sí, me gusta el tango. Del por mi abuelo y Gardel, por mi mami.
0: ¿No? Cuando dice que 30 años no son nada, que es partir con la mirada y con la Gis mismo. El Centro de Arte Contemporáneo abre un espacio para acercarse al tango a través del movimiento, la música y la expresión corporal. Una actividad práctica y encuentro para quienes desean conocer y disfrutar de este género en un entorno diferente. ¿Cuándo, mi Gis?
1: ¿Cuándo?
0: Mañana, que está de turno.
1: ¿A qué hora?
0: A las 2 de la tarde. Termina el turno y se va de tango.
1: Ahí
0: acceso
1: sí me puedo
0: acceso libre.
1: Quedar.
0: Aquí en el Centro de Arte Contemporáneo.
1: Montevideo y Luis Dávila, sector San Juan, antiguo hospital militar. También queremos contarles...
0: ¿Qué quiere contar?
1: Queremos contarles que vaya, síganos a la MQ Digital Plus. Porque hay un reportaje sobre los sistemas justamente de movilidad. ¿Qué es el sistema SAE, el CIR y el SIU en el transporte público? Bueno, estos sistemas se implementan en el DMQ para brindar un servicio también para sus usuarios. Así que vaya a la MQ Digital Plus y ahí le explicamos qué son estos sistemas SAE, CIR y SIU. Muy bien, nos vamos a despedir, pero queremos un saludito especial de cumpleaños a la cumpleañera también hermosa.
0: No va a ser de cumpleaños, a la cumpleañera, es lógico.
1: Claro, pues a la cumpleañera hermosa, dije. Es que hay que agregarle eso, lo de hermosa, linda, bella, hermosa amiga. Vale, Villavicencio, te mandamos un abrazo de cumpleaños. ¡Que viva la cumpleañera! Eso, te queremos un montón, querida, vale. Un abrazo, que cumplas muchos años más y que sea... Un año bendecido para ti. Nos despedimos.
0: Nos vamos, Millis 9:54, a disfrutar la mañana, a disfrutar el fin de semana aquí a través de la MQ Radio. No se olvide que estamos para acompañarlo y ser parte de su vida.

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1: Son las 23 horas con 33 minutos. Son las 23 horas con 33 minutos.

0: Las 0 horas, 12 de la noche. 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
1: Buenos días, buenas tardes, buenas noches. Todo va a depender del lugar de la galaxia donde estés escuchando. Esperemos que estés con los dos piecitos bien puestos sobre la tierra porque hay cosas muy interesantes de qué hablar. Hoy terminamos nuestra semana de mentiras. Hemos hablado de mentiras toda la semana sin decir una sola. Qué interesante, hemos hablado de mentiras sin decir mentiras.
2: Yo sí he mentido.
1: ¿En qué mentiste vos?
2: El otro día dije que yo manejé y no manejé.
1: Ah, cierto.
3: Ahí está.
2: Igual sí dije otro par de mentirillas. No me acuerdo cuáles, pero sí mentí.
1: Ok, entonces salvo las mentiras de Daniel Spin, hemos hecho un programa que ha tratado de no tener mentiras. Y hemos hablado de la mentira todita la semana y esta semana no va a ser la excepción. Mi querida Dani Spin, ¿cómo estás? Buenos días.
2: Bien, hey, Mati, querida, ¿cómo estás tú? ¿Cómo amaneciste hoy? Oye, hoy está frío.
1: Está frío.
2: Me gusta mucho el frío. Desde que abrí la ventana, dije, no puede ser. ¿Será? ¿Será que sí? Y bueno, por donde nosotros vivimos sí estaba como más nubladito. Siento que sí hay como radiación, pero está nubladito y me gusta mucho porque puedo ponerme mis gorras de pelo de conejo.
1: Sí, sí, sí, sí. Y además, ya hacía falta, pues. Ya hacía falta, mucho calor. El sol estaba pegando sumamente fuerte. Entonces, parecería que hoy tenemos lluvia. O por lo menos ¿crees? Que ya tenemos esperanza de lluvia. Si el día de mañana, el día de pasado mañana, este fin de semana, se repite este clima, muy probablemente ya sea momento de que vayan apareciendo las primeras lluvias, cosa que nos llena de alegría porque los parques están amarillos y secos, totalmente secos. Entonces, qué bonito que ya empiecen a pasar
2: culpa
1: cosas.
2: Del alcalde.
1: Culpa del alcalde, claro, para muchas personas es culpa del alcalde, ¿no? Porque culpa del alcalde, acuérdate que también es que salga mucho sol. Culpa del alcalde es que hoy se te regó el café en el terno. Es culpa del alcalde.
2: Totalmente.
1: Entonces, qué bueno que lo digas. Y qué bueno que lo digas porque es verdad hoy. Y encuentro ahora en campaña política, ahora que estamos en campaña política, se oyen unas cosas que vos dices, Diosito Santo. Yo digo algunos políticos, y no solo de Quito, del país entero. Oye, son un verdadero insulto a la inteligencia, ¿no? Creen que la gente es tonta, creen que la gente es... Porque son unas cosas que ya no tienen... O sea, ya escapan totalmente a la lógica, ¿no? O sea, no te admire que el día de mañana el problema este de que... No sé, pues cualquier cosa, ¿no? El problema de que la luna ya no se vea... De que ya, por ejemplo, ya no tengamos luna llena, también sea culpa de algún político. Es que es así, son unas cosas que no tienen nombre, ¿no? Escapan.
2: Oye,
1: a todo análisis.
2: Y a propósito de eso, ¿no? Yo creo que podríamos dedicarle como una semana también a analizar por qué siempre culpamos al resto de todo. ¿Por qué nunca nosotros podemos aceptar que también es culpa nuestra? ¿Por qué nunca podemos...? Algo debe haber, ¿no? Dentro de nosotros que... Para nosotros todo el mundo tiene la culpa, excepto tú.
1: Claro, esta falta de corresponsabilidad. Ahora, los políticos viven de una cosa, ¿no? Y viven de la culpa, de que te sientas tú culpable. Entonces, si estamos mal, es porque vos votaste por el candidato fulano de tal. Culpa tuya, porque vos votaste. Por eso dicen, ya ves tu presidente, ya ves tu alcalde. Ya ves tu prefecto, ¿me entiendes? O sea, es de esa vaina de, tú eres el culpable, porque
2: total.
1: Tú votaste por esta persona. Entonces, yo invitaría más bien a que tengamos una lógica más antipersonalista. Es decir, no es pues culpa de una persona necesariamente todo lo que pasa. Hablemos de una ciudad, porque somos una radio de ciudad. Si yo encuentro un papel en la calle... No es pues culpa del alcalde, culpa de los concejales, culpa del secretario de movilidad, del secretario de salud. No, pues, o sea, yo puedo tranquilamente agacharme, coger el papel y botar en la basura. Yo puedo, cuando estoy en el parque, y te digo, por ejemplo, en el Parque Inglés los días lunes por la mañana, las personas por la tarde dejan el parque hecho una desgracia. Entonces, sí se puede, pues. decirle a alguien que ves botando una funda de basura, amigo, no sea malito, bota esa funda en la basura, apóyenos. De la mejor forma, que no haya puñetes, que no haya... No, no, sí creo que se puede. Entonces también tenemos una cuota de responsabilidad en las cosas que vemos en la ciudad. Hay cosas que evidentemente tienen que resolver las autoridades, pero hay muchas, escúchame, muchas que podemos resolver nosotros. Yo vengo de un Quito que años 80, Eduardo Parra, no me dejes mentir, donde había mingas. Hacías las mingas, las fiestas de Quito, en los barrios se hacían las mingas, todos con escoba, todos con palita, todos sacando, deshiervando, y los barrios quedaban bonitos. Hoy, el alcalde tiene que venir a deshiervarme. Entonces, sí son estas, sí creo que tenemos una cuota de responsabilidad en esta ciudad para que se vea bonita, para que, porque es la casa de todos finalmente, ¿no? Si yo puedo hacer algo, ¿por qué no hacerlo? Si yo puedo hacer algo, ¿por qué no hacerlo? Entonces, gracias por darme pie para este comentario, mi querida Dani Spin, porque es cierto, muchos, los políticos tienen culpa de las cosas macro, pero las cosas micro, yo creo que ya es ahorita de que vayamos haciendo responsables también nosotros. Yo soy responsable, no hablemos de culpa, yo soy responsable de que mi casa no se vea muy bien cuidada, de que el jardín se vea descuidado. Yo soy responsable de que la vereda de mi casa no se vea bonita, no se vea limpia. Es momento de hacer algo, es momento de que cada uno tome riendas en el asunto. Creo que es importante, pero cada vez más parecería que el negocio, y hablando de, políticamente, ¿no?, que el negocio es que seamos más individuales. Porque si cada uno de nosotros es más individual, no nos podemos juntar para reclamar. Entonces somos individuales, cada uno de nosotros es una isla aparte, cada uno de nosotros es un satélite, ya no estamos unidos, ya no estamos juntos, y si ya no estamos juntos, ya no representamos un poder para cualquier gobierno, para el gobierno central, para el gobierno local, porque estamos desarticulados, y eso es un problema, definitivamente es un problema. Mi querida Dani Spin, es viernes, el cuerpo ya lo sabe. Y lo sabe porque te veo ya más con ganas de descansar, te veo ya con ganas de que pongan aquí unas literas. El otro día estaba diciendo, por favor, al señor alcalde que si nos pueden poner unas literas aquí en la radio, en la sala de reuniones, para dormir un poco, estaba diciendo Daniel Spin. Le dije, anda, dile.
2: Oye, pero no creo que sería en la sala de reuniones, un poco frío aquí dentro.
1: Las hamacas.
2: Sí, puede ser abajo, en las hamaquitas, yo creo que quedaría espectacular.
1: Sí, señor, sí, sí señor, sí, señor. Oye, empecemos con...
2: con Rake.
1: Ah, bueno, empecemos con Rake.
2: ¿Qué te parece?
1: Dale, empecemos con Rake, vamos a ver.

0: Y nosotros seguimos aquí con muy buenas noticias. Dani Spin siempre nos tiene sorpresas, nos tiene cosas bonitas. Hoy nos estaba contando acerca de su recorrido por estas calles maravillosas de Quito. Siempre está más enamorada de Quito. Y eso para nosotros es una alegría. Es una alegría porque nosotros podemos ver el Quito real a través de sus ojos. Yo creo que los quiteños muchas veces nos acostumbramos a la belleza. Y ya nos es cualquier cosa. Uno se para en San Francisco y dice, ¡qué cantidad de gente! ¡Dios mío, ya! ¡Uy, fastidio! Y estas palomas también, ¡qué fastidio! Hasta que viene la Daniela, se queda viendo y dice, ¡qué impresionante!
1: Hay tanta gente, y hay tanta gente que...
0: ¿Qué es impresionante? Las palomas, ¿qué te estaba contando del sol? Mira la iglesia. Deja ver.
1: Wow. Oye, no, y las palomas también. ¿Te acuerdas del día que salimos a comprar tus colaciones? Literalmente fue la escena que acaba de decir el Mati, como de tanta gente. Y claro, para los quiteños es como tanta gente. Y yo siempre miro como el otro lado de que me encantaría que toda esa gente esté visitando Ambato. Porque qué bonito, o sea, es como wow, para ti, tanta gente, para mí, tanta gente. O sea, de verdad, tanta gente quiere venir a Ecuador, tanta gente del mundo que puede irse a cualquier otro lugar, elige Ecuador y elige Quito. Y elige Quito, porque tiene mucha cultura, porque es una ciudad linda, y sobre todo por este tema, ¿no? Como yo en Ambato sí hay palomas, obviamente. Ajá. Pero aquí, no sé, o sea, para alguien puede ser como también impresionante, ¿no? Mira, hay palomas en este parque, como el Parque de las Iguanas en Guayaquil, se me ocurre. ¿Me entiendes? No es algo usual, no es algo que ves todos los días. Quizá para nosotros ya se volvió cotidiano y lo cotidiano es cansón a veces, pero para alguien que visita por primera vez y mira eso, o sea, está lindo, está bien. Y no, a mí me encanta ver cómo la gente disfruta, cómo hay chicas que están hablando en inglés, explicándoles toda la cultura, lindo, ¿no? Todo lo que tenemos aquí en la capital. Y yo de verdad...
0: Qué orgullo, ¿no?
1: Ay, sí.
0: Verás, yo le sigo a una cuenta, le sigo a una polaca. Me imagino que a ustedes les ha salido también en TikTok. Se llama iga.pol.eq. Así se llama. Iga, o sea, ese es su nickname, ¿no? iga.pol.eq. Le mandé un mensaje y le dije, hola, trabajo en MQ Radio en el 102.9 y me encantaría hacer una entrevista contigo. ¿Y por qué me interesaría hablar con esta rubia de 30 años, guapa, polaca? Porque me parece interesante lo que dice de nuestro país. Dice, nunca me hallé. Nunca le encontré un sentido a la vida. Nunca encontré un norte. Nunca, hasta que vine acá. Vine acá y siento que pertenezco acá. Y lo chistoso es que ella dice, les voy a contar cómo es mi día a día, porque tiene un video ahí. Entonces en su video dice, se me acerca un chico y me dice hola. Y yo le digo, hola. ¿De dónde eres? Polaca. La respuesta, ¿polaca? Sí, polaca de Polonia. Dice, y en ese momento él empieza a pensar, ¿no? Polonia, ¿y dónde está Polonia? Entonces, como la geografía aquí, según los últimos resultados de las pruebas PISA, son más flojas que qué, ¿no? Matemáticas, lengua, todo mismo es flojo. Entonces él, ¿qué dirá, no? Polonia debe estar abajo en el África, ¿no? ¿O será que está al lado de China? ¿Será en Europa? ¿O será que es más arriba de Argentina? ¿Dónde será, pues, Polonia? Y se pone a dar las vueltas en la cabeza y dice, Polonia. ¿Frío, no? Todo el mundo le dice lo mismo. Ella, sí. Todo el tiempo nieva. Ella dice, no todo el tiempo nieva. Entonces, ya está cansada de los mismos comentarios de los chicos que le abordan. Entonces, chicos, si ustedes van a abordar a iga.pol.eq, aprendan de geografía. Aprendan de Polonia. Métanse antecito, porque en cualquier rato se encuentran con esta rubia. Métanse y digan, a ver, ChatGPT, dime cosas bonitas de Polonia. ¿Y sabes lo que la gente, lo que los chicos le dicen? Lewandowski. Todos le dicen Lewandowski. Ella dice, conocen mi país por un jugador de fútbol. No conocen mi país por lo que es. Porque mi país es una cuna de artistas, de literatos. Y la gente conoce Polonia por Lewandowski, que jugaba en el Barça. Ya no juega en el Barça, está jugando, creo que en los Estados Unidos juega. Ya viejito, pues, Lewandowski. Pero, uy, le dio unos goles al Barça impresionantes. Entonces, imagínate vos, qué loco, ¿no? Qué loco.
1: Oye,
0: quiero ver que me conteste, ojalá me conteste, porque no me está parando mucha bola esta chica. Ojalá me conteste para tener aquí en la radio y que nos cuente acerca de Polonia y acerca de su visión de Quito. Oye, yo pensaba irnos con otra canción, pero veo que nos cogió el tiempo. Por favor, ¿nos puedes decir cuáles son las noticias?
1: Sí, te voy a dar las noticias, pero te voy a dar las noticias después de esto que tengo que decirte. A ver, porque dale. Como ya nos cogió el tiempo, ya.
0: Ah, dale.
1: Es que este arquero de la selección ecuatoriana que ya se retiró, Galíndez, uh-huh. que es argentino y que tuvo como su fracaso futbolístico allá y toda la onda, uh-huh. cuando fue toda esta onda del mundial, apareció un documental que le habían hecho, yeah. donde él decía que vino como de paseo a Ecuador y que ya nunca pudo regresar, ya nunca quiso regresar y que él tomó la decisión de ser ecuatoriano, o sea, de nacionalizarse, cuando pasó el terremoto. Y me dijo, y ustedes dirán, o sea, qué loco quiere quedarse en un país que acaba de sufrir un terremoto, ¿para qué? O sea, es hora de regresar a tu país. Uh-huh. Y fue cuando ese día cambió mi vida, porque yo fui a la plaza, al mercado en Quito, a hacer compras para la casa. Y el mercado estaba totalmente vacío. El mercado estaba totalmente vacío y había y detrás del mercado había toda esa gente que solía hacer las compras, todas las caseritas y todas las toda la gente del mercado trasladando todas las cosas, literal, todas las cosas del mercado a camiones para llevar ayuda a la costa, a la región costa donde fue el terremoto.
0: Bendito Dios.
1: Y dijo, yo soy de aquí. Yo no nací aquí, pero yo elijo ser de aquí y quedarme aquí, y de aquí soy. De este lugar donde hay gente así, así soy.
0: Qué bestia, se me llenan los ojos de lágrimas hoy. Sí. Se me llenan los ojos de lágrimas con lo que dices, Dani. Y no te exagero y no hago chistes de esto. ¿Cómo quisiera poder ver lo que viste tú, Galíndez? ¿Cómo quisiera ver lo que viste tú? Quisiera ir por el mundo y ver que el mundo es más frío de lo que muchas veces yo me quejo que pasa aquí. Yo creo que la gente aquí es tan impávida que si llega a caer una bomba atómica aquí rebota, como decía Facundo Cabral. Chuta, yo creo que hay una impavidez brutal. Yo quiero ver lo que tú viste, Galíndez. Yo vengo de un Ecuador, yo vengo de un Quito, como le decía este momento a Eduardo Parra, donde la gente era realmente unida. En los barrios la gente hacía, sacaba las sillas del comedor de la casa, sacaba a la vereda para hacer ahí el bailache. Una señora sacaba la cocineta para hacer los canelazos. De ese Quito vengo. Hoy, todo el mundo encerrado en sus casas. Quiero ver lo que viste tú, Galíndez. Y ojalá podamos tenerle aquí. Ojalá podamos entrevistarle. Me encantó lo que dijiste. Dani, querida, Evelyn, ¿qué tenemos de noticias del día?
1: Vamos. El Aeropuerto Internacional Mariscal Sucre de Quito renovó por tercera ocasión consecutiva el nivel 5 del programa de acreditación de experiencia al pasajero otorgado por el Consejo Internacional de Aeropuertos. El nivel 5 es la máxima categoría que entrega este programa internacional. El dato más importante es que Quito forma parte de un grupo muy pequeño. Actualmente existen solo 12 aeropuertos en el mundo con esta categoría y apenas 2 en todo el continente americano. Y por supuesto, Quito es uno de ellos. Este reconocimiento involucra al municipio de Quito, la empresa pública metropolitana de servicios aeroportuarios Quiport, aerolíneas, entidades gubernamentales, operadores comerciales y empresas que prestan servicios dentro de este aeropuerto. Así que el aeropuerto de nuestra ciudad mantiene por tercera vez la máxima acreditación internacional en experiencia al pasajero.
0: Interesante, ¿no?
1: Además, tenemos un plan gratuito para esta tarde. La banda del municipio de Quito continúa llevando música directamente a los barrios, mercados, plazas, parques en la capital a través de su programa Banda Municipal en Territorio. Precisamente hoy viernes 11 de septiembre la agrupación se presentará desde las 14 horas en la Casa Somos en Llano Chico, ubicada en la calle 17 de septiembre y de los Gorriones. Esta presentación tiene acceso libre, por supuesto, y está abierta para personas de todas las edades. La iniciativa no termina hoy. Durante septiembre y octubre, la banda municipal llegará a sectores como Chillo Gallo, El Panecillo, La Mariscal, La Villa Flora, Alangací, Calderón, La Roldós y Conocoto.
0: Qué bien por esa banda municipal que tocan espectacular. Cómo me gustaría, y les digo de una vez, ojalá escuchen, cómo me gustaría, aunque sea cargarles los instrumentos un día, yo fuera feliz. Yo créanme que fuera feliz. Qué bonito.
1: Y finalmente seguimos con otro plan gratuito que comienza precisamente hoy. En el Centro de Arte Contemporáneo de Quito se presenta Poner el Cuerpo Causay 1992, una intervención realizada por estudiantes de la carrera de danza de la Facultad de Artes de la Universidad Central del Ecuador. Esta propuesta combina danza, movimiento y arte contemporáneo, utilizando el cuerpo de los intérpretes para dialogar con las obras y con los diferentes espacios de la exposición. Habrá presentación hoy viernes, mañana sábado y domingo 13 de septiembre en dos horarios cada día, a las 14:00 y 16:00. Un dato importante, el acceso, como siempre, totalmente gratuito. El Centro de Artes Contemporáneo está ubicado en las calles Montevideo y Luis Dávila, en el antiguo Hospital Militar. Así que hoy Quito tiene una opción diferente para la tarde de danza dentro de un museo, y las 2 a las 4, sin costo, obviamente, aquí en el Arte Centro, en el Centro de Arte Contemporáneo.
0: Centro de Arte Contemporáneo, sí señor. Oye, muchísimas gracias, mi querida Dani Spin. Nosotros vamos con un corte, ya volvemos.
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1: La esperanza es poder ver que hay luz a pesar de toda la oscuridad. Lo dijo el clérigo sudafricano Desmond Tutu.
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2: Muy bien, continuamos en Claramente, tu programa favorito de las mañanas. Y me atrevo a decir tu programa favorito de las mañanas porque muchas personas nos escriben unos mensajitos y nos dicen: es mi programa favorito de las mañanas.
3: Y esa es la verdad, verás.
2: Como personas, es una semana de no mentira, hay que decir la verdad.
3: Es una semana de no mentira. Hay personas que se enganchan a nuestra señal, ya sea a la señal de la 102.9 en todo el territorio quiteño, ya sea por Alexa, cuando le dices Alexa MQ, la radio de Quito, también están enganchados, ya sea a través de el TikTok Live en la cuenta @matiasdavila.es, donde también la gente ya se va enganchando. Entonces, nos gusta saber que nosotros tenemos una audiencia cada vez más cariñosa, cada vez más fiel, cada vez más bonita a nuestro lado. Mi querida Denise Pink, seguimos hablando de mentiras. Cuéntanos, por favor, ¿de qué vamos a hablar ahora?
2: Hoy, mentir por dinero.
3: ¡Uy, wow!
2: El dinero puede convertirse en una poderosa motivación para mentir porque está relacionado con necesidades muy concretas: alimentación, vivienda, seguridad, estatus y tranquilidad. Una persona puede falsear información para conseguir una venta, esconder una deuda o aparentar una situación económica diferente. Pero no todas las motivaciones son iguales. No es lo mismo mentir desde una situación desesperada que organizar conscientemente un engaño para enriquecerse. Comprender las circunstancias ayuda a explicar una conducta, aunque comprender nunca significa eliminar automáticamente la responsabilidad.
3: Totalmente de acuerdo, mi querida Dani, con lo que estás diciendo. Oye, nosotros estamos ya empezando a hacer nuestra transmisión en TikTok Live y, claro, yo me uno al TikTok y lo primero que veo en esta transmisión de TikTok, lo primero que puedo ver es a una, ¿cómo se llama? ¿Qué pasó? ¿Qué estás haciendo? Ah, ¿estás permitiendo que salga un espíritu chocarrero, alguna cosa así? Fui a abrir la puerta. A ver, lo primero que veo cuando abro la pantalla para poder revisar los mensajes es una escena ahí de una película de soldados y todo, que a mí me encanta este género, ¿no? El género de acción, y me quedo totalmente perplejo frente a esto. A ver, mi querida Dani Spin hablaba de mentir por dinero. Ay, ay, ay. Y esto les ha tocado a muchas personas y quiero contarte a quién le ha tocado mentir por dinero. ¿Sabes a quién le ha tocado mentir y que ha sido muy triste históricamente? No quiero tocar un tema político actual. Históricamente, a muchos periodistas. Un informe de la revista Chasqui, que era una revista, no sé si era o es, porque yo no sé si se siga publicando por el CIESPAL, el Centro Internacional de Estudios Superiores de Comunicación para América Latina, decía justamente que un altísimo porcentaje, que superaba el 60%, altísimo porcentaje de periodistas había tenido que callar aquello que pensaba porque no era la posición editorial del medio. Entonces tenían que quedarse totalmente callados porque el medio tenía otra posición editorial. Entonces, ¿estabas mintiendo? ¿Por qué mentías? Por llevar un platito de sopa a la casa. Y yo pregunto, ¿y eso está mal? Para muchas personas que nos están escuchando en este momento, es por supuesto. Si lo que tiene que hacer el periodista es contar la verdad, por lo menos así se vende el periodismo, ¿no es cierto? Objetivo, imparcial. Pero, ¿cómo haces si trabajas en un medio y tienes que cumplir lo que el medio te pide que cumplas? Es complejo, es sumamente complejo. Entonces, mira tú el tema de mentir por dinero. Por favor, sigue, Dani.
2: De hecho, una de las formas más comunes de engaño económico comienza con la racionalización. Nos decimos: nadie saldrá perjudicado, todos lo hacen. La empresa tiene suficiente o después volverá el dinero. El criminólogo Donald Creasy estudió cómo determinadas personas que cometieron abusos de confianza justificaban internamente sus actos. Antes de cruzar ciertos límites, solemos construir una historia que nos permita seguir considerándonos buenas personas. La mentira hacia los demás puede comenzar entonces con una explicación conveniente dirigida hacia nosotros mismos.
3: Entonces, esta mentira, yo creo que esta mentira empieza básicamente por mentirte a ti mismo, ¿no es cierto? Empieza con... Oye, tenemos aquí un audio duplicado, ya está. Muchísimas gracias, mi querida Dani Spin. Dani Spin siempre solventando estos temas tecnológicos complejos, como es bajar el volumen de la computadora. Para nosotros los viejitos ya es una cosa compleja. Acuérdate que cuando yo era niño, mi papá me decía, por favor, la antena de la televisión, y me tenía ahí arreglando la antena, poniéndole más de la derecha a la izquierda. Yo era el control remoto de mi papá. Entonces, lo que decía la Dani Spin, ¿no es cierto? Decía la Dani Spin, lo primero que tenemos... Lo primer proceso de esta mentira es convencerse a uno mismo. Convencerse a uno mismo, pues, ¿no es cierto? Y pensemos en el caso de la corrupción. Oye, todo el mundo es corrupto, ¿cierto? O sea, estás aceptando los 5 dolaritos. ¿Cuál es el problema? ¿Acaso estoy perjudicado? Y para los millones que se roban, yo 5 dolaritos. Tal persona me está dando, yo trabajo en una ventanilla. Tal persona me pasa los 5 dolaritos para agilizar el trámite. ¿Cuál es el problema si viene la plata de la señora, del señor? Si me está dando como una propina, digamos. ¿Cuál es el problema? ¿Ves? Entonces empieza por convencerme a mí mismo. Adelante, Dani.
2: De hecho, también podemos mentir para aparentar una riqueza que no tenemos. Compramos aquello que no podemos sostener, ocultamos deudas o exageramos nuestros ingresos. Porque nosotros sentimos que nuestro valor depende de la imagen económica que proyectamos al resto. La comparación social puede alimentar este comportamiento cuando nosotros vemos únicamente los logros materiales ajenos. Podemos sentir que estamos quedándonos atrás y entonces el dinero deja de ser herramienta y comienza a convertirse en identidad. Ya no queremos simplemente tener más, necesitamos que los demás crean que valemos más.
3: Claro, cuando el dinero es... Cuando el dinero es un referente de valor, ¿no? Entonces yo valgo porque tengo más plata, ¿no es cierto? En las chicas, por ejemplo, vales porque te haces peinar todos los días. ¿Cuánto cuesta hacerse peinar en una peluquería, Dani? Pensemos
2: sí,
3: en una.
2: Yo no me peino.
3: Bueno, pero pensemos en una peluquería así, no pensemos en la peluquería.
2: ¿Sé $15? ¿20?
3: Pongámosle 10, ¿ya?
2: Bueno.
3: $10. $10 diarios en peinarse. Oye, son 22 días al mes en el trabajo, son $220. O sea, no es pelo de cochino, perdóname. Para hacerse peinar, para comprarse el perfume, para comprarse la ropita, ¿no es cierto? No, perdóname, no es pelo de cochino. ¿Y para qué todo esto? Todo esto es para que puedan verle mejor. Porque hay el dicho de cómo te ven, te tratan. Byron, en el TikTok Live me pregunta, hola Mati, ¿qué opinas de esto de que todos tenemos un precio? Todos tenemos un precio, mi querido Byron. Alguna vez conversaba con un gran amigo, Juan Pablo Muñoz. Juan Pablo me decía que todos tenemos un precio. Y yo le decía, perdóname, yo no tengo un precio. Y me decía, ok, en este momento te doy $50,000 por poner una firma. Y le decía, no me mueve. $100,000. No, es que no, realmente no me mueve. No puede ser. Mati, $250,000 por poner una firma. Juanpa, no me mueve el tema de la plata. Entonces no importa. Mati, $1,000,000. Juanpa, no me mueve, hasta que tocó mi punto. ¿Sabes qué me dijo? Mati, tengo el médico para curar a tu hija. Yo me encargo de llevarle en mi avión, me encargo de llevarle a Cuba, le van a tratar a Cuba y se va a mejorar. ¿Dónde firmo, Juanpa? Le dije. ¿Me entiendes? O sea, solo hay que tocar la tecla correcta, dice el exgobernador de Tungurahua, Juan Francisco Mora. Solo hay que tocar la tecla correcta. Entonces, cada uno de nosotros tiene un precio, ¿no? Sobre lo que dice la Dani. Y claro, nuestro precio habitual es vernos mejor, porque creemos que si nos vemos mejor, si estamos todo el tiempo comprando ropa nueva, todo el tiempo con maquillaje, con estilista, con auto, con invitaciones, con salidas, con la gente nos va a respetar. Y no necesariamente funciona así. Adelante, mi Dani.
2: Oye... Esta semana no debió llamarse como las mentiras, o hablemos de mentiras, sino el hombre y sus circunstancias.
3: el hombre y sus circunstancias.
2: De hecho, las relaciones también pueden sufrir cuando existe engaño financiero. Ocultar deudas importantes, gastos, préstamos o pérdidas que afectan una economía compartida puede quebrar la confianza. A veces la persona oculta información por venganza o miedo a una discusión. Otras veces existe una conducta deliberadamente manipuladora. En ambos casos conviene distinguir privacidad financiera de decisiones que afectan directamente a otros. Tener autonomía económica es saludable, pero cuando una obligación compromete recursos compartidos, esconderla puede quitarle a la otra persona la posibilidad de decidir.
3: A mí me parece interesante cómo la gente va pensando para poder establecer el tema de la corrupción. ¿Cómo va justificando el tema de la corrupción? ¿No es cierto? Yo estoy en contra de la corrupción, totalmente en contra. Creo que la corrupción es una lacra que nos está acabando. Oye, pero si mañana un agente metropolitano me agarra, ¿no es cierto? Y me dice que tengo que ir preso. Oye, voy a pasar todo el fin de semana preso. 3 días preso por haber cedido la velocidad, por lo que sea. Jefe, negociemos. ¿No es cierto? O sea, la corrupción es mala cuando viene del poder. Pero cuando yo le pongo a un policía, a un agente metropolitano de tránsito, 20 dolaritos, ahí no es buena, ahí es un recurso. Cuando yo tengo que sacar la licencia y para no hacerme esa cola, le pago al funcionario sus 50 dolaritos, ahí no es mala, pues. Es mala cuando veo en los noticieros cómo nos roban millones en esta obra, en esta contratación, en esta adquisición. Ahí es mala. Pero cuando yo copio en el examen, es que era eso o no pasar. ¿No es cierto? Como dice la filósofa doña Roberta Zambrano, copiona pero perfecta, dice ella, ¿no? Entonces, es terrible copiar. O sea, es terrible la deshonestidad, es terrible, es terrible. Y yo le señalo con el dedo a la prefecta Zambrano, le señalo con el dedo. Hasta que mi hijo me dice, oye, pa, no estudié para el examen, me toma un examen sorpresa ahora. Oye, si no copio, me quedo el semestre. ¿Y sabes cuánto cuesta el semestre en la universidad? Uy, está carísimo. Así que bueno que hayas copiado, mi hijo. Y ahí sí, me quedo calladito con respecto a lo de la prefecta Zambrano. ¿No ves que ya me benefició a mí? ¿No ves que el beneficiario ya fue mi hijo que no perdió el semestre? Claro, y mi hijo es diferente a la prefecta, pues, porque mi hijo es mejor. Mi bebé casi nunca copia. En cambio, la prefecta dijo que copiaba, que ella era copiona y la la la. Mi hijo, en cambio, no. Entonces, ¿quién es mejor? ¿La persona que copia una sola vez o la persona que copia dos? Y es peor el que copió tres. ¿Cuál es peor? En una relación de matrimonio, en una relación de infidelidad, ¿quién hace más daño?

0: y decir cuándo sí, cuándo no, yo me fuera por ahí. Muchísimas gracias, mi querida Dani Spin.
1: De nada, Mati, querida.
0: Ok, ¿con qué vamos, por favor?
1: Vamos con Valentino.
0: Vamos.

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1: Estamos con la Dani Spin en Salud Mental en el Distrito. Mi querida Dani Spin, cuéntanos qué nos tienes hoy.
2: El día de hoy vamos a hablar acerca de necesitar tener la razón. Cambiar de opinión puede sentirse sorprendentemente incómodo porque nuestras ideas no siempre funcionan únicamente como ideas. Algunas terminan formando parte de nuestra identidad. Cuando alguien las cuestiona, podemos sentir que nos está cuestionando personalmente. La psicología ha estudiado diferentes sesgos que favorecen aquello que ya creemos, de hecho, entre ellos el sesgo de confirmación. Por eso una conversación puede convertirse rápidamente en competencia. Dejamos de escuchar para comprender y comenzamos a escuchar solamente para encontrar el momento exacto en el que podremos demostrar que es que el otro está equivocado.
1: De hecho, quiero contarte una cosa, mi querida Dani. Tu cerebro y el cerebro de las personas que nos están escuchando en este momento no está ahí para encontrar la verdad. No está ahí para encontrar la verdad. Está ahí para hacernos tener razón. Entonces, yo lo que necesito es que si yo creo que hoy es un lindo día, sí, yo voy a encontrar el lindo día donde sea. Pero está lloviendo a cántaros, sí, pero mira cómo se están nutriendo las plantas. Y a mí me encantan las plantas. Pero se hace un frío imposible, sí, me da la oportunidad de ponerme mi chompita, la que tanto me gusta. Y además de estar pegadito a ti, así tenemos calor. ¿Me entiendes? O sea, lo que hace mi cerebro es hacer todos los esfuerzos para hacerme tener la razón.
2: Necesitar tener siempre la razón puede deteriorar relaciones porque transforma cada desacuerdo en una batalla que alguien debe ganar. Podemos tener argumentos correctos y aún así comunicarlos de una manera que humille o cierre cualquier posibilidad de diálogo. Reconocer "me equivoqué" no significa perder la inteligencia ni la autoridad. Al contrario, requiere flexibilidad psicológica, una mente madura y conclusiones claras. Algunas conversaciones terminan confirmando teníamos razón y otras mostrarán nuestros errores, pero quizá exista algo más importante que ganar. Cuando nosotros somos capaces de escuchar sin sentir que nuestra identidad está amenazada, el otro deja de convertirse en adversario y aprende a transformarse nuevamente en alguien de quien también podemos aprender.
1: Parecería una locura darle la razón a alguien. Estamos en una sociedad donde, oye, ¿cómo le voy a dar la razón políticamente a alguien? ¿No ves que yo voté por los azules? ¿Cómo les digo a los blancos que tienen razón? Sería como dispararme al pie, imposible. Yo tengo que hacerme loco y como gato panza arriba tratar de tener la razón. Muchísimas gracias, mi querida Dani Spin. Vamos con Estefanía Paola Santillán en el Noti Express. Así es como se llama el informativo.
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4: Bienvenidos al microinformativo Noticias Express. De inmediato arrancamos con la información. El municipio de Quito incrementa sus acciones de respuesta durante la época seca para prevenir incendios forestales y fortalece las medidas de prevención ante la alerta roja declarada por la presencia del fenómeno del Niño. Patricia Carrillo, directora de gestión de riesgos del municipio, en entrevista con Quito Informa, aseguró que la corporación municipal tiene una capacidad de respuesta bastante robusta. El Centro de Operaciones de Emergencia, que integra a equipos de diversas instituciones, funciona 24/7. Mediante este centro es como se toma el pulso a la ciudad porque permite un monitoreo. Señaló que el municipio ha exigido que todas las entidades involucradas trabajen en el tema de prevención y mitigación a través del Sistema Metropolitano de Gestión de Riesgos, que está compuesto por todas las instituciones de la Corporación Municipal. Cada entidad cumple su rol en el marco de sus competencias. El municipio de Quito, a través de la Secretaría de Ambiente, invita a las personas, colectivos, organizaciones, instituciones y empresas a participar en la distinción Quito Sostenible 2026 Esta iniciativa busca destacar el compromiso de todos quienes impulsan acciones concretas para la construcción de una ciudad más sostenible. Las postulaciones estarán abiertas hasta el 15 de septiembre. Las personas y organizaciones interesadas pueden consultar las bases y completar el formulario de postulación en la página ambiente.quito.gob.es. La convocatoria contempla tres categorías: héroes locales, aliados verdes y ecolíderes, con el propósito de reconocer iniciativas y prácticas que generan un impacto ambiental positivo en la ciudad. Hasta aquí la información, retornamos en los próximos minutos.
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1: No hay noche por larga que sea que no encuentre el día, lo dijo el poeta español Antonio Machado.
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2: Recuerda que estamos en la Semana de las Mentiras. Estamos hablando de mentiras en esta semana. Dani, ¿tú eres una persona que miente frecuentemente?
3: El hombre y sus circunstancias.
2: El hombre y sus circunstancias. Qué buena respuesta. Qué buena respuesta. Y esta respuesta creo que es una respuesta que le damos todos. ¿Usted miente mucho? Claro, si yo vivo solo, ¿no es cierto? Salgo de mañana. Dani tiene una vecina que se llama Doña Carlotita. Doña Carlotita sale todas las mañanas a almorzar. Va a almorzar, va al centro, está solita. Llega al almorzadero, pide el menú de ahora, trata de hacer una conversación muy básica con la persona que le atiende. Después sale por el centro a caminar por las vitrinas, se sube otra vez al metro y vuelve el camino de regreso a su casa. Si tú le preguntas a Doña Carlotita, ¿usted miente mucho? ¿Qué te va a responder? ¿No? ¿No? No estoy en contacto con gente, pues, o sea, no voy a mentir. Pero el hombre es complejo, el ser humano es complejo. Nosotros mentimos regularmente. El hombre y sus circunstancias. Bien lo dices, mi querida Dani.
3: En el mismo ejemplo de Doña Carlotita, creo yo que aplica la mentira esta de, no sé, mentir por convivir, voy a decir cualquier cosa. Porque claro, ella regularmente en su día no miente. Pero cuando su hijo en la noche le llama y le dice, ¿cómo estás, mami? ¿Cómo te fue hoy? Ella le va a decir bien, pero está muy triste. Le da tristeza estar sola. Sin embargo, a sus hijos les dice como, sí, estoy bien, todo bien, pero mamá, no, sí, todo bien. Aunque lleve una gran pena en su alma.
2: Y la actitud de los hijos, que es la actitud de muchos de nosotros, es, si dice que está bien, pues ha de estar bien, ¿no? Las mamás, en cambio, no. Las mamás se quedan con eso, ¿no? Dicen, me dijo que estaba bien, pero le noté con una voz medio opaca, medio... Voy a darme una vueltita por ahí. Voy a ver si le hago un almuercito. Si le digo que nos veamos. ¿Sí? El hijo, en cambio, que es un poco... Los hijos somos un poco más malagradecidos. Y no sé si está bien hablar por esta generalización. Tal vez habemos muchos hijos malagradecidos, que creo que es lo correcto. Ya nos dicen que está bien, pues ya, ¿para qué hacerse bolas, no es cierto? Vamos a hablar de la mentira más importante. ¿Cuál es, mi querida Dani?
3: La mentira que más duele. Mentirse a uno mismo.
2: Oh.
3: Mentirse a uno mismo parece una contradicción. Si soy yo quien inventa la mentira, ¿cómo podría también creerla? El autoengaño es más complejo. Podemos seleccionar aquello que queremos mirar, minimizar lo incómodo y construir explicaciones que protejan la imagen que tenemos de nosotros mismos. No necesariamente existe una decisión consciente de, bueno, voy a engañarme. De hecho, muchas veces ocurre gradualmente. Dejamos de hacer ciertas preguntas porque intuimos que nuestras respuestas podrían obligarnos a cambiar algo que todavía no estamos preparados para enfrentar.
2: Nuestro oyente, Juan Domingo Canay, que está muy pendiente a nuestro contenido, antes de que la Dani lo dijera, él dice, tal vez la mentira más compleja es mentirse a uno mismo. Y nos mentimos a nosotros mismos para darnos cierta paz, ¿cierto? Por ejemplo, cuando tenemos que protestar por el derecho de todos, la mentira es, seguramente a alguien más se le va a ocurrir, no me necesitan. Y este momento, si esta mentira se generaliza y 200.000 personas dicen, seguramente los jóvenes, alguien más lo va a hacer, estamos perdiendo una oportunidad de oro. Por ejemplo, en el tema de pedir que se cumplan los derechos de las personas. Históricamente, las conquistas de derechos han sido cuando nos juntamos. Pero si no queremos juntarnos porque nos mentimos diciéndonos, estoy seguro que alguien más, no creo que sea yo el único iluminado este rato que diga, ay, tenemos que salir, alguien más, vas a ver que alguien más sale. Y cuando no sale, y no sale, y no sale, nos queremos convencer y nos decimos, ya ves, a nadie le importaba, pues ibas a estar haciendo el ridículo ahí solito. Y tal vez 200, 300, 400 mil pensaron exactamente igual. ¡Qué locura!
3: La disonancia cognitiva ayuda a comprender una parte de este proceso. Leon Festinger explicó la incomodidad que puede aparecer cuando nuestras creencias y conductas entran en contradicción. Si nosotros pensamos, soy una persona honesta, pero actuamos deshonestamente, podemos cambiar nuestra conducta o fabricar una justificación. Pero si todos lo hacen, además yo no tenía otra opción. Y así reducimos el conflicto interior. El problema comienza cuando nuestras explicaciones dejan de ayudarnos a comprender y comienza únicamente a protegernos de asumir cualquier tipo de responsabilidad.
2: Yo me acuerdo una vez salí, tenía unos 25 años tal vez, y salí con un amigo mío. Y mi amigo era casado ya para esa época. No sé si yo estaba casado. Tal vez sí, tal vez no, no lo sé. Creo que no. Pero bueno, no sé. Y sale y dice, quiero que me acompañes a hacer una cosita nomás. Ah, le va a ver a una chica. Nosotros vivíamos en un lugar y esta chica vivía 20 kilómetros de este lugar, ¿no? O sea, tuvimos que recorrer bastante para llegar. Llegamos y él, vamos a poner un nombre ficticio, ¿no? Alejandro. Y la chica le saluda y le dice, hola Ivancito, y le da un beso en la boca. Entonces me quedo yo loco. No le juzgué porque no tenía la cara para juzgarle. Me quedo loco y le digo, oye, Alejandro, ¿desde cuándo acá eres Iván? Calla, ese es el nombre que le dije que me llamo a ella. ¿Sí? Entonces, ese día tuvimos una conversación. ¿Y sabes lo que él me dijo?
3: ¿Qué?
2: Vamos a imaginarnos el nombre de la esposa. Pongo un nombre de mujer, cualquiera.
3: Camila.
2: Y dice, ¿vos crees que la Camila me es fiel? O sea... Él era infiel porque dedujo que la Camila era infiel. Ese era su justificativo. Entonces, él se creía. Él hacía todo en su cabeza para creerse que Camila le era infiel. Así, no le dolía tener esta doble relación, esta doble vida con esta chica. Porque él, el esfuerzo cerebral era para decir, Camila me traiciona, Camila me traiciona, Camila me traiciona. Porque si no, la culpa le mataba. Qué loco, ¿no?
3: También podemos engañarnos dentro de una relación. Repetimos todo el día, está bien, mientras vivimos constantemente tristes, justificando comportamientos que nos lastiman o confundimos miedo a estar solos con amor. Esto no significa que cualquier dificultad indique que debemos abandonar una relación. Significa que necesitamos escuchar honestamente nuestra experiencia. Carl Rogers hablaba de congruencia, acercar aquello que sentimos a aquello que no reconocemos o que reconocemos. Cuando existe demasiada distancia entre nuestra vida interior y el relato que repetimos, aparece un desgaste silencioso. De hecho, el autoengaño también aparece cuando evitamos reconocer nuestra responsabilidad. Es más sencillo pensar que todos nuestros problemas fueron causados por otras personas. Claro que existen daños e injusticias que realmente provienen de otros y no debemos culpabilizarnos por ellos. Pero también existen situaciones donde participamos en aquello que salió mal. Entonces, madurar significa distinguir ambas cosas. Asumir nuestra parte no significa cargar con la culpa de absolutamente todo, sino que significa recuperar la capacidad de cambiar aquello que sí depende de nosotros.
2: Pensemos ahora en la persona que se roba el lápiz, las hojas del trabajo, porque ya con la entrada de clases muchas empresas dicen, qué raro, pero si compramos recién la resma de papel. Oh, desapareció la resma. Entonces, frente a esas cosas, ¿qué dice la persona que se robó? ¿Y esta empresa cuánto le roba a la gente? Entonces, ¿por qué robo yo? Yo no soy ladrón. Cogí un poquito, ¿no? Cogí unos esferitos, cogí unos lápices, porque ya no iba a llegar tampoco a la papelería y era tarde. Y no es que los repongo, sino que los dejo ahí. Me olvidé. ¿No es cierto? Convenientemente me olvidé. Y además, esta empresa, ¿cuánto le roba a la gente? Por el servicio que dan, están cobrando 100. ¿Sabes cuánto podrían cobrar? 20 con ganancia. Y ahí están, están robando a la gente. La gente deja que se les roben. Ya, pues yo también les robo. Esta mentira que trata de justificar las nuestras, ¿no? Esta mentira que trata de justificar las nuestras, entonces, es una necesidad imperiosa que tenemos de que el cerebro, por favor, se la crea. Por favor, yo tengo que creerme que... Pensemos, por ejemplo, en el hombre que está liderando la compañía. Tiene un amante. Y él dice, ahí está. El empleado dice, ahí está, pero el más deshonesto es él. Entonces, ¿qué me dicen a mí que me he robado la calculadora? Si el más deshonesto es él. ¿Te das cuenta? Trata de hacer malabares ideológicos para justificar lo que está haciendo.
3: Jung habló de la sombra. Aquellos aspectos de nuestra personalidad que rechazamos, negamos o preferimos no reconocer. Podemos considerarnos generosos y sentir envidia, creernos tranquilos y guardar una enorme rabia, pensar que hemos perdonado mientras seguimos deseando castigo. La sombra no significa que seamos malas personas, significa que somos seres humanos complejos. Cuando nosotros negamos completamente estos aspectos, pueden gobernarnos desde lugares inconscientes. Y cuando los reconocemos, aparece la posibilidad de comprenderlos y elegir qué hacemos con ellos.
2: Así es, siempre va a haber la posibilidad de elegir qué hacer con ellos, porque lo que siempre decimos aquí, entre la acción y la reacción, hay un espacio y ese espacio se llama libertad. Nos están haciendo preguntas en el TikTok Live y vamos a contestar las preguntas en un par de minutos más que salimos del aire y empezamos a dedicarnos únicamente al TikTok. Por ahora, a decirte esto, entre la acción y la reacción hay un espacio pequeño. Ese espacio pequeño se llama libertad y en esa libertad es que ejerces tu libre albedrío. ¿Sí? ¿Desde cuándo acá se paga mal con mal? ¿Desde cuándo acá es lógico pagar mal con mal? Entonces, las cosas que terminamos haciendo terminan siendo peores que las que nos hicieron a nosotros. Como el empresario hace un año no me depositó, no sé, $15 de horas extras. Sí, hoy yo tengo derecho a pelearme un día. Igual, ve, ahí está, estamos pagados. Yo tengo derecho a cogerme las hojas. Tengo derecho a sacarme de ahí un libro. Tengo derecho a robarme un cable. Tengo derecho a... Y final, ve. A mí me robaron $15. Ahí está. Por eso yo les robo 30. O más. Entonces, ¿desde cuándo acá nos convertimos en jueces? Una, dos. ¿Desde cuándo acá el mal se paga con mal? ¿Desde cuándo acá? ¿Quién nos eligió jueces a nosotros? Nadie. Absolutamente nadie. Última, mi Dani Spin.
3: ¿Cómo saber si nos estamos engañando?
2: A ver.
3: Nosotros podemos observar aquellas preguntas que evitamos, las críticas que nos enfurecen desproporcionadamente, las explicaciones que repetimos demasiado y las contradicciones entre lo que decimos entre lo que decimos querer y aquello que hacemos constantemente. Ninguna de estas señales demuestra por sí sola un autoengaño. Son invitaciones a investigar. Son invitaciones a escribir, a conversar con alguien confiable o acudir a terapia. Porque esto puede ofrecernos perspectivas diferentes. Conocernos requiere también de permitir que nuestra versión de nosotros mismos pueda ser revisada. Entonces aparece una gran pregunta. ¿Puede un ser humano vivir completamente sin mentir?
2: Es una pregunta que te dejamos pensando mientras nosotros, mi querida Dani Spin, vamos con...
3: Vamos con One Republic.
2: Ok, vamos ahí.

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2: Nosotros seguimos de aquí en Claramente, Claramente, sí señor. Este programa que se transmite todos los días de lunes a viernes por la 102.9 y que está encantado de llegar a donde tú estás. Mi querida Dani Spin, tenemos otro programa de mentiras. Ya estamos acabando, mira, nos faltan dos segmentos de mentiras más. ¿De qué mentira quieres hablarnos?
3: La verdad, la sombra y el ego.
2: A ver, la verdad, la sombra y el ego. Carl Jung, me imagino.
3: Utilizó este concepto de sombra para hablar de aspectos de nosotros mismos que rechazamos, escondemos o no reconocemos fácilmente. Allí pueden quedar rabia, envidia, miedo, deseo de reconocimiento, egoísmo o vulnerabilidad. La sombra no significa que seamos malos. Significa que nuestra personalidad contiene elementos que no encajan con la imagen que deseamos mostrar. Cuando nosotros negamos completamente esas partes, no desaparecen. Pueden seguir influyendo en nuestras decisiones desde lugares que todavía hemos o no hemos aprendido a observar.
2: Cuando yo era adolescente, conocí a una muchacha que tenía mucho lío con esto de, de tener un amor libre, digamos, ¿no? O sea, ella tenía muchos amores libres. En esa época se llamaban baciles, ¿te acuerdas? No sé si en tu época se llamaban baciles o se llaman baciles ahora, ¿no?
3: Sí, creo.
2: Entonces ella vacilaba con muchos chicos, pero les decía que por favor no lo cuenten, que no le cuenten a nadie, porque no estaba bien, pues. O sea, ella tenía una imagen, tenía que conservar esa imagen de puritana, de muchacha de casa, ¿no es cierto? Que tenía, pero ella decía que que por favor no cuenten, que no cuenten esto, ¿no? Entonces, éramos adolescentes, alguien empezó a hablar y empezó a popularizarse su nombre como una chica que le gustaba estar con uno y con otro, ¿sí? Le afectó mucho, esa era su sombra. Su sombra era que ella quería ser una chica, iba a la iglesia, le gustaba mucho ir a la iglesia. Yo me acuerdo, era una chica muy, no sé si era o es, ¿no? Porque no hemos hablado hace mucho tiempo. Era una muchacha que era muy dedicada a la iglesia. Me acuerdo que se la tomaba muy en serio, pero tenía una culpa adentro. Y la culpa adentro era que le gustaban los hombres. Le gustaban mucho los hombres, entonces le gustaba vacilar con uno, con otro, con otro, con otro. Ya fue creciendo y ya el vacile se fue haciendo un poquito más cariñoso, digamos. Entonces ya empezó a tener relaciones íntimas con uno, con otro. Nos volvimos a ver hace mucho tiempo. Después de mucho tiempo nos volvimos a ver. Y ella había optado por ponerse en paz con esa sombra. Entonces ella practicaba el amor libre. Ella era swinger, creo, en esa época. Practicaba el amor libre, o sea, ya no sin ataduras. Ya no había esta carga moral de hay un problema aquí, hay un, o sea, está siendo contradictoria. Pero lo que me llamó mucho la atención de esta chica es que años después seguía manteniendo esa fe intacta. Porque ¿dónde me la encontré? En misa. Me la encontré en misa y fue bonito porque nos encontramos, me encontré con una mujer filosóficamente coherente, con una mujer que decía, mira, sigo creyendo en esto, sigo viniendo a la misma iglesia, me siguen moviendo las fibras de esto y ahora ya no estoy sujeta a estos condicionamientos sociales. Ahora acepté mi realidad finalmente y mi realidad es que así soy, ¿sí? Y lo he hablado con Dios. Y lo he conversado y lo he, ¿qué te digo? Y ya estoy en paz. Entonces me parece súper interesante la historia de ella, porque en la historia de ella me reconozco. Me reconozco como una persona que durante mucho tiempo peleó con quien era, hasta que pudo reconciliarse con esta persona, pudo reconciliarse con esta sombra. Y no quiero decir que a los 53, porque ya estoy a punto de los 53, no quiero decir que en este momento no tenga contradicciones o no tenga sombras. Claro que los tengo, y muchas. Claro, porque es parte de, ¿sí? Lo que quiero decirte es que qué bonito es poder reconciliarse con esa sombra. Reconciliarse con esa sombra. O sea, hay personas del otro día, perdona Dani que me alargue en este comentario, pero el otro día tengo un amigo que tiene sus raíces indígenas, pero esas raíces le avergüenzan. Entonces, me pide que ponga música, estábamos en un aparato de música y había gente alrededor y todo. Y yo pongo el conejito. ¡Ay, mi conejito era tan picarón! ¡Ay, caramba! Y pongo el conejito y él se siente muy abochornado. Porque él quería que yo ponga rock, porque el rock nos validaba socialmente, ¿no? Entonces su sombra es no poder lidiar con este origen indígena. Porque le metieron en la cabeza, como a muchos de nosotros nos metieron en la cabeza, que el indígena era malo, pues. Lo bueno es lo europeo, eso es lo bueno. Lo indígena es malo, pues. Por eso las palabras que vienen de afuera son palabras anglo, ¿no es cierto? El meeting, el random, el... No. Estas son... Estos, si hablas así, eres bien visto, pues. Si dices a chacha y a tata y a rara y eres mal visto, pues, porque eso es lo malo. O así quieren vendértelo, ¿no es cierto? Entonces, él tarde o temprano tiene que hacer las paces con esta sombra. Y todos tenemos una. Y tenemos que hacer las paces con esa sombra, mi querida Dani Spin.
3: De hecho, Jung también habló de la persona. Esa especie de máscara social que utilizamos para relacionarnos con el mundo. Todos necesitamos cierta máscara. No nos comportamos exactamente igual con nuestra familia, compañeros de trabajo o con desconocidos. El problema comienza cuando nosotros confundimos completamente esta representación con nuestra identidad. Podemos convertirnos en el fuerte, la buena, el exitoso o la espiritual y sentir que jamás podemos mostrar aquello que contradiga el personaje que creamos. Entonces la máscara deja de servirnos y comenzamos nosotros a servirle a ella.
2: Yo soy una persona que se ha involucrado en el tema espiritual hace mucho tiempo. Y las personas me buscan por el tema espiritual. Me buscan mucho por el tema espiritual. Fui al funeral de una amiga el día lunes. Y el día lunes me quebré. Estaba parado a un lado llorando. Y en el fondo decía, oye, es momento de que también alguien le dé contención al Mati, ¿no? Oye, pero el Mati sabe lo que hay que hacer en estos casos porque él acompaña a las personas en procesos de luto. El Mati sabe qué es lo que está pasando. El Mati ha averiguado, ha investigado a la amiga con la que fui a su funeral. Es una persona con la que hablé 5 veces en mi vida. Una persona buena, linda, preciosa. Una persona que de la sala de velaciones, que ya era grande, había... La sala de velaciones estaba a reventar. Había un montón de gente parada. De hecho, cuando yo salí, me encontré con un amigo afuera y me dice, había tanta gente que no tenía oxígeno. Tuve que salir porque me sentía que necesitaba oxígeno. Tema 1, tema 2. Afuera había la misma cantidad de gente que había adentro. Entonces esto nos habla de quién era la persona del funeral, ¿no es cierto? Oye, yo estaba quebrado. Estaba totalmente quebrado por esta situación. ¿Por qué? Entonces aquí había una parte simbólica interesante. ¿Era por ella? ¿O era también para decirle a la gente, oye, este espiritual también siente? Este espiritual que te da los consejos y que te dice, tienes que hacer las cosas, tienes que llevar las cosas en paz, vas a ver que en el futuro van a haber cosas bonitas, etcétera, etcétera. Esta persona también tiene sentimientos, también tiene carne, también le duele, ¿me entiendes? Entonces, ¿cuántas veces estamos dispuestos a dar un pasito para atrás? Y decir, oye, sí, me dicen que soy experto en economía, pero quebré. ¿Cómo me presento a la gente así? Así, pues, diciendo soy un experto en economía, en finanzas o en lo que sea, y quebré, pues, así es la vida. Quebré, ¿qué puedo hacer? ¿No es cierto? Entonces creo que es importante también que nosotros podamos lidiar con esta sombra, como decía la Dani.
3: De hecho, una manera de evitar nuestra sombra es proyectarla sobre los demás. Podemos condenar con enorme intensidad una característica ajena que también existe de alguna manera dentro de nosotros, pero no la queremos reconocer. Esto no significa que toda crítica sea proyección ni que aquello que nosotros denunciamos sea imaginario. La idea invita a hacernos una pregunta adicional. ¿Por qué esto me afecta de esta manera? Y algunas veces el otro realmente se equivoca, otras veces también está tocando algo que todavía no hemos reconocido en nosotros. Porque eso hace el ego. El ego intenta mantener una historia coherente sobre quiénes somos. Si creemos que somos completamente generosos, reconocer un acto egoísta puede resultar incómodo para nosotros. Si nosotros nos consideramos humildes, descubrir nuestra necesidad de admiración puede doler un poco. De hecho, la disonancia cognitiva descrita por León Festinger ayuda a comprender esta tensión entre nuestra autoimagen y nuestras acciones. Podemos corregir nuestra conducta o fabricar una explicación que proteja nuestra imagen. La verdad interior comienza cuando nosotros dejamos de necesitar ser siempre el héroe de nuestra propia historia.
2: Yo quiero, a esta altura del partido, que cada uno de nosotros piense en los errores que criticaba de papá o de mamá. Yo nunca voy a ser como mi mamá. ¡Qué filática! ¡Qué mujer tan perfeccionista! ¡Qué problema! Yo me acuerdo que sacaba, en esa época las calificaciones sobre 20, sacaba 19 y ya tenía un problema. ¡Qué vaina! Siempre me andaba viendo. Lavaba los platos y ella le tenía parada al lado de donde yo ponía los platos, revisando plato por plato que lo haya hecho bien. ¡Qué problema! ¿Y ahora qué hago con mis hijos? Una cosa parecida, ¿no es cierto? Entonces tal vez estamos reconociendo nuestras sombras en el resto. Hay amigos que yo no soporto. Digo, Dios mío, esta gente que es la estrellita de Navidad de la fiesta. Hasta que yo entro a la fiesta y quiero ser la estrellita de Navidad. Entonces digo, wow. Estoy reconociendo en los demás lo que me está pasando a mí en el interior. Qué interesante.
3: La espiritualidad no consiste en negar aquello que nosotros consideramos oscuro o repetir que solamente o creer que solamente somos luz. También podemos utilizar la espiritualidad para escondernos. Decimos que todo sucede por algo para no atravesar un duelo. Hablamos de... eres tú. Hablamos de energía para evitar una conversación necesaria o afirmamos haber perdonado mientras seguimos profundamente heridos. Esa soy yo. Una enseñanza espiritual puede ser valiosa y al mismo tiempo utilizarse como un refugio para no sentir.
2: Esa soy yo otra vez.
3: Ese soy yo también.
2: Ok, somos los dos.
3: La conciencia no necesita negar el dolor para trascenderlo. De hecho, nos enseña a reconocer y acompañar nuestras emociones con atención.
2: Es el Eduardo.
3: No a fingir que ha desaparecido. Ese eres tú.
2: El Eduardo.
3: Sí.
2: Ok, y es que es así. Cada uno de nosotros tiene esta máscara, ¿no? Esta máscara. Hay una persona que conozco yo. Uno le oye, qué impresionante que es escuchar. Tiene unos consejos de paz, unos consejos filosóficos. Lindos. Vos le oyes y te quedas enamorado porque dices, qué persona tan fantástica, oye, qué lindo. En su vida personal. Es una persona que tiene un montón de falencias y que cuando ya vas creciendo y le vas desmitificando, te vas dando cuenta que las cosas no son pues como te vendían. No es la persona, no es ese semidios que algún día te tragaste la historia y dijiste, wow, todo puede, todo. Tiene un montón de falencias, solamente que esas falencias hábilmente las esconde. ¿Te das cuenta? Así es como suele pasar. Yo quiero agradecer muchísimo a la Dani Spin por haber traído este tema. Eduardito Parra, tú tienes el control. Dale.

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1: Nosotros seguimos en el último segmento de Claramente, mi querida Dani Spin. Por favor, ¿con qué otra mentira vamos en este momento? Cuéntanos.
2: Ya no hay más mentiras. Vamos a volver a la verdad.
1: A ver.
2: Oye, ¿se puede reparar una mentira?
1: Ay, ay, ay. Sí se puede, claro.
2: Una mentira puede terminar en segundos, pero sus consecuencias pueden permanecer durante muchos años. Cuando finalmente decimos la verdad, quizás sentimos alivio porque dejamos de sostener el engaño. Sin embargo, para la persona que recibe esa verdad, el proceso apenas comienza. Puede aparecer rabia, tristeza, confusión o preguntas sobre todo lo vivido anteriormente. Confesar es importante, pero no borra automáticamente el daño. Reparar comienza cuando entendemos que decir la verdad no es el final de nuestra responsabilidad, sino muchas veces su verdadero comienzo. Una disculpa reparadora necesita algo mucho más grande que decir perdón. Investigaciones y colaboraciones sobre las disculpas han enseñado la importancia de reconocer la responsabilidad, explicar sin convertir la explicación en excusa, expresar arrepentimiento y ofrecer una reparación. Una disculpa pierde fuerza cuando terminas diciendo, pero tú también, pero es que tú también, pero es que porque tú fuiste, pero es que porque tú hiciste. Y podemos explicar por qué mentimos sin utilizar nuestras razones para eliminar nuestra responsabilidad. Comprender el origen de una conducta ayuda a cambiarla, a justificarla completamente, puede permitir que vuelva a repetirse. Y ahí voy a meter un poco de mi cuchara, porque yo sí siento que se puede reparar una mentira siempre y cuando... O sea, el perdón, ¿no? Tú te disculpas, pero cuando tú vuelves a repetir la mentira, a repetir la cosa en la que mentiste, ya no tiene sentido. No porque tiene sentido. No aprendiste.
1: Claro, no tiene sentido. No tiene sentido. Y bueno, aprovechando el momento, Dani Spin, ya que tocas este tema, tengo que confesarte públicamente una mentira. Yo te había dicho que soy capitán del Benemérito Cuerpo de Bomberos de Quito, te mentí. También te dije que era vicealcalde, te mentí también en eso y te ofrezco una disculpa. También te dije que sabía flotar cuando me concentraba, ¿te acuerdas?
2: Sí.
1: Bueno, no es que floto así muy alto, no sé, floto bajito, pero igual por ahí exageré un poco. ¿Te acuerdas que te conté que yo había pasado 3 semanas sin comer? Exageré también un poco, solo fue una. Entonces, decirte, pues, Dani, que me disculpes por las mentiras que te dije. Qué complejo es esto de las mentiras. Hemos estado una semana entera hablando de mentiras. ¿Se puede reparar el daño de una mentira? Sí. Es costoso. Nosotros tenemos una cuentita de ahorros que se llama integridad. Cada cosa buena que vamos haciendo va poniendo un depósito chiquito. 3 centavos, 5 centavos, 10 centavos en nuestra cuenta. Pero cuando fallamos a la verdad, hacemos grandes retiros. Entonces, cuando por ahí la Dani me dijo, pero yo ayer estaba... Qué raro que no te vi, si yo también estaba en el parque y nunca estuvo en el parque y después descubro que no estuvo en el parque. La Dani hace un retiro de $200. Ella ha estado haciendo con sus actos depósitos constantes de 3, 4 centavitos y ha estado creciendo su cuenta. Pero cuando me dice una mentira, hace un gran retiro. Y ese gran retiro perjudica nuestra relación. Y volver a confiar en ella requiere mucho tiempo. Mucho tiempo de volver a poner centavitos en el chancho. Porque así funciona esto. Así es como funciona la mentira. Y como dice la Dani, para terminar ya, si es que después del perdón no hay un arrepentimiento genuino y el deseo de no volver a mentir y de cambiar la circunstancia, no sirve de nada. No sirve de nada. Ahorrémonos mejor. Muchísimas gracias a las personas de MQ Radio. Gracias a quienes hemos podido nosotros llegar a cada uno de sus hogares, a sus negocios, a sus carritos, a sus audífonos. a sus computadoras. Muchas gracias a las personas que gentilmente nos han escuchado también en nuestra transmisión a través de Alexa, cuando le decimos Alexa MQ, la radio de Quito. Gracias. Gracias también a las personas que nos han ayudado, que nos han escuchado a través del TikTok Live en la cuenta @matiasdavila.es. Mi querida Dani Spin, un lindo fin de semana. Gracias a ti.
2: Gracias, Mati, querido. Para mí siempre es un gusto y un placer compartir el micrófono contigo. Gracias a ustedes que nos escuchan a través de la 102.9 FM, la radio de Quito. Que tengan un feliz fin de semana, que coman mucho y si Dios lo quiere y lo permite, nos volvemos a encontrar el lunes.
1: Chau, chau.
2: Adiós.
0: Son las 2 de la madrugada. Con un minuto.

0: Son las 3 de la madrugada, con 55 minutos. 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
1: Buenas tardes con todos nuestros amigos que hoy nos escuchan en la señal de la 102.9. ¿Qué te pasa, George? ¿Qué te pasa? ¿Todo está cambiado? Sí, yo también.

bien, lo veo todo algo raro aquí en la cabina. Alguien movió las cosas y por lo tanto empezamos así como a mirarnos medio extraño. ¿Cómo les va? Bienvenidos a la 102.9 MQ Radio, la radio de la ciudad. ¿Desde dónde nos estás escuchando? Nos encantaría saber, ponerle un nombre a aquellos oyentes que todas las tardes están en sintonía de nuestro programa Mujeres al Aire. Nos quedamos hasta las 5 en punto y siempre es lindo conversar con ustedes. Hoy, por ejemplo, estuve en un centro de salud y me parece súper importante las campañas que se pueden emprender para dar a conocer una fecha tan importante como el 10 de septiembre, Día Internacional de la Prevención del Suicidio. Hablar más, conocer qué es lo que nos está pasando, cuáles son las circunstancias que pueden llevar a alguien a tomar una decisión tan difícil como esa. Hoy también tendremos a nuestra invitada para profundizar en el tema. Mientras tanto, les recuerdo cuáles son nuestras redes sociales. @MQDigitalPlus, nos encuentras en todas las redes sociales, y también nuestro número de cabina, el 098-2101-638, para que si por ahí te animas, nos cuentes desde dónde nos estás escuchando. Día de sol, día de calor, a hidratarse, a ponerse el bloqueador solar, para así prevenir las enfermedades. Y también les invitamos a que nos dejen sus sugerencias de los temas que más disfrutan en este programa. Saludo con las personas que nos escuchan con el reprise a las 4 en punto de la mañana. Muy buenos días para ustedes, buenas tardes también, porque sabemos que empiezan sus tareas muy tempranito y eso no impide que ustedes sintonicen la 102.9. ¿Quieren escuchar algo especial de música? Recuerda enviarnos mensajes para que George esté pilas con lo que tú quieres escuchar. Así arrancamos entonces, mientras preparamos la cabina para seguirles contando cuáles son los temas para el día de hoy.

Estamos ya de regreso. Gracias por sus mensajes al 098-2101-638. Nosotros siempre atentos a todo lo que ustedes quieren escuchar y sobre todo las recomendaciones. Nos encanta que podamos construir este programa juntos. Ahora mismo les voy a dar algunos detalles de lo que vamos a tener en el programa de hoy. Algo raro está pasando por aquí porque yo no logro determinar a dónde se fueron mis cosas. Bueno, ya, ahora lo tengo. Es momento también de decirles que tendremos a un invitado que nos va a decir cuáles son las oportunidades para que una persona pueda trabajar legalmente en Estados Unidos y lo pueda hacer en estos cruceros de Disney, porque están reclutando personal ecuatoriano. Te lo contamos porque hay algunos requisitos y sobre todo la disponibilidad. Si quieres conocer más, te invito a que te quedes hasta las 5 de la tarde para que conozcas información que puede ser relevante para alguien que tú conoces y que está buscando ahora mismo una oportunidad. Y les decía que el tema central de hoy es hablar de la prevención del suicidio. Este tema que durante muchísimo tiempo quizás no lo hablamos, no lo conversamos, pero ahora más que nunca, para poder prevenir, necesitamos determinar o al menos identificar algunas características o cambios que podrían darnos la señal de alerta. Y como siempre, el micrófono está abierto para que ustedes puedan hacer sus preguntas. ¿Qué inquietudes tienen con relación a este tema? De esa manera construimos este diálogo y sobre todo garantizamos de que la información que llega sea la que ustedes quieren escuchar y necesitan en este momento. Un momento también para decirles que este día no pasa desapercibido. Que este día, que está registrado en el calendario, es importante tomarlo en cuenta porque así nosotros podemos también saber qué es lo que los chicos piensan, qué es lo que está pasando y cómo nosotros vamos construyendo esta narrativa que para los chicos cada vez se vuelve más importante. Ahora mismo en las redes sociales nos estaban siguiendo y nosotros felices porque así hoy les hablamos de esto, porque hay algo que la investigación y todo lo que se ha hecho en cuanto a entender mejor socialmente la prevención del suicidio. Y los investigadores dejan bastante claro que hablar de suicidio no provoca que una persona tome la decisión de hacerlo. Al contrario, preguntar directamente cómo se siente y si ha pensado en hacerse daño puede disminuir la ansiedad y hacer que la persona se sienta comprendida. Primero, hay que prestar atención a los cambios. Aislarse, despedirse, hablar de que la vida ya no tiene sentido, podrían ser algunos de los puntos de alerta que nosotros podemos tomar en cuenta. Y no quiero profundizar mucho en este tema porque vamos a tener a nuestra especialista. Hoy nos acompaña la doctora Paulina Béjar, con quien vamos a identificar cuáles son estas señales y cómo podemos hacer conciencia de la prevención. Hay servicio de atención en salud mental a través de la Secretaría de Salud Pública y, por supuesto, ustedes pueden hacer una llamada y consultar con uno de los especialistas para que les diga si estas señales o esta incomodidad o esto que están sintiendo debe ser llevado ya a una atención permanente. Lo que queremos es decirles que aquí en la ciudad al menos han bajado los índices de suicidio. Sin embargo, eso no quiere decir que ya nos podemos poner a buen recaudo o podemos bajar los brazos. Por el contrario, necesitamos conocer más para así poder proteger a los jóvenes, a los niños, a los adolescentes y a las personas adultas, personas mayores, porque esto no distingue absolutamente nada. No es cuestión de mujeres, no es cuestión de hombres. Siempre podemos encontrar estos casos que están ahí, que no solamente es cuestión de hablarlos, sino también de entenderlo. Les invito a que nos llamen al 098-2101-638, que nos dejen sus mensajes para que nosotros podamos hacerle a nuestra especialista. Por acá nos dice Franklin: muy buenas tardes desde Rumicucho, mitad del mundo, excelente programa y un fuerte abrazo. Franklin, te mandamos abrazo también, gracias por estar en sintonía desde las 3 en punto con nuestro programa, eso es lo que nos gusta. Ahora mismo nosotros preparamos la cabina porque ya nuestra invitada está lista para decirnos de qué manera podemos trabajar para prevenir el suicidio. Les esperamos con esas llamadas y esos mensajes.

0: Estamos ya de regreso y como lo habíamos anunciado, estamos listos ya para darle la bienvenida a nuestra invitada, la doctora Paulina Béjar, con quien vamos a hablar de este tema tan importante. Hoy justamente veía, mientras llegaba a la estación de radio, algunas pantallas con mensajes clave acerca de cómo podemos prevenir y lo importante que es hablar. Les contaba esta experiencia en el centro médico donde nos entregaban un lacito amarillo, solamente para crear conciencia de que esta fecha es importante. Así que le damos la bienvenida. Pauli, ¿cómo estás? Bienvenida.
1: Mi querida Ibis, muchas gracias. Bien, qué lindo que te hayan dado los lacitos en el centro médico.
0: Sí, ¿sabes que sí? Me encantó escucharla además, porque nos entregaron un folleto, nos dieron un lacito y nos decían por qué nos entregaban. Entonces, yo creo que hablarlo, decirlo, tenerlo en el radar, nos permite también ser más sensibles con esta fecha.
1: Exactamente, esa es la razón por la que la OMS declaró a este día como el Día Mundial de la Prevención del Suicidio. Porque fíjate que antes había mucho mito de hablar, inclusive la palabra salía como en pip para que no digamos esta palabra. Entonces sensibilizarnos frente a esto da permiso de hablar del tema. Ahora justamente, no sé si ya, tú mencionas justo que se ha oído y se ha visto mucho sobre este tema en pancartas y demás. Algo que pasa en este mes es que se llama el septiembre amarillo, ¿no es cierto? Y el lacito, el color, fíjate que el lazo es una forma de unirse a ciertos temas, ¿no? Tienes el lazo rosado, tienes el lazo negro, etcétera. Entonces, este lazo amarillo tiene que ver, o sea, vinculado mucho con la historia de un joven que se llama Mike M. ¿Sí? ¿Hablaste de esto ya?
0: El año pasado justamente les contaba la historia de este chico. Además porque de alguna manera nosotros hemos tenido una historia de alguien que perdió a su hijo, a su sobrino, a su pareja por un tema de suicidio. Entonces creo que cuando te topa y llegan esas historias, empiezas a indagar dónde nace, por qué se seleccionó este día y qué tiene que ver con el color amarillo. Así que siempre es lindo poder recordarles lo que significa el color amarillo, Paula.
1: Chévere. Entonces, vamos por ello. Esta historia está en 1994 y este joven Mike M. tenía 17 años. Dicen que él tenía una afición por reparar autos. Entonces, él repara un Mustang de 1968 y lo que hace es pintarlo de amarillo, ¿de acuerdo? Pero tiene un momento que no lo había hablado él y es un momento de profunda desesperanza. Y entonces lo que pasa con él es que opta por morir por suicidio, ¿sí? Y deja una carta a sus padres incluso diciendo que ellos no tienen la culpa porque para todos fue algo que choqueó, algo que ellos no contaban con eso, no lo tenían en su radar, digámoslo así, porque no habían comprendido la profundidad de lo que él estaba viviendo. Entonces, lo que pasa en el funeral de Mike es que sus amigos hacen unas pequeñas tarjetas amarillas, ¿sí? Con diferentes mensajes esperanzadores. Entre esos, puedes hablar de lo que te está sucediendo, ¿sí? Cuenta conmigo, te puedo escuchar. Y reparten estos en el funeral. Entonces, tres semanas después, hay una historia de que en Wyoming, una maestra recibe una tarjetita amarilla de parte de una alumna que dice, la estoy pasando muy mal. Y se aprenden los radares y hacen un grupo de protección y ayudan a esta niña que estaba con pensamientos de cometer suicidio. Desde entonces se vincula el color amarillo con septiembre amarillo y se hace este lazo rojo. Lazo amarillo.
0: Y miren que esta historia tan profunda que nos conmueve a todos, porque digo, nadie está libre de lo que puede pasar. A veces creemos que debemos prestarle atención a los niños, a los adolescentes, y nos olvidamos de las personas adultas mayores, de aquellos que perdieron el trabajo, que se divorciaron, que nunca hablaron de lo que les pasaba, y por eso vienen estos mensajes. No estás solo, puedes hablar, puedes conversar, podemos preguntar, podemos decir lo que sentimos y ahora más, porque creo que tenemos la información al alcance de nuestras manos, Pauli, pero muchas veces esta sobreinformación no nos permite distinguir entre lo que realmente es importante.
1: Entonces, una de las cosas que sucede en el tema del suicidio y que el mensaje que se quiso decir luego de este funeral es el de está bien pedir ayuda. Sí, porque fíjate que muchas veces uno de los estigmas con los que se ha dificultado el tema de atención a salud mental, ¿sí? Es que pedir ayuda pertenece a alguien que está débil, a alguien que no puede, y que poder con todo es un signo de valentía, es un signo de que estás listo para la vida, más o menos, ¿no es cierto? Entonces, este ha sido uno de los mitos por los cuales el suicidio no fue algo de lo que se hablaba claramente. ¿De acuerdo?
0: Exacto. Justamente yo arranqué hoy el programa diciéndoles que las investigaciones demuestran ya que hablar de suicidio no quiere decir que va a provocar que una persona se quite la vida, sino muy por el contrario, que hablar de esto le permite buscar herramientas o personas que puedan enseñarle cómo salir de esa depresión profunda, de esa tristeza profunda que es permanente y que se diferencia de un mal momento.
1: Fíjate, ahí topas otro mito. ¿No? Es del que hablar de suicidio podría promover también el suicidio. Exactamente. ¿No es cierto? Entonces, yo quiero decir que hay dos niveles de atención. Hay este nivel de atención del grupo inmediato, que son las profesoras, que somos los amigos, que somos los familiares, que lo que necesitamos es estar atentos al lenguaje, ¿no? Si alguien necesita ayuda, decirle, ¿en qué te puedo ayudar? Y a veces pasa que nos incomoda tanto la necesidad del otro que lo que hacemos es hacer una especie de torniquete, ¿sí? El torniquete hace que la sangre no suelte, ¿no es cierto? No se vaya, no se desangre la persona. Esa no es nuestra tarea. Nuestra primera atención es preguntarle qué necesitas, cómo te puedo ayudar. Y luego viene otro nivel de intervención terapéutica o de intervención profesional. Pero no tengamos miedo de preguntarle a alguien qué necesitas. Preguntar directamente no pone la idea en la cabeza. Pone el tema entre tú y yo para que tú me digas tu punto de vista o que tú me digas, Pauli, yo creo que necesitas hablarlo con alguien más.
0: Pauli, ¿cómo podemos identificar las señales como para preguntarle a alguien qué es lo que necesita? Es decir, ¿cómo yo puedo saber que alguien está pasando por este momento de crisis donde yo le puedo hacer esa pregunta tan importante de qué es lo que necesitas o cómo te puedo ayudar?
1: Ok, entonces claro, es súper importante lo que dices porque no vamos a ir a todas las conversaciones con esa pregunta, ¿no es cierto? Hay que tomar en cuenta, pero también... no necesariamente los síntomas son claros o muy visibles, ¿de acuerdo? Muchas veces son los mensajes que nos dicen, ¿ya? Entonces, tal vez, por ejemplo, repreguntar qué me quieres decir con eso, ¿sí? O qué significa eso para ti. Y entonces, en la escucha, saber o sentir si hay una alarma, ¿de acuerdo? Los gestos de desesperanza se notan, Ibi, se nota en el rostro, se nota en el tono de voz, porque hay un lenguaje corporal que lo dice. Y porque si eres miembro de una familia, vas a ver si esa persona perdió el apetito, no está durmiendo, pero eso también no siempre es claro, porque fíjate que hay evidencias de personajes públicos que han estado muy bien, incluso la historia de Mike es así, nadie notó. ¿De acuerdo? Entonces, de nuevo, la intervención primaria de este grupo al que nos estamos dirigiendo, de nuestros queridos oyentes, no es para poner en nuestros hombros una responsabilidad de algo que no nos pertenece, que no nos corresponde. Nuestra responsabilidad es permitir al otro hablar de la emoción que le está transitando, no hacer el torniquete, decir, ay, no, de eso, o minimizarlo, por ejemplo.
0: Y Pauli, aquí topas algo también que es interesante y que muy pocas veces lo hablamos, es cómo son esos lazos que tenemos con las personas que están a nuestro alrededor, porque si somos autoritarios, si somos súper duros, si no creamos este vínculo donde la otra persona siente la confianza de expresarnos lo que está sintiendo, lo que le está pasando, y nosotros no tenemos la inteligencia para validar esas emociones, difícil vamos a poder ser ese sostén que necesita el otro.
1: Fíjate que las investigaciones sociológicas, antropológicas, psicológicas y de bienestar emocional hablan de la importancia de la tribu y del apoyo social. Esto voy a ampliarlo un poquito. Incluso nosotros vemos que ahora la sociedad habla de la enfermedad de la soledad y habla del impacto que tiene esto en las personas de tercera edad. ¿No es cierto? Entonces, ahora lo vamos a ver como remedio. ¿Qué significa? Que tener que crear vínculos afectuosos, afectivos. ¿Qué mensaje le manda a la persona? El primero, que no está solo. ¿Sí? El segundo, que importa a alguien. ¿Sí? Porque fíjate que uno de los detonantes de suicidio es el diálogo mental que dice, si yo desaparezco, no importa.
0: A nadie le importa.
1: A nadie le importa. ¿No es cierto? Incluso hay esta mirada muy estrecha entre el vínculo de la tribu, el sentirse parte de un grupo, para hacer prevención de suicidio, ¿sí?
0: Vamos a profundizar en este tema. Hoy es una fecha importante y quiero invitarles a ustedes a que hagan sus preguntas al 098-2101-638, que nos digan si han pasado por esos malos momentos, si necesitan que nosotros les preguntemos qué podemos hacer por ustedes, porque de eso se trata, de acompañarnos. Vamos a una pausa y volvemos, porque hoy queremos dedicarle varios bloques a hablar de este tema tan importante.

0: Son las 15 horas con 30 minutos. 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

0: Estamos ya de regreso. Hoy esta fecha importante, decíamos que el amarillo es el color que nos va a acompañar durante esta jornada y sobre todo porque estamos hablando con nuestra especialista, la doctora Paulina Béjar, acerca de cómo podemos detectar qué tipo de señales podemos tener a nuestro alrededor y qué papel tiene la familia, los amigos, la escuela, los profes en la prevención, Pauli.
1: Justo estábamos hablando de eso porque lo voy a mencionar ahora en la radio, lo habíamos mencionado en el live, pero la estadística es impactante. 720 mil personas mueren por suicidio cada año, señala la OMS. Y en Ecuador se señala que es una de las causas más altas de muerte entre jóvenes y adolescentes. Entonces, fíjate que construir... no hay una sola causa, hay una multifactorialidad de causas, por eso es muy difícil leer y este sentimiento de culpa que queda para quien queda después, para el impacto que tiene sobre la red que le acompañaba a esta persona, es qué podría haber hecho yo. Es torturante la pregunta porque no existe una respuesta, porque no existe un factor, ¿sí? Muchos de estos factores están trabajándose por mucho tiempo antes en la psique de esa persona y en la emoción de esa persona. Es por eso que cuando decimos que la evaluación está en manos del profesional, lo que también estamos diciendo que en manos de la red de apoyo está el poder hablar, el poder dejar que la persona exprese sus emociones y sus sentimientos sin descalificarlos, sin desvalorizarlos, acogiéndolos y tal vez de alguna manera diciendo, me está preocupando que estás hablando mucho de este tema, ¿qué tal te parece que podríamos hablarlo con alguien más? ¿Sí? Entonces, generar que estos pensamientos que la persona tiene puedan salir. Porque este es uno de los conceptos importantísimos. Hablar hace una diferencia.
0: Pauli, a esto que tú dices, yo le sumaría otro factor, que es lo poco preparados que estamos para nosotros acompañar a alguien que ha perdido a una persona por suicidio. ¿Y por qué digo esto? Porque durante muchos años en una familia, cuando había un caso de suicidio, lo que hacían era ocultarlo. Totalmente. Guardarlo en el baúl y que nadie hable. O sea, ¿qué le pasó al tío? ¿Qué le pasó a tu hijo? ¿Qué le pasó a alguien? Nadie hablaba del tema. Era una cosa que se había guardado. Y otra de las cosas que tenemos miedo es cuando la gente empieza a preguntar, ¿pero no te diste cuenta? ¿Pero no sabías lo que le pasaba a tu hijo? ¿Pero por qué no le llevaste a un especialista? Y no conocen la historia completa.
1: Fíjate, ay, qué dado al blanco lo que acabas de comentar. Porque en algún momento hablamos de primeros auxilios emocionales, ¿no es cierto? Entonces, los primeros auxilios emocionales dicen que son tan importantes que de esta... Lo que hacemos es, de alguna manera, marcar, influenciar en la recuperación de la persona. Imagínate esta persona con un duelo de impacto mayor por suicidio. Y una pregunta de alguien, de sus amigas, con esta pregunta, ¿pero no te diste cuenta? ¿Qué emoción oculta hay atrás de eso? Este impacto que puede haber en el cerebro de esa persona de ser responsable, directamente responsable de que algo que yo hubiera hecho podría haberle salvado la vida a esta persona, es algo que se puede convertir en torturante. Por tanto, yo sí quiero hablar de la responsabilidad que tenemos de las cosas que decimos cuando acompañamos a personas en duelo, ¿sí? ¿Y qué quiere decir esto? No quiere decir callarnos y no decir nada, pero quiere decir filtremos lo que estamos diciendo, porque es más o menos, y les voy a dar esta metáfora, queridos oyentes, y es como si nosotros le pusiéramos alcohol a una persona que no tiene piel, que está herida por una quemadura, ¿sí? Esta expresión que tú haces es como, ay, y seguro que algunos lo escuchas dijeron, ay, ay, ay, ay, ¿no es cierto? Es como poner, literalmente, como se dice la frase común, como poner limón en la herida, ¿no es cierto? Entonces, tengamos cuidado, porque el nivel de impacto que tiene esta persona es demasiado grande. Ahora, como decía, no hay unos estudios que digan que hay una razón para el suicidio. El suicidio es multifactorial. Y hay factores ambientales, ¿sí? Como incluso la violencia, ¿no? Como el no ver una solución, el haber buscado soluciones de cosas que tal vez no hay, pero podemos enfrentarlas. Porque ahí está el libro El hombre en búsqueda de sentido. Cuando Viktor Frankl nos cuenta su situación tan adversa, tan adversa que él estaba viviendo. Él estaba viviendo en un campo de concentración, ¿sí? Y él estaba allí, decía que le sostienen dos cosas. Uno, la evocación de su esposa, Y dos, el propósito de él de escribir su libro, ¿no es cierto? Entonces, no significa que fue fácil. Ya, yo no quiero transmitir una idea de que tener un propósito hace la magia y la diferencia. Asimismo, como el suicidio es multifactorial, el sostener un proyecto de vida es multifactorial, ¿sí? No es una línea recta, no existe la línea recta en la conducta humana, porque somos muy complejos como para pensar en que el A me va a dar el B, ¿de acuerdo? Evidentemente, lo que es importante es tomarnos en serio los cambios que vemos en la otra persona, si los vemos, si son notorios, ¿sí? Y esto, ¿por qué lo subrayo? Porque muchas veces nos cuesta ver los cambios, nos cuesta, así como no tener una palabra tan correcta, también nos cuesta hacer las preguntas.
0: Porque nos da miedo también descubrir que algo está pasando y no saber cómo voy a reaccionar ante esto. Tengo varias preguntas, Pauli, que nos habían hecho con relación a prevención de suicidios, y una que se repite, y creo que también, no sé si es un mito o no, pero estas personas que constantemente dicen que se van a quitar la vida y resulta que te tienen en ese estado de zozobra porque no llega a pasar o no sabes si va a pasar. Entonces, ¿cómo el círculo cercano puede afrontar una situación como esta? Porque una cosa es que yo no lo vea venir y sepa que quizás sonríe, está bien, tiene sus amigos, y llega el día en el que me topo con esta situación tan extrema que es el suicidio. Y hay otras en las cuales una persona está siempre en este estado de es que me voy a quitar la vida, es que voy a hacer esto, es que un día no me van a encontrar, es que un día voy a acabar con todo, y pasa el tiempo y estas personas están siempre pendiendo de un hilo.
1: Ok, tienes un buen punto allí. Lo que quiero decir allí es que no hace falta adivinar. Es una situación tan delicada que no se toma en broma, ¿de acuerdo? Se toma en serio y se pregunta directamente, ¿de acuerdo? Expresiones como esa implican un estadio emocional antes. Ajá. La imagen que podemos mirar es la imagen del iceberg. Lo que miramos sobre el agua es solo la punta, lo que está abajo es todo eso. De todas maneras, ¿qué le lleva a esta persona a hacer ese tipo de comentarios, de amenazas, de dudas sobre su existencia? Ajá. ¿Qué nos está diciendo? Tal vez no nos está diciendo en realidad me quiero suicidar, pero tal vez está diciendo me siento muy sola.
0: Préstame atención.
1: Exactamente. Entonces, no disminuyamos la expresión, aunque sea repetitivo. Y si es repetitivo, podemos enfrentarlo de otra forma. Igual, la intervención no puede quedar... es un sentido de protección y de pertenencia el que da una familia con un vínculo sano, ¿de acuerdo? Pero no es lo único, no son garantías. Los estás viendo en las historias que tú mencionaste y que yo también mencioné. Porque yo no puedo decir que una mamá, que estas mamás que han contado esas historias no han amado a sus hijos. Muchas de ellas han dicho, no me di cuenta, no lo supe, ¿no es cierto? Pero no han tenido esto que tú dices de constantemente estas amenazas. Fue algo sorpresivo. Si estas amenazas pasan, puede ser que la postura mía sea, una vez más.
0: Otra
1: dices
0: vez.
1: Esto.
0: Exacto.
1: Una vez. No disminuyamos eso. Miremos qué me quiere decir atrás de lo que me está diciendo.
0: Pauli, tú habías hecho un punteo de las cosas importantes y no quiero perderme eso, así que dale con lo que tú querías contarnos acerca de abordar la prevención.
1: Ok, quiero decir que la palabra, que el tema de la pertenencia, vuelvo a subrayarlo, porque una de las cosas en prevención es sentirme conectada. Una de las cosas, entonces, que se transforma en riesgo es sentirme desconectado y creer que no contribuyo, ¿sí? Creerme inútil. Entonces, la conexión, la validez, la validación. ¿Ya? Esto no es solo una teoría. Sí, está explicado, está revisado, ha sido estudiado, digamos así, ¿de acuerdo? Entonces, pero de nuevo, ¿no alcanza a todo ser visto, sentirme visto y sentirme valioso? Es una de las formas de prevención. Otra de las formas es justamente el contacto. Si yo me siento tan mal, ¿a quién le puedo decir no estoy bien? ¿Sí? Y esta pregunta es importante en un momento en el que se dice mucho es la época de mayor conexión que tenemos, pero es la época de mayor desconexión que tenemos.
0: Estoy completamente de acuerdo.
1: Porque la pregunta importante para mí, y que la gestiono, porque la gestión emocional es mi responsabilidad, porque soy adulto. No es responsabilidad de los chiquitos. Ya, los chiquitos, ellos me regresan parece. A ver y tienen que tener un papá, una mamá, un vínculo de apego importante que los sostenga. En mí, que soy adulto, yo gestiono. Entonces, si yo me hago la pregunta, ¿a quién pido ayuda? Y no encuentro a quién, necesito gestionar eso. ¿Sí?
0: Estamos hablando hoy de prevención de suicidio para aquellos que recién se conectan a la 102.9, que nos siguen en las redes sociales también, 098-2101-638. Todas las preguntas son válidas. No se queden sin preguntar, porque yo digo abordarlo con una profesional. Desde esta empatía, Pauli, porque yo creo que no es solamente ponerlo en el calendario, no solamente es hablar de cifras, no solamente es decir, sí, esto es lo que está pasando, sino, ¿qué podemos hacer? ¿De qué manera yo, que estoy escuchando esta entrevista, voy a ser consciente de que debo hablar de suicidio? Okay. De que si algo me pasa a mí me gustaría que mis hijos elijan vivir. A mí me encantaría que ellos vivan plenamente, Pauli, que ellos disfruten de la vida así como yo lo hice. No quisiera que ellos pensaran que se acabó el mundo y quisiera que tengamos la valentía de hablarlo, porque nos asusta hablar de la muerte.
1: Sí, claro que sí. Asimismo, a las personas que nos escriban hoy, vamos a enviar un pequeño documento que se llama La Brújula del Sentido.
0: ¿Sí? ¡Ay, qué lindo, qué bonito!
1: Estas preguntas que nos hacemos, fíjate que es... pero este personaje... creador de la Apple.
0: Ya, espérate. Steve Jobs.
1: Steve Jobs, sí. Él da su discurso grande en la Universidad de Stanford y una de las cosas que dice es como si todos los días, si por muchos días tú no encuentras el sentido, ok, empieza a preocuparte. De acuerdo. Ahora, no es este sentido que nos sentimos por un factor comparativo que ahora está en auge por las redes sociales. ¿De acuerdo? Ya. No es que yo logro llegar a tener 2 millones de seguidores y soy famoso y doy entrevistas o cambio el mundo porque protejo a las ballenas o porque hago la inversión y me salieron millones. No, ¿sí? Mi propósito es el propósito simple de hoy hacer algo para mí. ¿Sí? Empieza por mí. Y darnos ese permiso es bien importante porque tenemos una marca de que si lo hacemos por mí somos egoístas. ¿Sí?
0: No.
1: Y yo quiero mencionar que el autocuidado del bienestar emocional está en nuestras manos. Cuando somos los adultos a cargo, cuando estamos hablando de niños, de adolescentes, tenemos que tener este vínculo de protección. Pero si yo me dirijo a estos radioescuchas que nos escuchan hoy como adultos, digo, es importante que podamos mirar qué sentido, qué hago hoy, aunque me parezca pequeño, ¿sí? Y una de las fórmulas dentro del bienestar emocional de las que se habla es encontrar la gratitud. Y la gratitud pone el foco en lo que sí. Muchas personas dicen, ¿cómo puedo agradecer algo que está difícil? Por supuesto, cuando estamos atravesando un dolor, es como...
0: ¿Cómo me vas a decir que agradezca si todo está mal?
1: En oscuras, ¿no es cierto? Pero cuando baje un poco, poner el foco de que hoy tuve algo, me llevé un bocado de comida.
0: Tengo el trabajo, sí. Tengo algo con que alimentarme, tengo un techo, tengo un montón de cosas por qué agradecer. Y a veces pensamos que agradecer es agradecer por todo lo bueno que nos pasa en la vida. Porque incluso en los momentos difíciles, eso nos está salvando de algo que pudo ser mucho peor. Pauli, voy a hacer una pausa para que luego sí les demos algunas pautas para cerrar esta entrevista de cómo podemos llevar esta fecha a la acción. ¿De qué manera nosotros podemos hablar con alguien? Quizás una tarea es hablar con alguien acerca del tema, contarle lo que escuchó, cualquier cosa que nos lleve a la acción. Si es que ustedes quieren llevarse este texto preparado por nuestra profesional, 098-2101-638, nos dicen yo quiero, y así, al finalizar el programa, nosotros les reenviamos este documento para que lo puedan leer y para que así creemos conciencia.

0: Estamos ya de regreso. Les recordamos nuestro número de teléfono, el 098-2101-638. Ya Pauli me ha compartido esta información para que yo pueda reenviarles. Vivi, te mando un abrazo. Gracias por estar en sintonía de la 102.9. Fue la primera en pedirnos que le compartamos esta información. Y por aquí voy a seguir tomando nota de quienes nos han pedido que les compartamos para así hablar de prevención de suicidio. Hoy este es el tema central del programa, porque mientras más hablamos y sobre todo mientras verificamos la información, que eso es algo que me decía Pauli mientras estábamos en el corte, no solamente es la información que yo puedo tener, sino cuál es la información que realmente vale la pena.
1: Creo que es muy sensible, porque las personas que están atravesando por un duelo por esto, pedirles que se informen sobre eso sería lo que dijimos hace un momento, poner alcohol sobre una piel que está retirada por algo doloroso. Entonces, cada etapa merece una atención distinta, ¿de acuerdo? Las personas que están atravesando un duelo de un

0: no enfermarnos. Entonces, si es que estamos frente a una situación en la que ya tenemos unos síntomas, unas señales de que tenemos una situación delicada, por favor, derive a un profesional.
1: Perfecto.
0: ¿Ok? Luego, nos quedamos en la prevención y en la prevención nos damos, como adultos a cargo, nos damos el permiso de responder a la pregunta. ¿A quién puedo yo llamar si es que no estoy bien? Gestiona eso, en primer lugar. En segundo lugar, si yo estoy mirando dentro de mi grupo familiar y digo, mi grupo necesita un poco de apoyo porque estamos peleándonos, discutiéndonos, no llevando bien, entonces no somos un grupo de apoyo para nadie ahorita en este momento, gestione eso, ¿de acuerdo?
1: Perfecto.
0: Busque un profesional de terapia familiar sistémica o una cosa así. Lo que queremos hablar aquí es que los sentimientos y las emociones no están dentro de los rangos de correcto o incorrecto. Mm. Entonces no hay vergüenza por pedir ayuda. Si usted recibió eso, le devuelve al bisabuelito, el bisabuelito que decía, ah, no, es que en esta familia no se pide apoyo. Sí, aquí los machos nos callamos. O la bisabuelita que fue la terrateniente y que dijo, yo pude con todo y dijo
1: usted
0: esto a todas
1: puede,
0: las generaciones.
1: Mijito, usted también puede.
0: Exactamente. Nos liberamos y nos permitimos sentir lo que sentimos sin vergüenza, sin culpa, sin temor a ser juzgados, porque eso es educación emocional. Y parte de poder hablar dentro del tema de prevención del suicidio es podernos darnos el permiso a nosotros mismos. ¿De acuerdo?
1: Qué importante es este tema. Quiero invitarles a que sigan las cuentas de Paulina Béjar, que ustedes van a encontrar mucha información durante este día y durante esta semana, este mes. Miren esa información, porque yo creo que este compromiso que existe por transmitir el conocimiento y sobre todo por trabajar en prevención es lo que nos ayuda a saber que no estamos solos. Pauli, ¿cómo estás en redes sociales? ¿Cómo la gente puede enterarse de las actividades que vas a realizar?
0: Ay, me encanta, porque estamos con unas cosas bien lindas. Miren mi agenda en Facebook, en TikTok y en Instagram. Es bien fácil porque soy psicóloga.paulinabejar, con mi apellido es con V. Lo último que quiero decir es que si abrimos la pregunta, ¿has pensado en suicidarte? No estamos motivando la conducta, ¿sí? Estamos dando el permiso de que alguien nos comparta y que, es más, de que abra una puerta para pedir ayuda.
1: Y yo me quedo con eso. Franklin, que nos acaba de escribir, ya te compartimos la información. Gracias por solicitarnos esta información, que seguro sé que la vas a compartir con la gente con la que tú trabajas. Y esto es prevención en comunidad. Así que, Pauli, mil gracias por tu tiempo, por preparar este tema, porque sé que te tomas en serio las cosas que haces. Y eso es lo que nosotros hacemos también desde el micrófono, la responsabilidad de hablarles de estos temas, siempre mirando cómo podemos facilitar la vida de los otros. Así que gracias, Pauli.
0: Gracias por permitir el espacio de hacer prevención en este 10 de septiembre, Día Mundial de la Prevención del Suicidio.
1: Y con eso nos quedamos, con el compromiso de que ustedes también, si escucharon hoy la entrevista, la compartan con alguien. No se queden con esa información, porque podemos prevenir el suicidio en alguien que está cerca.

0: Son las 15 horas con 59 minutos.
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2: 16 horas en punto, el embalse de Manzar, el reservorio más grande del Ecuador, continúa perdiendo agua. La cota o nivel de agua acumuló 4 días seguidos de caída desde el 6 de septiembre hasta el 9. En lo que va desde el 10 de septiembre, la cota se recuperó levemente desde las 0 horas hasta las 7 de la mañana, pero desde las 8 de la mañana ha vuelto a caer. La cota llegó a 2.143.53 metros sobre el nivel del mar a las 10 de la mañana de este 10 de septiembre. Esto es 9.5 metros por debajo del nivel máximo del embalse, que es 2.153 metros sobre el nivel del mar. Y desde este 10 de septiembre, 4 frentes de trabajo rehabilitarán 3.2 kilómetros de vías que conectan a los barrios del sur con las estaciones Morán Valverde, Cardenal de la Torre, Recreo y Quitumbe. Hasta aquí Noticias Express.
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0: Estamos ya de regreso. Yo y al inicio del programa les contábamos que vamos a tener a alguien que nos asesore acerca de cómo postular para trabajar en Estados Unidos de forma legal. Esto quiere decir que hay una postulación para poder acceder. Hoy está con nosotros Marcos Santillón y con él vamos a hablar justamente de esto. Marcos, bienvenido. ¿Cómo estás?
1: Muy bien, gracias por el espacio. Mucho gusto en estar por aquí compartiendo con ustedes.
0: Marcos, ¿de dónde nace esta propuesta de trabajo? Es decir, ¿qué tipo de trabajo es el que realizan? ¿En dónde se realiza?
1: Estamos reclutando ecuatorianos para la industria de cruceros.
0: Ah, mira, ¿ya?
1: Sí. La oportunidad surge por una expansión de la propia industria que busca cada vez más gente de diversas culturas, diferentes nacionalidades, y esto porque quieren enriquecer la experiencia de sus pasajeros a bordo de los cruceros.
0: Hay diferentes tipos de trabajo dentro de los cruceros, es decir, hay actividades que se hacen permanentemente. Es como estar en una ciudad, en un crucero, haciendo varias actividades, desde entretenimiento, deporte, así que se necesita mucho personal en estos cruceros.
1: Sí, exactamente, así como lo dices, una pequeña ciudad navegando. Así que se busca gente para servicios de alimentos y bebidas, meseros, bartenders, se busca personal para la cocina, muchas plazas para cocineros y todos los rangos, desde auxiliares de cocina, pasando por subchef o chef ejecutivo. También hay oportunidades para el entretenimiento, como tú lo decías, para cuidar de niños, para entretener adultos, técnicos de sonido, técnicos de iluminación. Hay de todo un poco.
0: ¿Durante cuánto tiempo, cuánto dura el trabajo dentro de los cruceros? ¿O depende de cómo haya sido el trabajo que hayas realizado?
1: Sí, a ver, los contratos varían. Más o menos para alguien que va al primer contrato, probablemente va a tener un periodo de 8 meses a bordo, 2 meses en tierra. Esto significa que no es solo un contrato temporal.
0: ¿Ya?
1: Son oportunidades de hacer carrera. O
0: ¿ya?
1: sea,
0: muy bien.
1: 8 meses a bordo, 2 meses en Ecuador, luego 8 meses a bordo, 2 meses en Ecuador y así sucesivamente.
0: Me encanta. Además que la posibilidad de conocer gente, de vivir la cultura de otra manera y sobre todo de tener algo legal. La idea es que todos lo hagan de la manera formal, ingresando sus documentos, inscribiéndose. ¿Cómo se hacen las inscripciones?
1: Sí.
0: ¿O las postulaciones?
1: Mucho más fácil de lo que se lo imaginan.
0: Ya.
1: Así que hay gente que piensa que tiene que tener el pasaporte con la visa para poder aplicar y no. No necesitan ni pasaporte para aplicar. El primer procedimiento es acceder a nuestra página web.
0: ¿Cómo se llama la página?
1: Sí.
0: ¿Cómo la encontramos?
1: www.ismbr.
0: La B corta, la B larga.
1: B larga.
0: B larga.
1: B de Brasil.
0: Ya.
1: R de rápido. .com.br.
0: Perfecto. Yo voy a tomar nota de la página para que aquellas personas que nos escriban al 098-2101-638 les podamos compartir esta página si es que están interesados en postular para trabajar en un crucero. Una vez que hemos ingresado a la página, ¿qué es lo siguiente?
1: Registrar su currículum en línea. Es un currículum estándar en línea. Ponen sus datos, hay que aceptar las condiciones del manejo privado de sus datos y todo esto. Y luego esperar. Tarda una semana, a veces un poquito más de una semana para que nuestro equipo les dé una respuesta, generalmente agendando una entrevista. Esa entrevista es donde vamos a evaluar el nivel de inglés, es necesario que tengan un nivel intermedio o avanzado, depende de la vacante a la que estén postulando. Y si tenemos una vacante atractiva para ellos y ellos se interesan en seguir, van a una segunda entrevista. Si los aprueban en la segunda entrevista, entonces sí necesitan sus documentos. Va a haber un plazo que más o menos gira alrededor de 2 a 4 meses para que cada candidato tramite su pasaporte, tramite la visa que le corresponda. Va a haber que hacer algunos exámenes médicos, tal vez necesiten actualizar su tarjeta de vacunas. Y cuando tienen todo esto listo, la empresa de cruceros prepara un itinerario envía pasajes aéreos para que los candidatos vuelen de Ecuador hacia el destino final donde el barco los espera para empezar a trabajar.
0: ¡Qué maravilloso! Yo quiero postular. No, ya no puedo. No necesitan a alguien que haga radio dentro del crucero. Pero ustedes lo pueden hacer, quienes nos están escuchando. Son fabulosas oportunidades. Yo digo, para los chicos que están entre los 21 años, que todavía no han escogido una carrera, pero que quieren empezar a trabajar y que tienen habilidades, lo pueden hacer. Marcos, no te muevas, después del corte regresamos para decirles también cuáles son las garantías, porque es algo que siempre nos preguntan, Marcos. ¿Cómo sé que esta página es real? ¿Cómo sé que ese trabajo realmente está disponible? Porque con tanta estafa o con tantas cosas que circulan en redes, a veces dudamos y no postulamos. Entonces ya le preguntamos esto a Marcos después de escuchar esta canción.

0: Estamos ya de regreso. Por ahí se les va a filtrar algo de lo que pasa en el Centro de Arte Contemporáneo. No se asusten, no pasa nada. Nosotros seguimos hablando de lo que nos importa. ¿Cómo podemos postular para trabajar en un crucero? Si tenemos habilidades, si tenemos un rango de edad de 21 a cuánto, Marcos.
1: Realmente no hay un límite para la edad máxima.
0: ¿Ya?
1: Depende mucho de cada candidato. Entonces, algo que sí esperamos para, digamos, alguien que tiene más de 40 años, sería pues ya un candidato con una carrera consolidada, con bastante experiencia, pero no sería una limitación.
0: Nos dicen por aquí, ¿es obligatorio tener el nivel intermedio de inglés?
1: Sí, ese es parte de los requisitos mínimos. Intermedio es el mínimo. Hay vacantes que van a exigir un nivel avanzado del inglés.
0: Ah, perfecto. Recuerden ustedes que en los cruceros van a encontrarse con muchísima gente. La mayor parte de gente tiene conocimiento de inglés, entonces por eso es importante manejar el idioma para que ustedes puedan, sobre todo, conversar, dependiendo de la actividad que vayan a realizar. Ahora, Marcos, yo antes de irnos a la pausa te preguntaba, ¿cuáles son las garantías? Porque eso es lo que a veces nos preocupa y nos da miedo. ¿Cómo voy a aplicar a algo? ¿Será que esto es seguro?
1: Muy buena pregunta. A ver, en primer lugar, este proceso es totalmente gratuito. No se le cobra nada al candidato en ninguna etapa del proceso selectivo.
0: Ya.
1: Si hubiera en algún momento una oferta que sugiere que hay que pagar una tarifa para garantizar una entrevista o pagar una tarifa para garantizar que le van a dar una visa, hay que sospechar.
0: Perfecto.
1: No funciona así. El proceso es totalmente gratuito. Nosotros somos el canal oficial de reclutamiento para Disney, para Royal Caribbean, para Celebrity en Ecuador. Así que si acceden a nuestra página van a encontrar mucha información. Hay una parte especial que sirve como garantía dentro de lo que me preguntas.
0: Ajá.
1: Así que es una certificación de la Convención del Trabajo Marítimo Internacional. Mm. Nuestra agencia cuenta con esta certificación desde hace más de 10 años y esa es una garantía de que todos los procesos que estamos ofreciéndole a los ecuatorianos son procesos oficiales y gratuitos.
0: La otra es no tenerle miedo a estar en el agua.
1: Sí, seguro. Hay que sentir un poquito la atracción al mar.
0: Exacto, la atracción al mar porque van a estar paseando de un lado a otro, lo que no quiere decir que es fácil, porque el trabajo en el crucero necesita su tiempo y su dedicación, Marcos, hay que decirle eso. Sí. Hay que estar dispuestos a trabajar, a hacer el mejor esfuerzo, a aprender también.
1: Sí, hay que estar totalmente dispuesto a cubrir un horario que es muy intenso de trabajo, se trabaja todos los días, no hay días de descanso. Lo que tienen para descansar son intervalos entre los periodos de trabajo. Entonces, no es para todo el mundo, pero sí es una oportunidad muy interesante para expandir fronteras, agregar al currículum, tener pues un equipaje profesional y personal y a nivel internacional.
0: Ahora, Marcos, ¿cada cuánto hacen este reclutamiento? Porque hay gente que probablemente hoy se le prendió esta oportunidad y dice, no tengo el nivel todavía de inglés, pero me voy a preparar. ¿Cada cuánto hacen el reclutamiento?
1: Excelente, excelente tu colocación. Es permanente, el reclutamiento está en abierto permanentemente. Entonces, estamos en Ecuador reclutando ecuatorianos hace más o menos un año. Y estábamos como más calladitos, sin hacer tanto
0: ruido.
1: Tanto ruido, sí. Y ahora decidimos que hemos identificado talento en Ecuador y que queremos expandir un poco, hacer un poquito más de ruido. Y por eso estamos ahora con informaciones de convocatoria, pero sepan que la convocatoria es abierta. Entonces, exactamente como tú dijiste, si alguien no cuenta con la disponibilidad ahora, no tiene todavía las habilidades, puede prepararse y entrar en contacto cuando se sienta disponible.
0: Por acá nos preguntan, por favor, ¿pueden repetir la página web? Yo tengo aquí www. Marcos, ¿cuál sigue?
1: Sí, I de internacional.
0: Perfecto.
1: S de servicios. M de marítimo.
0: Ya.
1: B de Brasil. R de rápido. .com.
0: Perfecto.
1: Punto B de Brasil. R de rápido.
0: Punto BR.
1: Sí.
0: ¿Ya? Perfecto. Yo la tengo acá ahora. Vamos a ver si es correcta. www.ismbelargar.com.belarga.r. ¿No?
1: Correcto.
0: ¿Cierto? Sí. Les voy a compartir a las personas que ahora mismo nos están escribiendo al 098-2101-638 que han mostrado interés por este tema. Les voy a compartir para que así... ¡Ay! Acaba de compartirlo mi querido George, que está pilísimas y ya les llegó a quienes nos están solicitando. Gracias, mi George, por haberlo buscado y ya les compartimos para que ustedes tengan información. Marcos, de tu experiencia, ¿cómo ves a la gente que ya ha estado en un crucero y que hace este trabajo de 8 meses, 2 de descanso y que han tenido la posibilidad de conocer muchísimos lugares?
1: Sí, ya tenemos en este momento alrededor de 50 ecuatorianos que están trabajando a bordo de los cruceros de Disney y nos comparten sus anécdotas, sus historias, cómo les ha ido. Nosotros mantenemos como parte de nuestro servicio de agentes y colocadores un contacto permanente. A cualquier momento que ellos necesiten alguna aclaración o tienen alguna dificultad, lógico, a bordo hay un departamento de recursos humanos, pero a veces ellos se sienten más a gusto de entrar en contacto con quien ya conversaron antes. Así que nos cuentan historias de éxito. Al principio es difícil, hay gente que sufre un poquito, digamos, para adaptarse. No porque les falte algo, pero porque pues es un desafío, ¿no? Estar en comunicación todo el tiempo en otro idioma, enfrentar una rutina nueva, el barco que a pesar de que es grande se mueve y se siente un poquito, ahí por ahí hay quienes son muy sensibles al mareo, pero en general están contentos, valorizando bastante la oportunidad que tienen.
0: Acá nos preguntan, ¿el barco va en alta mar?
1: Sí, son aguas... aguas internacionales y el tipo de viaje se llama viaje interoceánico, o sea que sí es en alta mar.
0: Perfecto, por acá teníamos otra pregunta, déjame la abro porque hay mucha gente que ahora mismo empieza a visitar la página, a todos les vamos a compartir. Nos dicen, gracias por la información, qué importante saber que lo que nos están diciendo es real. Sí, la gente tiene mucho miedo, Marcos, a veces de que esto que nosotros les estamos diciendo suene muy bonito como para ser verdad. Entonces, por eso es que cuéntales un poco cuál es tu carrera, además la representación que tú tienes de los cruceros de Disney y que estás aquí solamente 2 días para dar a conocer acerca de estas postulaciones.
1: Sí, excelente. Pues yo ya estuve en el lugar de los que nos escuchan ahora.
0: Ya,
1: hace
0: perfecto.
1: Más de 20 años yo estaba también con pocas perspectivas de oportunidad en mi país y decidido a buscar expandir las fronteras. Así que no fue fácil, eran otros tiempos, no había tanta facilidad para acceder a la información. Hoy en día todo está mucho más organizado, mucho más fácil para que quien tiene este interés pueda candidatarse, pueda informarse, tomar sus decisiones informado, sobre todo, ¿no? Así que es muy sencillo dar el primer paso. Van a ver que en la página que les compartimos ahora recientemente hay una banderita en la esquina con... es la bandera de España,
0: ¿ya?
1: Para que aparezca en español. Si no, les va a salir todo en portugués y de
0: ¿ya?
1: repente se confunden.
0: Perfecto.
1: Y pues es importante que naveguen por esta página para que encuentren la información que necesitan para tomar esa decisión. Me preguntabas un poco sobre mi carrera, ¿sí? ¿Sí? Pues como dije antes, ya estuve yo en el lugar de la gente que nos escucha ahora, curioso, intentando acceder a este tipo de oportunidad. Y en resumen les digo, mi vida antes del crucero y mi vida después del crucero. El crucero fue un divisor de aguas y realmente espero yo que la gente que se interese en esto tenga buenas experiencias y alcance sus sueños. Es un excelente lugar para ahorrar dinero.
0: Ajá, buen punto, me gusta eso. ¿Por qué? Porque tienes alimentación, camarote y el resto es lo que puedes ahorrar para tener un capital si es que después decides bajarte del barco.
1: Exacto, sí, sí, sí. Hay toda una estructura para mantenerlos con uniforme, lavandería, alimentación, su cuarto... Internet, seguro de vida, seguro de salud, gimnasio, salón de juegos, salón de música, todo exclusivo para los trabajadores. Uh-huh. Así que es una excelente oportunidad, no solo para juntar dinero, efectivamente la mayor parte de los candidatos no buscan como, ay, siempre soñé hacer una carrera para el resto de mi vida en el mar, lo buscan por un tiempo.
0: Exacto.
1: Era más o menos lo que yo buscaba, cuando alcancé mi objetivo...
0: De tener el ahorro suficiente.
1: De tener el ahorro suficiente, pues volví a tierra, invertí en mis estudios, me gradué.
0: Qué bien.
1: Y por ahí va la cosa, o sea que se abren muchas oportunidades.
0: Como dijo que no hay límite de edad, George, empaca que nos vamos, tú le pones la música, yo le pongo el sabor en la conducción y estamos armados. Ahorramos y volvemos a poner nuestra propia estación de radio. ¡Ah, puedo dar bailoterapia a las 5 de la mañana! Ay, Marcos, muchísimas gracias por esta información. Yo creo que en medio de todo lo que pasa en los distintos países, porque creo que no es exclusivo de Ecuador, siempre mirar estas posibilidades. Yo digo que para los jóvenes es un antes y un después, como tú lo decías. Es prepararnos, es conocer a la gente, es ver cómo se vive. Y después también, cuando hay chicos de 21, 22 años que todavía no saben qué es lo que quieren hacer de su vida, este tiempo en el barco les da como las herramientas para inclinarse por una carrera, ahorrar, ayudar a sus padres y luego formarse. Nuevamente, Marcos, qué bueno que estés aquí en el Ecuador. Y como les decíamos, es una página que está verificada para que ustedes puedan ingresar.
1: Muchas gracias por todo. También otro dato que creo que es importante, estamos buscando alianzas con las autoridades en Ecuador, entonces nos acercamos a Cancillería, Ministerio de Trabajo, el Ministerio de Turismo, así que pueden confiar, si perfecto, tienen duda, acérquense, coloquen sus dudas, sus preguntas y estaremos dispuestos a responderles. Muchas gracias.
0: Gracias también. Hoy nos acompañó Marcos Santillón. Él es representante de algunos cruceros que están en algunos viajes por ahí en el mar y ustedes pueden postular la página, si es que la necesitan, al 098-2101-638 para que podamos compartirles. Y con eso, nosotros hacemos una pausa y volvemos.

0: Son las 16 horas con 30 minutos. 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

Estamos de vuelta y si por ahí tienen unos tambores de fondo, no se asusten, que tenemos evento en el Centro de Arte Contemporáneo. En nuestro segmento ¿Sabías qué? Les contamos lo que pasa en la ciudad. Y este jueves 10 de septiembre, el municipio de Quito entregó el premio Dolores Vintimilla Carrión 2026, un reconocimiento que busca destacar a jóvenes de entre 18 y 29 años que aportan a la ciudad desde ámbitos como la cultura, la educación, la ciencia, el ambiente, la participación social y la defensa de los derechos humanos. Y este año hay tres nombres que queremos reconocer. Carol Michelle Jaramillo, de 29 años, obtuvo el primer lugar. Su trabajo combina activismo social, ecología, voluntariado, formación de liderazgos y comunicación con enfoque en derechos humanos y de la naturaleza. El segundo lugar es para Renata Emilia Muñoz, quien trabaja en educación y conservación ambiental, especialmente con niños, niñas y jóvenes de comunidades rurales, buscando que conozcan, valoren y protejan los territorios en los que viven. Y en tercer lugar es para Kerly Thaís Rodríguez, cuyo trabajo está relacionado con el liderazgo juvenil, la comunicación y la participación social, con especial énfasis en la cultura, la memoria, la identidad y los derechos del pueblo afroecuatoriano. Detrás de estos tres reconocimientos hay una idea interesante. Ser joven no significa estar esperando el futuro, también significa tener la capacidad de construir lo que queremos vivir en el presente. Este año se recibieron 27 postulaciones y 23 jóvenes pasaron a la etapa de evaluación luego de cumplir con los requisitos establecidos. Y quizás lo más importante de esta historia es lo que nosotros podemos preguntarnos. ¿Cuántos jóvenes conocemos que están haciendo algo por su barrio, por el ambiente, por la cultura o por otras personas y que también merecen ser reconocidos? Porque transformar una ciudad no siempre empieza con eso que nosotros creemos que es inalcanzable. A veces podemos empezar con esa persona joven que decide justamente involucrarse, organizar cosas en el barrio, hacer algo, activarnos, ponernos en acción, que es lo que siempre decimos en este programa. Ustedes, si conocen a estos jóvenes, siempre pueden nominarlos para que postulen y sobre todo para que reciban este reconocimiento, porque pueden seguir haciendo cosas bonitas por la comunidad y en los sectores rurales, que es donde a veces más se necesita. Cosas que están pasando en una ciudad y que nosotros queríamos contarles. Tengo por acá también algunas otras que no les había compartido el día de ayer, pero que vale la pena que en este momento tomemos conciencia. Qué difícil es cuando existe tanto movimiento por ahí afuera, intentar concentrarnos, solamente es poner la mente aquí en lo que queremos decirles a ustedes. Y quiero también agradecerles por todos los mensajes que nos han llegado al 098-2101-638 solicitándonos información. Ingresen a la página que les compartimos, verifiquen la información, tengan por ahí las habilidades con las cuales cuentan y por supuesto uno de los requisitos, tener al menos nivel medio de inglés para que puedan desenvolverse en estas actividades en los cruceros. Si necesitan conocer más, no duden en escribirnos a través de las redes o también de nuestro número convencional. Momento también para decirles en nuestras frases que acompañan que necesitamos escuchar buena música. De lo contrario, no salimos vivos el día de hoy.

Estamos de regreso, recuerden nuestras redes sociales y por supuesto que nos pueden escribir cuando ustedes quieran al 098-2101-638. Gracias por acompañarnos hasta las 5 en punto de la tarde. Nosotros siempre buscamos compartirles cosas interesantes, entrevistas que nos puedan ayudar a entender mejor todo lo que vivimos y sufrimos también, porque las penas compartidas son mucho más fáciles de llevar. Ahora mismo tenía por ahí unos mensajitos. Gracias. ¡Ay! Se me había olvidado. Gracias, Georgito, por hacerme acuerdo de nuestra recomendación para que la gente que siempre está pendiente de lo que nosotros le decimos, sepa cómo puede movilizarse de manera más rápida en nuestra ciudad. Ahora mismo, nosotros sabemos que Quito Bici ya es una realidad y que si tienes una cuenta ciudad y quieres utilizar la Quito Bici, tienes que seguir estos pasos. 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Por ahí siguen llegando mensajitos, estás en sintonía de la 102.9 y nosotros te invitamos también a escuchar la historia de una mujer que levantó la voz en la Amazonía. Imagínate crecer en un lugar donde el sonido de la naturaleza es parte de la vida cotidiana. Hablamos de Nina Hualinga. El río era el camino, los bosques, no solamente un paisaje, sino también alimento, medicina, territorio, cultura y memoria. En ese lugar que está en la Amazonía ecuatoriana, en una comunidad quichua, que es la conocida como Sarayaku, creció Nina Hualinga. Desde pequeña aprendió algo que para su pueblo es fundamental. La naturaleza no es simplemente algo que está fuera de nosotros. Somos parte de ella. Nina creció escuchando las historias de sus mayores y viendo de cerca cómo su comunidad defendía su territorio frente a proyectos extractivos. Mientras crecía, empezó a entender que aquella lucha no era solamente por un pedazo de tierra, era por una forma de vida, por el agua, por el bosque, por la cultura, por el derecho de una comunidad a decidir qué futuro quiere para su territorio. Y entonces ocurrió algo. Nina dejó de ser solamente una niña que escuchaba las conversaciones de los adultos y comenzó a hacer preguntas. ¿Por qué quienes viven en estos territorios no siempre son escuchados? ¿Por qué otros toman decisiones sobre lugares que ellos han cuidado durante generaciones? ¿Y qué pasa si nadie cuenta esta historia? Allí entonces esta joven levantó su voz. Nina empezó a participar en espacios nacionales e internacionales relacionados con los derechos de los pueblos indígenas, la defensa de la Amazonía y la crisis climática. Y claro, llegar a esos escenarios no fue sencillo. Imagínense entrar a una reunión internacional siendo muy joven, hablar frente a personas que llevaban años ocupando esos espacios. Pero Nina Hualinga tenía algo poderoso. No hablaba solamente desde los libros, hablaba desde su experiencia, desde la comunidad, desde lo que había vivido, desde lo que significa para su pueblo que un bosque desaparezca o que un territorio fuera intervenido.
Poco a poco, su voz comenzó a cruzar fronteras, universidades, encuentros internacionales, organizaciones ambientales y espacios de Naciones Unidas empezaron a escucharla. Su mensaje con el que llegó fue que la Amazonía no puede ser vista solamente como un lugar lleno de recursos naturales. Es territorio, es biodiversidad, es agua, es cultura. Es el hogar de pueblos que tienen derecho a participar de las decisiones que afectan sus vidas. Y aquí es cuando Nina toma todo el poder para hablar de proteger árboles, hablar de escuchar a las comunidades indígenas, y durante mucho tiempo estas comunidades no habían sido escuchadas. Así que ella marcó el camino para que ahora se pueda defender el bosque, se pueda defender la comunidad, se pueda defender también la Amazonía, esta fuente donde tenemos oxígeno y que nos hace tan ricos, porque un país tan pequeño tiene tanta biodiversidad. Esta es de las cosas interesantes que nosotros les compartimos en Mujeres al Aire, porque hablamos de cosas que probablemente no están ocupando un titular, pero que sí nos hablan de la importancia de volver a mirar nuestro territorio, de levantar la voz, de sembrar árboles, de contarles lo que hay en este bosque para que así tengamos idea de lo que debemos proteger. Nina Gualinga, una mujer que ahora es escuchada en el mundo entero, que tiene ideas, que tiene preguntas, que tiene energía, y que sobre todo tiene el derecho de participar en las decisiones que determinan el mundo en el que queremos vivir. Esta historia podemos compartirla con otros para que así seamos más quienes podamos defender esta Amazonía maravillosa, que es donde todos habitamos y donde todos podemos tener una experiencia maravillosa. Escuchamos esta última canción y luego volvemos para cerrar nuestro programa.

Estamos ya de regreso, solamente para cerrar el programa, para agradecerles por habernos acompañado hasta las 5 en punto y sobre todo para decirles que hoy es una fecha importante. Hoy, 10 de septiembre, es el Día Internacional de la Prevención del Suicidio y nosotros debemos hablar del tema, saber la relación que tenemos con las personas cercanas, esa comunicación tan importante, el preguntar a tiempo, el validar las emociones de las personas que nos importan, porque eso marca la diferencia. Hablar es necesario. Encontrar a alguien en quien podamos confiar para decirles lo que nos está pasando puede marcar la diferencia. Así que recuerden que hoy podemos hacer algo para cambiar la realidad en la cual hablamos de estadísticas. Lo que queremos es decir que cada vez son menos personas las que eligen ese camino y eligen vivir. Vivir bien y sobre todo acompañar. Este trabajo también se hace en la comunidad. Y con eso cerramos. Solamente les dejo algo. 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Nos encontramos el día de mañana.

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0: Son las 6 de la mañana. En punto.
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0: 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A todos quienes nos acompañan dentro y fuera del país, bienvenidos.
1: Buenos días con todos, buenos días estimado audiencia, saludos inmensos, estamos listos y motivados para compartir 60 minutos de información sobre el trabajo que desarrolla el Ejército Ecuatoriano.
0: Así es, y como siempre les recordamos que también nos pueden escuchar a través de la www.radiomunicipal.quito.gob.es. También nos encuentras en todas nuestras redes sociales, en Facebook, en Instagram, en X, en TikTok, y por supuesto en nuestro canal de YouTube del Ejército Ecuatoriano. Y les invitamos a que sean parte de Identidad Militar y conocer de cerca el trabajo que desarrolla el soldado ecuatoriano.
1: Y bueno, hoy tenemos un programa dinámico de interés y lleno de contenido relevante en nuestro programa Identidad Militar.
0: Y por supuesto, antes de entrar en nuestro tema de Identidad Militar, saludamos a nuestros camaradas que se encuentran desplegados en todo el territorio ecuatoriano, cumpliendo misiones en servicio de la ciudadanía. Y nos vamos con nuestras efemérides del día de hoy, sábado. Un espacio donde el pasado vuelve a cobrar vida a través de la historia, la cultura y también de aquellas leyendas que han pasado de generación en generación.
1: Hoy hacemos una parada especial en nuestra querida ciudad de Quito, cuyo centro histórico fue inscrito por la UNESCO como Patrimonio Mundial en 1978, destacando su extraordinario conjunto arquitectónico y monumental.
0: ¿Cómo no mencionar a sus iglesias, conventos, plazas y calles que guardan siglos de historia? También hay misterios y esos relatos que forman parte de la identidad quiteña.
1: Y bueno, hablar de Quito es hablar de sus iglesias. Después de la fundación española en 1534, comenzaron a establecerse distintas órdenes religiosas y con ellas surgieron conventos, iglesias, que con el paso de los siglos se convirtieron en verdaderos símbolos de la capital.
0: Por supuesto. Por ejemplo, tenemos a la iglesia de San Francisco, que está ligado prácticamente al nacimiento de la ciudad colonial. La construcción de su templo comenzó en 1537, convirtiéndose en uno de los grandes referentes de la arquitectura religiosa quiteña.
1: Y también tenemos a la iglesia de la Compañía de Jesús, una extraordinaria expresión del barroco. Su construcción tomó alrededor de 160 años y su interior, ampliamente decorado con pan de oro, la convirtió en una de las joyas arquitectónicas de Quito.
0: A esto se suman templos históricos como el de Santo Domingo, la iglesia de la Catedral, San Agustín, la Merced y posteriormente la monumental Basílica del Voto Nacional.
1: Bueno, claro que sí, así que la próxima vez que caminemos por el centro histórico, no miremos solamente sus fachadas. Recordemos que detrás de cada iglesia existen siglos de arquitectura, arte, tradición, fe e historia.
0: Así que mis amigos, a mis centinelas de Identidad Militar, hoy los invitamos a realizar un recorrido por uno de los lugares más emblemáticos de Quito. También hablamos del Panecillo, una elevación que ha sido testigo de siglos de historias y transformación en nuestra capital.
1: Quito trae muchas historias y se dice que antes de la llegada de los españoles, este lugar era conocido tradicionalmente como Chumbuloma, nombre de origen quichua asociado a la idea de la loma del corazón. Su ubicación privilegiada permitía observar buena parte del territorio que hoy ocupa Quito.
0: Por la ubicación española de la ciudad, la pequeña elevación comenzó a ser llamada el Panecillo, debido a su forma que recordaba a un pequeño pan. Desde entonces se convirtió en un punto de referencia entre el centro histórico y los sectores ubicados hacia el sur.
1: Bueno, pero el Panecillo no solamente se reconoce por su paisaje, sus alrededores están formados por calles, escalinatas, barrios y caminos tradicionales que guardan historias de generaciones de quiteños. Durante años estas vías permitieron conectar sectores populares con el centro histórico.
0: Caminar por sus calles también significa encontrarse con una parte del Quito tradicional, viviendas levantadas sobre las escaleras que, si no tenemos la Semana de la Libertad, pequeños comercios, vecinos que conservan historias sobre cómo era la vida en ese sector décadas atrás.
1: Bueno, y en lo alto encontramos uno de los símbolos más reconocibles de la capital, que es la Virgen del Panecillo, inaugurada en 1975. La monumental obra representa a la Virgen de Quito y destaca por sus alas visibles desde distintos puntos de la ciudad.
0: Momentos que sin duda han moldeado la historia, y para que ustedes sigan conectados con la actualidad y el quehacer de nuestra institución, les invitamos a visitar nuestra página web www.ejercitoecuatoriano.mil.es. Y también les invitamos a que nos sigan en todas nuestras redes sociales. Estamos en X, en Facebook, en Instagram, en TikTok y por supuesto en nuestro canal de YouTube. Les invitamos a que interactúen porque sus comentarios, su apoyo son fundamentales para nosotros.
1: Claro que sí, mi cabo, y también les invitamos a unirse a nuestro canal de WhatsApp, donde también compartimos las noticias en los diferentes sectores del país. Y bueno, como mencionamos, aquí la historia se encuentra con la leyenda, porque también San Francisco está relacionado con uno de los relatos más famosos de Quito, que es la leyenda de Cantuña.
0: Una historia que habla de un indígena llamado Cantuña, de una obra que debía terminarse a tiempo y de un supuesto pacto con el diablo. Pero esa historia tiene un desenlace bastante particular.
1: Si creen que detrás de las antiguas leyendas quiteñas pueden esconderse parte de nuestra historia.
0: De las leyendas, la prescripción de la iglesia, tiene una historia.
1: Y por supuesto, como ya mencionamos, cuenta una antigua leyenda quiteña que Cantuña debía terminar una construcción vinculada al complejo de San Francisco en un plazo casi imposible. Y desesperado porque el tiempo se agotaba, habría realizado un pacto con el diablo. Los demonios terminarían la obra antes del amanecer y a cambio Cantuña entregaría su alma. Durante la noche trabajaron rápidamente, colocando piedra tras piedra, pero cuando parecía que todo estaba terminado, faltaba una piedra. Como la obra no estaba completamente acabada, el pacto no podía cumplirse y Cantuña logró salvar su alma. Una historia de ingenio, misterio y tradición que ha sobrevivido durante generaciones y hoy forma parte de las grandes leyendas de Quito. Y aquí un dato interesante, la piedra que faltaba de Cantuña, de la construcción de Cantuña, se dice en la historia que Cantuña utilizó un rosario para poner esa piedra y que por eso pacto era con el diablo, los demonios no pudieron acercarse a esa piedra y llegó el amanecer y no pudieron cumplir con la obra.
0: Hay muchas versiones de esta última piedra. Les comento que cuando yo visité la iglesia de San Francisco y hicimos un recorrido, Cantuña estuvo supervisando la obra con el temor de que se diera su alma. Entonces se dice que él, al ver que ya terminaba la obra, el diablo pues ya se la acercaba a pedir su alma. Entonces, él como utilizaba mucho, él se sentó sobre una piedra y cuando la obra terminó, el diablo se la sentó y le dijo, Cantuña, vengo a reclamar tu alma. Y Cantuña le dijo, sí, terminaste la obra que corresponde, pero te faltó algo importante. Y el diablo le dijo, he terminado, tú lo puedes ver, está la iglesia ya cerrada, en el tiempo que acordamos, he terminado la obra, ahora tienes que cumplir con tu palabra. Vengo por tu alma. Y él le dice, te faltó una piedra. Él se levanta y toma la piedra y le dice, esta piedra te faltó. Pero ya amaneció, así que no cumpliste con tu palabra. El diablo montó en cólera, desapareció. Esa fue la historia que nos dieron con las cosas de la cultura.
1: Como mencionamos, ¿no? Quito tiene varias historias, varias versiones, pero lo que todos sabemos es que está lleno de cultura, lleno de tradiciones.
0: Y así, mis queridos sentinelas, llegamos a la parte final de nuestro primer segmento de Identidad Militar. Hoy a través de nuestras efemérides hemos realizado un viaje por la historia, la cultura y de aquellas leyendas que han pasado de generación en generación. Por supuesto, manteniendo viva la memoria y la de nuestra querida ciudad de Quito.
1: Y bueno, hacemos una breve pausa, nos vamos a un corte musical, pero no se desconecten. Volvemos, esto es Identidad Militar.
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1: Y estamos de vuelta, mis queridos centinelas, en nuestro segundo segmento de identidad militar. Y ahora vamos con un tema que ya forma parte de nuestra vida cotidiana. Hoy hablaremos sobre la inteligencia artificial. Hoy hablaremos de sus ventajas y sus desventajas de la inteligencia artificial.
2: Por supuesto, pero antes de comenzar, preguntamos, ¿qué entendemos por inteligencia artificial?
1: Bueno, yo en lo personal entiendo de manera sencilla que son sistemas tecnológicos capaces de realizar tareas que normalmente asociamos con capacidades humanas, como el analizar información, reconocer imágenes, comprender el lenguaje, generar textos, también audios y, por supuesto, realizar contenido visual, porque hoy en día pues nos da la publicidad.
2: Así es, mi cabo, pero debemos reconocer sus beneficios. La inteligencia artificial puede apoyar a áreas como educación, medicina, investigación, seguridad, comunicación, incluso puede ayudarnos a organizar determinadas tareas.
1: Así que pongan mucha atención, mis queridos centinelas, porque aquí viene la otra cara de la moneda. La inteligencia artificial también puede utilizarse para crear información falsa, manipular fotografías, imitar voces, o también hoy en día se ha visto que se fabrican y se diseñan videos muy convincentes que a simple vista engañan al ser humano.
2: Y bueno, también precisamente ahí aparecen las llamadas falsedad pro. Imaginen recibir un audio aparentemente ya la voz podría parecer auténtica, pero pudo haber sido generada por las herramientas de la inteligencia.
1: Por eso, una regla muy importante, no confiar únicamente en lo que vemos o escuchamos en internet. Esto ya lo habíamos comentado en un programa anterior, que no todo lo que se mira en internet es real. Siempre tenemos que verificar si la fuente es confiable. Si recibimos una solicitud extraña, o tal vez nos piden información, datos personales de su inteligencia, asumiendo que son confiables. Debemos verificar directamente con la persona o con la institución involucrada.
2: Bueno, y tampoco olvidemos nuestra privacidad. Evitemos entregar herramientas de inteligencia artificial, contraseñas, datos bancarios, documentos personales o información confidencial, sin conocer cómo será utilizada y protegida.
1: Claro, aquí tenemos que ser muy cuidadosos, porque no podemos entregar información a cualquier persona. Y además la inteligencia artificial también puede equivocarse, sí, es verdad. Una respuesta bien redactada no necesariamente significa que sea verdadera. Cuando la información sea importante, debemos contrastar las fuentes, verificar datos y saber con qué fuente confiable viene esta información.
2: Y algo muy importante, que la inteligencia artificial no debe reemplazar nuestro criterio. Debemos utilizarla como una herramienta siempre de nuestra seguridad y pensamiento crítico.
1: Hay algo muy importante que me gustó lo que acaba de decir. Utilizarlo siempre con responsabilidad y pensamiento crítico. ¿Usted utiliza inteligencia artificial en su trabajo, en su estudio?
2: Bueno, sí, creo que ahora la mayoría de los pecados, digo yo, utilizar la inteligencia artificial y mucha gente también examinar su inteligencia artificial, porque se nos ha hecho dependientes ya de esto.
1: Exacto.
2: Porque hasta para una simple pregunta, hasta para decirle, me duele el estómago, ¿qué me recomiendas? A ChatGPT, tenemos aquí un compañero que hace estas preguntas a la inteligencia artificial. Entonces ya estamos las personas exagerando al momento de usar esta herramienta. Creo que sí nos ayuda también, como por ejemplo aquí en nosotros, en nuestro trabajo, a poder informarme, a poder mejorar algo, pero no, lo que decíamos, a estar conscientes, saber el límite de la inteligencia artificial, estar recibiendo, donde queda la parte del esfuerzo de la persona. También recomendar a toda nuestra audiencia, a todos nuestros oyentes, que sí, utilicen la inteligencia artificial, porque no está mal actualizarse nuevas herramientas digital, pero como ya lo mencionamos, utilizan la forma consciente, con límites, que no deseamos clientes.
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1: Y también les invito a que nos sigan en todas nuestras redes sociales. Estamos como Ejército Ecuatoriano. Volvemos.

0: Son las 6 de la mañana, con 30 minutos. 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
1: Y estamos de vuelta, mis queridos centinelas, en nuestro tercer segmento en Identidad Militar. En esta ocasión vamos a hablar de nuestra salud y algo que seguramente muchos hemos experimentado alguna vez, el dolor muscular o articular. En esta ocasión nos acompaña el licenciado Ginatoa Henry.
2: Bueno, porque recuerden que nuestro cuerpo también nos habla. A veces comienza con una pequeña molestia después del trabajo, del ejercicio o simplemente el realizar nuestras actividades cotidianas. Pero, ¿sabemos realmente cuándo ese dolor puede convertirse en una lesión?
1: Precisamente por eso en nuestro tercer segmento hablaremos sobre lesiones musculares y articulares, prevención, evaluación y recuperación mediante fisioterapia. Conoceremos también cómo identificar las señales de nuestro cuerpo cuando debemos buscar ayuda profesional y sobre todo qué podemos hacer para prevenir una lesión.
2: Bueno, y como ya mencionó usted, mi cabo, hoy nos acompaña mi cabo segundo de sanidad, Henry Ginatoa, quien es licenciado en fisioterapia. Así que pónganse cómodos, mis queridos centinelas, porque esta conversación puede ayudarnos a movernos mejor, prevenir lesiones y cuidar nuestra calidad de vida. Bienvenido, mi cabo.
3: Buenos días con todos, a todas las personas que nos están escuchando. Soy licenciado en terapia física. Me gradué en el año 2015 en la Universidad Técnica del Norte, en la ciudad de Ibarra. Y actualmente soy militar en servicio activo, como graduado del cabo segundo de sanidad.
1: Entramos en nuestra entrevista. Conozcamos por lo más importante. ¿Qué diferencia existe entre una lesión muscular y una lesión articular?
3: Cuando hablamos de lesiones musculares y articulares, tenemos que diferenciar dos tipos, ¿no? Porque hay diferentes tipos de lesiones. Cuando hablamos de lesiones musculares, hablamos cuando se compromete directamente el vientre muscular. Es decir, por ejemplo, las personas que desconocen un poco, es la parte central, la carnecita, eso digamos así, ¿no? Es el músculo que está comprometido. Y cuando hablamos de lesiones articulares, se compromete la articulación, es decir, la unión de dos huesos, y se ve comprometido lo que son los ligamentos, la columna articular, el líquido sinovial. La lesión muscular es el desgarre que está a nivel de los muslos, y la lesión articular puede ser una rodilla.
2: Mi cabo, ¿cómo podemos diferenciar una molestia normal después del esfuerzo de una posible lesión?
3: Depende de la actividad que estemos realizando. Por ejemplo, en este caso, tenemos algo muy sencillo, son militares. Estamos realizando un trote, estamos corriendo y sentimos después de un esfuerzo extenso un pinchazo en, digamos, en la pantorrilla. Eso es un tirón. Eso viene a ser ya una molestia. Por ejemplo, eso podemos diferenciarlo, que si seguimos nosotros manteniendo la actividad, tenemos que, eso se va a complicar, eso ya se compromete, es decir, se transforma en una contractura muscular y eso se puede empeorar.
1: Y ahí justamente surge otra inquietud. ¿Qué señales nos está dando el cuerpo cuando ya deberíamos detenernos y buscar ayuda profesional?
3: Le comento, bueno, entonces cuando normalmente realizamos una actividad y sentimos, así sea dolor leve, ya es una señal que el cuerpo está dándonos que tenemos que parar, tenemos que realizar una pausa y ya no debemos continuar. En otro caso tan sencillo también, por ejemplo, una fisura de un hueso, eso puede ser por una periostitis, corremos demasiado, no sé, parte de la tibia. Eso, si seguimos nosotros con la actividad, a pesar del dolor, eso se puede transformar en una fractura.
2: Mi cabo, nuestros seguidores en las redes sociales quieren saber qué problemas musculares o articulares llegan con más frecuencia a la consulta y qué suelen provocar.
3: Los problemas más comunes que nosotros tenemos son las contracturas musculares y los desgarros musculares. Eso, por ejemplo, la gente lo confunde, ¿no? El desgarro muscular es cuando el músculo se rompe. La contractura muscular es cuando el músculo realiza o tiene, digamos, como una bolita en el músculo, entonces es una contractura muscular.
1: Pues bien, saludamos en esta mañana a nuestros camaradas que se encuentran en la frontera sur. Como siempre, atentos en la brigada de infantería número 1, El Oro, en la frontera norte, en la 31 Andes, también a nuestros camaradas que día a día nos siguen a través de nuestras redes sociales. Ahora imaginemos que llegamos a una consulta con un dolor de rodilla, ya sea de hombros o espalda. ¿Qué hace el fisioterapeuta para evaluar al paciente y determinar cuál es el problema en sí?
3: cuando para iniciar un tratamiento de fisioterapia, cabe recalcar que nosotros no realizamos un diagnóstico inicial. Siempre es gracias a al apoyo de un médico general o un médico traumatólogo. Él nos da el tratamiento, bueno, el tratamiento inicial y el diagnóstico. Nosotros consideramos cuál es el tratamiento o el protocolo que tenemos que seguir. Y entonces lo primero que nosotros hacemos, ¿no?, es realizar la anamnesis, que consiste en preguntar al paciente los datos de fijación, que son el nombre, la edad, a qué se dedica. Y aparte, por ejemplo, le preguntamos al paciente directamente cuál es la enfermedad actual, el motivo de consulta, cuáles son los antecedentes familiares, antecedentes patológicos. Y posterior a esto, nosotros realizamos un examen físico con fisioterapeutas, ¿no? Realizamos la inspección, la palpación, la auscultación, la percusión, dependiendo del caso, ya como les dije, es dependiendo mucho del caso.
4: Y cabo, hay algo que hacemos muchísimo en casa, que cuando aparece un dolor y enseguida tocamos hielo, o sobre masaje. ¿Cuándo corresponde el frío? ¿Cuándo es el calor? ¿Y cuándo sería mejor no hacer ninguna de otras cosas sin una valoración?
3: Por ejemplo, eso sí es un error muy común que comete la gente o en sí nuestros familiares o personas que tal vez se dejan llevar, ¿no?, por las personas por el tratamiento empírico. En sí, nosotros aplicamos hielo o frío siempre cuando una lesión es aguda. Es decir, por ejemplo, si yo me caí, me golpeé, siempre va a ser frío. Los primeros 2-3 días siempre es frío. Colocamos calor o compresas calientes cuando ya es crónico. Una lesión es crónica cuando a partir de ya pasado el mes, entonces ahí nosotros ya aplicamos lo que es calor.
1: ¿Así tiene que pasar por medicina general?
3: Normalmente sí tiene que pasar por medicina general. Depende mucho de la situación donde vaya a ser atendido, porque el médico general le va a dar un diagnóstico inicial, pero no puede confirmar esa lesión, entonces va a necesitar exámenes complementarios en una lesión, por ejemplo, radiografías, resonancias, tomografía axial. Eso solamente puede hacerle el médico traumatólogo. Los dos pueden derivar lo que es a tratamiento de fisioterapia, pero si queremos un diagnóstico más definitivo, un poco más detallado y conciso, necesitamos decir de eso lo que es médico traumatólogo.
1: ¿Entrenar con dolor puede agravar la lesión? ¿Y cuándo debemos nosotros detenernos? No es necesario que aparezca un dolor fuerte. Cuando ya empieza con un dolor medio anormal en nuestro cuerpo, tenemos que ya buscar ayuda profesional.
3: Sí, exactamente. Cuando existe dolor ya es una señal que algo va a anormal en el cuerpo. Inmediatamente es parar la actividad y ya enseguida realizar un chequeo con un médico, un traumatólogo, y posterior a ese, si es que existe la posibilidad, de un fisioterapeuta. Porque si nosotros continuamos realizando la actividad, podemos agravar la lesión. Como les dije, un pequeño tirón se puede hacer un desgarre, una fisura se puede transformar en una fractura, una tendinitis se puede hacer una tendinosis, y entonces complicamos mucho, y posterior a eso el tratamiento es más complicado porque necesitaríamos un tratamiento quirúrgico.
4: Y cabo, y muchas veces decimos, ya no me duele, puedo recuperar. La ausencia de dolor significa necesariamente que estamos totalmente recuperados, o es porque tal vez pasó un ratito y luego regresa la lesión.
3: No, por ejemplo, si nosotros a veces cuando vamos al traumatólogo, al médico general, ellos se apoyan de medicamentos, es decir, de analgésicos, de antiinflamatorios, eso nos va a disminuir el dolor, la inflamación, pero la lesión en sí a mantenerse. Por ejemplo, digamos, puede ser una fisura dentro del hueso en sí, y nosotros, como gracias a los inflamatorios analgésicos, aliviamos un poco el dolor, no sentimos nada, pero y continuamos. Posterior a eso nosotros podemos agravar la lesión, entonces no necesariamente es que desapareció el dolor al otro día y ya puedo saltar, puedo correr. No, siempre debemos esperar para recuperarnos paulatinamente.
1: Saludando a nuestros amigos que nos sintonizan a través de la 102.9 Radio Municipal Quito, a través de la 102.9. También nos puedes escuchar a través de la web en www.radiomunicipal.quito.gob.es. En esta mañana nos acompaña el camarada Henry Quinatoa, quien es fisioterapeuta de la DISAFA aquí en el complejo ministerial. Hablemos también de prevención. ¿Qué importancia tiene el calentamiento, la movilidad y la preparación progresiva antes de realizar una actividad física?
3: Sí, es muy importante, indispensable y fundamental, diría yo, porque siempre una persona que realiza actividad física, deportiva o cualquier otro tipo de actividad, tiene que realizar un calentamiento previo. Cuando hablamos del calentamiento previo, es decir, que nosotros preparamos la articulación y el músculo para realizar cierta actividad. Por ejemplo, al realizar un calentamiento, nosotros estamos estimulando a que la articulación se lubrique un poco más, entonces va a tener mayor facilidad para la movilidad. Y en cambio, cuando realizamos el estiramiento, nosotros preparamos al músculo para prevenir un desgarre, una contractura, es decir, que se rompa el músculo. Bueno, acompañado de eso, es necesario también una buena alimentación, dormir bien, descansar bien.
4: Mikabu, y para las personas que pasamos mucho tiempo sentados de frente a una computadora, ¿qué lesiones o molestias pueden aparecer por malas posturas tal vez? ¿Y qué podemos hacer para prevenirlas?
3: En sí, las personas que tienen un trabajo administrativo, dos posiciones prolongadas se pueden dar, ¿no? En sí, las secretarias, que son el síndrome del tenor carpiano, la tenosinovitis de Kerbain, la lumbalgia, la cervicalgia, son las lesiones más comunes que una persona que trabaja administrativamente. Nosotros, para prevenir ese tipo de lesiones, tenemos que realizar son las pausas activas. Bueno, eso debería hacerse más o menos cada hora. Eso consiste en realizar estiramientos de los músculos que están comprometidos. Por ejemplo, si estoy sentado una hora, pararme, estirarme, agacharme un poco, está bien. Igual, por ejemplo, hablamos de una cervicalgia, que es el dolor del cuello. Levantarnos, igual estiramos el cuello, giramos el cuello, y eso nos puede ayudar, al igual que en las muñecas, en las manos, realizar estiramiento por máximo 5 segundos consiste en estiramiento.
1: Ahora, en una situación práctica, cuando nos levantamos por las mañanas con dolores fuertes del cuello, ya sea en espalda, tal vez en una de nuestras articulaciones, ¿qué debería evitar durante estas primeras horas de dolor? ¿Se debería poner compresas de hielo o utilizar alguna pasada caliente?
4: A veces dormimos, como solemos decir, vulgarmente, con el cuello chueco, por una mala postura cuando dormimos. Entonces, ¿qué se puede hacer ahí? Porque muchas veces no se puede tirar la vuelta y es un dolor intenso, exacto.
3: Sí. Como dice, el dolor del cuello está chueco, eso se llama tortícolis. Tortícolis es cuando amanecemos con el cuello chueco, la albada se va a un lado. Entonces, lo que ahí sucedió es que el músculo se quedó contracturado en una posición, es decir, demasiado tiempo se quedó tenso y entonces perdió la elasticidad del músculo. Y lo primero que deberíamos hacer nosotros cuando levantamos en la mañana, en esos casos, es bañarnos con agua caliente, porque eso sí es como cuando digo, cuando el músculo está tenso y contracturado, tenemos que ponerles agua caliente por unos 5 a 10 minutos. Hacernos que caiga la agüita caliente directamente sobre la parte afectada, y posterior a ese nosotros ya se va a relajar un poquito y realizamos unos estiramientos a nivel de cuello. Una buena almohada siempre es indispensable, porque dormimos sin almohada y dormimos de lado, estamos propensos a que nos den tortícolis. Igual que si una almohada es muy, muy alta, muy levantada, va a ser tortícolis del otro lado. Entonces, es indispensable que sea una almohada ortopédica y se pueda adoptar a nuestro cuello, es decir, de posición boca arriba, boca abajo o de lado. Entonces, siempre es indispensable una buena almohada. Aparte, es otro que no menciono, ¿no? Es súper importante que nosotros tengamos un colchón adecuado, porque nosotros tenemos, a veces por evitarnos un gasto, utilizamos un colchón más suavito, el síndrome del de esponja, ¿no? Y que posteriormente se vuelve lengua de gato. Entonces es indispensable utilizar un colchón más sofisticado que nos ayude a tener una posición que se adapte a la posición del cuerpo.
1: Lo más importante, pues, como usted dijo, tenemos que también invertir en salud.
2: Bueno, y para cerrar nuestro tercer segmento, mi cabo, ¿qué recomendaciones dejaría a nuestros radioescuchas para cuidar diariamente sus músculos, sus articulaciones y prevenir futuras lesiones?
3: En sí, bueno, tomemos hábitos de vida, realizar actividad física todos los días. No es necesario que sean tan prolongadas o tan fuertes, sino que nos mantengamos activos, es decir, podemos caminar, podemos trotar, ir al gimnasio, no a nivel competitivo, simplemente por nosotros, por cuidar nuestra salud. Tomar mucha agua siempre va a ser indispensable y dormir las horas adecuadas. Se supone que las horas adecuadas son 8 horas que debemos descansar para que el cuerpo recupere toda la energía.
1: Por supuesto, ahí estuvieron las recomendaciones del licenciado Henry Quinatoa. Esta mañana de sábado 12 de septiembre de 2026 les invitamos a nuestros radioescuchas a que visiten nuestras cuentas oficiales del Ejército Ecuatoriano. Pues bien, estuvo con nosotros el licenciado Henry Quinatoa y hablamos sobre las lesiones musculares y articulares, prevención, evaluación y recuperación mediante la fisioterapia, recomendándoles que cuiden su mente, cuiden su cuerpo y valoren a quienes caminan a su lado. Y recuerden siempre, mientras exista un nuevo amanecer, siempre habrá una nueva oportunidad para comenzar. Que pasen todos un bonito día, un bonito sábado y disfruten de la vida. Y también les dejamos aquí con buena música.

0: 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Hemos llegado al final de esta edición de Identidad Militar, la revista informativa del Ejército Ecuatoriano. 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
1: Y así, mis centinelas, llegamos a la parte final de Identidad Militar. Hoy hablamos sobre el uso de la inteligencia artificial y el uso responsable. También recorrimos nuestra historia en leyendas y tradiciones. Y también aprendimos sobre la prevención y recuperación de lesiones musculares articulares. Nos quedamos con tres palabras: conocimiento, acción e identidad. Gracias por acompañarnos en Identidad Militar. Tengan un excelente jornada.
2: Y bueno, gracias por acompañarnos, por escucharnos y por ser parte de este espacio. Y así cerramos nuestro segmento Identidad Militar, recordando a ustedes que no caigan en estafas. Si tú eres testigo de estafas, te invitamos a que denuncies a la línea de integridad al número 09-39-25-84-41 o a nuestro correo integridad@ejército.mil.es. Pueden seguir también en nuestras redes sociales. Les invitamos a interactuar con nosotros. Sus comentarios son muy importantes. Gracias por acompañarnos, por escucharnos y ser parte de este espacio. Así cerramos nuestro segmento Identidad Militar. Les recordamos a todos nuestros oyentes a seguirnos en nuestras redes sociales. Les invitamos también a interactuar con nosotros, pues sus comentarios son muy importantes.
1: Y también les invitamos a nuestros radioescuchas, que es testigo de violencia organizada, tráfico de armas, municiones y explosivos. Invitamos a que marques al 131, el plan de recompensas. Tu información es completamente reservada y anónima. Y el Estado asigna una recompensa económica por tu información. Y antes de despedirnos, también les invitamos a que se mantengan conectados con el Ejército Ecuatoriano a través de nuestros canales oficiales.

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0: las 7 de la mañana con 2 minutos. 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

0: Muy buenas tardes, a nuestro querido público oyente de la MQ Radio. Bienvenidos y bienvenidas a este día en el cual vamos a hablar de temas que tienen que ver con la historia, que tienen que ver también con la vida de la ciudad, que tienen que ver también con la querida capital de todos los ecuatorianos, en este Rostros de Quito, dedicado siempre en estos programas especiales con el cronista de la ciudad y que tan gentilmente nos acompaña para ser parte de todo lo que tiene que ver con la historia, con los hechos históricos que prácticamente han marcado la historia de nuestro país. Así que realmente les invitamos a ustedes a participar con nosotros porque hay uno de los temas que queremos que usted también se involucre, participe, nos dé a conocer si tiene algún conocimiento claro con respecto al tranvía. Y por eso agradecer mucho al cronista de la ciudad de Quito, Alejandro López, que nos acompaña ya para ser parte también de la historia o recorrer la historia cuando nos referimos al tranvía de Quito. Claro, ahora las generaciones, me imagino, se sorprenden porque, claro, miran al metro de Quito actualmente y dicen, ¿cuándo existió un tranvía? Pero Quito tuvo un tranvía. Vamos a conocerlo para que usted también pueda tener la historia y la ruta que fueron marcando también este medio de transporte moderno que tuvo la capital, si nos referimos sobre todo a la época en la cual estuvo vigente. Alejandro, ¿cómo me le va? Bienvenido.
1: Un cordial saludo para todas y para todos. Es un gusto estar en este espacio nuevamente y poder compartir. Y efectivamente, pensando un poco en la movilidad eléctrica, pensando en la modernización del transporte, y creo que vale la pena destacar que si bien es cierto era un transporte muy moderno para la época, la ciudad de Quito fue la última capital del continente en tener este tipo de servicio para su ciudadanía.
0: Ok, y cuando nos referimos a esa historia, ¿nos referimos o nos remontamos a qué año, a qué época, Alejandro?
1: Nos referimos en Quito específicamente a partir de 1914.
0: 1914, es decir, a mediados del siglo XX, ¿no?
1: A inicios del siglo XX, ajá, así es.
0: Exactamente. Uh-huh. Ahora, cuando nos referimos al tranvía eléctrico de Quito, usted hizo una reflexión. Fue el último sistema de transporte moderno eléctrico que tuvo, en este caso, tal vez la región. En otras partes, tal vez, sobre todo en la región, ¿no? ¿Había ya ese sistema de transporte? ¿Existía ya?
1: Ya existía, había en Guayaquil,
0: yeah,
1: específicamente ya hablando de Quito, pero en Lima, en Buenos Aires y en otras capitales del continente ya existían desde mucho antes, 50 años antes de lo que se inauguró, incluso 60 años antes de la inauguración de Quito. Por eso valdría la pena el antecedente, ¿no es cierto? Pensar que este medio de transporte tiene algunos orígenes. Deberíamos pensar que efectivamente el siglo XIX es el siglo que representa una expansión de la población a nivel mundial. Uh-huh. Hay un incremento de la esperanza de vida, hay una tasa de la natalidad que se sostiene un poco más, ya las enfermedades se podían controlar mejor con la medicina que empezaba a circular. Entonces el crecimiento urbano se vuelve un desafío y medios de transporte que antes se utilizaban solamente para de pronto sacar carbón o algún mineral en las minas, estamos hablando de estos carritos que uno puede tener la referencia en películas o en dibujos animados, unos carritos con ruedas sobre rieles que llevaban o transportaban elementos pesados que no se podían hacer de pronto en mula o al lomo de una persona, esto se traslada a la vida urbana. Entonces aparecen unos coches impulsados por caballos, pero que estaban sobre rieles.
0: Okay.
1: ¿Cuál era el propósito de que estos coches estén sobre rieles? Reducir la fricción y que no se necesiten demasiados caballos para transportar un número importante de personas. Entonces aparece en Nueva York uno de estos rieles, de estos carros impulsados por caballos, que tenía la capacidad de transportar 30 personas. Entonces, 30 personas en una carreta, en un carrito, impulsados por un caballo.
0: Es decir, en ese entonces teníamos ese medio de transporte. ¿Es el único que existía, Alejandro?
1: Antes estaban estas famosas diligencias, ¿no? Que yeah. son estas carretas que eran impulsadas por 2, 4, 6 caballos, dependiendo de la distancia y de la velocidad en la que tenían que llegar. Pero acá en el Ecuador no funcionaba mucho. Solo estoy dando un antecedente Exacto. global. Ajá. Exacto. Un antecedente global. Pero, claro, la rueda ya se conocía, pero no se había aplicado a la movilidad de las personas, porque estaba explicando, las ciudades eran más pequeñas, no se necesitaba. Pero pongamos esta referencia, ¿en qué año llega, solo para hacerlo en Quito, Ajá. ¿en qué año llega el ferrocarril a la ciudad?
0: ¿En qué año fue?
1: El ferrocarril llega, digamos que un poquito antes del tranvía, ¿Ya? pero ¿dónde está? Voy a dejar que la ciudadanía pueda responder esta pregunta, efectivamente. Ajá. ¿En qué año, en qué día se inaugura la estación del ferrocarril en Chimbacalle?
0: Uh-huh. Okay.
1: Pero pensemos geográficamente, ¿dónde está Chimbacalle? En ese momento todavía no estaban consolidadas algunas de las calles y las mercancías llegaban desde la costa a Chimbacalle. ¿Cómo transportarlas hacia la parte urbana más consolidada?
0: ¿Cómo?
1: Eso les hago la pregunta, pero pongámonos a pensar. En carretas, con caballos, con burros, con cargadores.
0: ¿Cómo se trasladaba, no?
1: En era este un caso, desafío.
0: ¿Cómo se movilizaban las cosas, no? Ahora tenemos mucha facilidad de los vehículos, de las camionetas, o a través de algún tipo de vehículo pesado para poder llevar las cosas, o en ese caso trasladarlas. Pero en ese entonces, claro, ¿no? ¿Cómo se movilizaban tal vez algún tipo de equipamiento? Si alguien quería llevar alguna cosa pesada hacia su hogar, ¿cómo lo hacía? Claro, en ese entonces yo me imagino, claro, era realmente o a ponerse a hacer peso, si no era tan lejos, pero si ya tenía una distancia considerable, tomando en cuenta que no era tan largas, ¿no? Pero que se requería por el peso tal vez, o por lo delicado que podía ser, realmente tener algo en donde poder sujetarlo y que se lo lleve, ¿no?
1: Sí, claro, pero pensemos en nuestras calles empedradas en ese momento. Ajá. De pronto las mulas o los caballos no servían demasiado para mucho peso porque no podían hacer tracción. ¿Cómo hacían fuerza si la herradura, que eso sí existía desde mucho antes, podía de pronto generar que el animal se resbalara? Entonces, de las referencias que uno puede investigar, no es que aquí había una cantidad de recuas de mulas que hacían este trabajo de transportar. Porque uno dice, claro, desde Chimbacalle hasta la Plaza de Santo Domingo, cargando un costal.
0: Sí, ya una buena distancia.
1: Es una buena distancia. Claro. Ahora nosotros decimos...
0: Y claro, y tiene también sus subidas o sus cuestas.
1: Uno decimos en trole, son dos paraditas. Pero
0: el metro es una sola, ¿no?
1: Pensemos en ese momento, ¿no es cierto? En el metro, pues, mucho más.
0: Claro, mucho más rápido, ¿no? Y llega sobre todo ya a estas estaciones establecidas. Claro, pero en el Quito, que estamos hablando del siglo XX, de inicios del siglo XX, para tomar en referencia desde 1900, ¿no? Y que realmente las condiciones eran totalmente distintas, ¿no?
1: Sí, ese problema que enfrentaba Quito, pues ya lo enfrentaron otras ciudades con un mayor crecimiento poblacional y entonces necesitaban este medio de transporte. Se llegó a la solución de estos carros impulsados por caballos, pero esto funciona en línea recta. ¿Cuántos caballos se necesitaría para llevar personas, 30 personas, en una cuesta empinada, por ejemplo? Que no solo Quito tiene, sino que en otras ciudades también uno puede encontrar algunas elevaciones.
0: Yeah.
1: Entonces, era una solución parcial, era una solución que no estaba del todo consolidada. Todavía no existía el motor a combustión.
0: Exacto.
1: Sí, pero ya podríamos identificar que la energía eléctrica sí generaba movimiento o la energía a vapor. Entonces ahí uno puede buscar fotografías históricas y hay pequeños motores vapor, Exacto. como funcionaba el ferrocarril, para tratar de transportarse dentro de la ciudad. Pero también era problemático porque ¿qué se necesita para llevar encender un motor a vapor?
0: Oye, carbón. Claro, quiero detenerme un ratito nada más, pero yo me imagino también que quien poseía este tipo de automotor, o en este caso de medio de transporte, debía tener dinero, o en este caso debía ser parte, en este caso, de algún tipo de institución para que realmente podamos tenerla, porque eso también hay que tomar en cuenta, ¿no? Son tiempos en los cuales el factor económico también tenía mucho que ver, y no es que toda la gente podía adquirir también, o no es que se podía hallar tampoco ese tipo de vehículos o de transporte en ese entonces.
1: Claro,
0: ¿no?
1: Y estoy hablando yo de modelos experimentales. Exacto, no era algo claro. que ya estaba a disposición de la Exacto, ciudadanía claro. y rico o pobre podía acceder a este vehículo impulsado por un motor a vapor. Exacto. Sí, pero era un problema porque tenía que llevar carbón. ¿Qué cantidad de carbón para trasladarse de pronto un par de kilómetros? Entonces no funciona y la electricidad se vuelve la alternativa. Entonces, ¿pero cuánto puede tener una autonomía de electricidad uno de estos transportes? Y ahí aparece la solución, los cables aéreos que permitan que la energía eléctrica alimente a este motor y que puedan trasladarse más tiempo.
0: Ah, quedémonos allí, Alejandro. Nos manda una foto, Mónica Castro, y lo tiene en cuadros, mire, en su casa, del tranvía de Quito. Dice, buenas tardes, doña Moniquita, también le mandamos un abrazo gigante. Don Diego Pavón dice, saludos, Renecito, como siempre, ya en sintonía de Rostros de Quito. De acuerdo a la pregunta, el ferrocarril llegó a Chimbacaya el 25 de junio de 1908 con el presidente Eloy Alfaro. Nos responde don Dieguito Pavón, gracias también por participar y por involucrarse en estos temas que tienen que ver también con la historia de Quito y de los ciudadanos de la capital. Ahora, hablamos de 1914, pero yo me imagino que fue un reto también cuando hablamos de todas estas características de ese entonces, que realmente estos cables por donde iba a conectarse el tranvía estén realmente habilitados, haya una conexión adecuada. Hay que tomar en cuenta que también hay cuestas, que también hay curvas, que la geografía de Quito, en este caso para que se pueda movilizar, no es que ha sido lineal, sino que realmente ha tenido su dificultad con relación a aquello. Pero ¿cómo se fue construyendo el tranvía? Es decir, yo me imagino que fue un reto, tanto arquitectónico, tanto de ingenieros, de técnicos, cuando hablamos de que un tranvía pueda conectarse, en este caso, por puntos referentes de la ciudad. Eso en 1914.
1: Sí, y por eso se va entendiendo por qué el tranvía llega tan tarde a Quito. Sí, les voy a dar algunos datos para que puedan tener claridad de cómo en otras latitudes ya existía un tranvías. Porque la edad de oro del tranvía, de acuerdo a las investigaciones, es desde 1890 a 1940. Y entonces ya existían en otros lugares, por ejemplo, París, Berlín, Viena, Londres, Bruselas, Ámsterdam, ya tenían extensas redes de tranvía que cubrían cientos de kilómetros. Y por ejemplo, antes de la Segunda Guerra Mundial, París tenía 38 líneas con más de 200 kilómetros de vía. Imagínense la cantidad de carros que tenían. O sea, ¿cuántos llegó a tener Quito?
0: ¿Cuántos?
1: En la época de mayor desarrollo, 8 carros.
0: Dios mío santo.
1: Sí, pero aparte de la falta de recursos, porque la falta de recursos se resolvía con inversiones extranjeras. Ya les voy a hablar más adelante de eso. Solo estamos haciendo un contexto general. Exacto. Para que nos imaginemos tanto las dificultades como los desafíos. Entonces, bueno, en América Latina, la red de Buenos Aires, por ejemplo, llegó a ser una de las más grandes del mundo. Sabemos que el Buenos Aires del siglo XIX fue un Buenos Aires fabuloso, ¿no es cierto? Un Buenos Aires que uno puede todavía ver esas huellas del tiempo cuando, si es que tiene la oportunidad de visitar esta ciudad. Entonces, para 1930 tenía 870 kilómetros de vía y más de 4.000 tranvías.
0: Imagínate.
1: Quito 8.
0: La cantidad, ¿no? Y en este caso la sí. diferencia, cuando hablamos de otro tipo de ciudades, sobre todo sudamericanas, y el desarrollo que tuvo el tranvía para movilizar, en este caso, a su población.
1: Y hablábamos de estos tranvías o de estos carros impulsados por caballos. Guayaquil ya tuvo uno.
0: ¿Ya? Yeah.
1: Sí, Guayaquil tuvo su línea de tracción animal en 1873.
0: Imagínate.
1: Acá no tuvimos una línea de tracción animal.
0: Ahora, cuando hablamos de Quito, y no quiero desconectarme, Alejandro, del tranvía, teníamos este medio de transporte que usted nos indicaba al inicio. No quiero desconectar justamente lo que nos comentaba. Antes del tranvía, entonces, teníamos estas especies, como para que la gente se tenga la idea, por lo menos un poco clara en su imaginación, eran como carretas que estaban vinculadas a rieles de tren para que se puedan movilizar, y en este caso impulsadas o movilizadas por caballos. ¿Era así la movilidad antes en Quito, antes del tranvía?
1: En Quito no había esto, no, nunca se pudo hacer, no había rieles para estos carros. Solo les ponía un antecedente nada más. Acá, aquí en Quito funcionó rieles ya con cables eléctricos. Okay. O sea, ya cuando se había consolidado el modelo de movilidad eléctrica o de transporte público eléctrico, ya se había consolidado, ya había tecnología, ya sabían cómo estos motores eléctricos puedan llevar personas en la cuesta, frenar, dejar pasajeros, volver a arrancar a pesar de estar cargados. Todo eso es un proceso de desarrollo tecnológico donde aparece una empresa que es importante, JG Brill Company. Fue una de las más importantes y ella fue la que proveyó, esta empresa, los primeros tranvías para Quito. Fue fundada en Filadelfia en 1868 por un ebanista, una persona que trabajaba con la madera, en alemán, llamado Johann Georg Brill. Por eso la JG Brill.
0: Ok, mantengámonos un momentito nada más, no nos desconectemos del tema, y sobre todo con lo que nos está contando Alejandro. Si están amables, escuchemos. A ver, hay una llamada. ¿Con quién tenemos el gusto? Bienvenido, bienvenida.
2: Un saludo fraterno, soy el vecino Felipe para opinar del tema que están exponiendo.
0: ¿Cómo le va, Felipe? Qué gusto escucharle. A ver, cuéntenos cuál es su opinión o en este caso su conocimiento con respecto al tema.
2: No, pues primero agradecerles con gratitud, nos despejen con detalles, pues materialismo histórico, porque la historia va cambiando, se van descubriendo despejar nuevas dudas que uno ha tenido, porque es así, ¿no?
0: Claro.
2: Pero todo dentro de un contexto histórico, todo dentro de una localización. En relación a la pregunta, le comento, saludos a Alejandro, René.
0: Hoy, muy amable.
2: Para mí, en mi opinión, claro, han despejado verdades en dudas de mí, ¿no? Pero la llegada del tren entre la costa y la sierra, y Quito, y dentro de Quito lo están evidenciando el tema del tranvía eléctrico, previamente pues la conmemoración de la Ciudad Luz, con la energía eléctrica y todo eso. Pero fue un avance enorme, enorme el tren entre la costa y la sierra. ¿Por qué le digo esto, Alejandro? Yo no sé cómo antes, tal vez me puede usted despejar, tal vez carretas, caballos, mulares, se llevaban los productos de la costa a la sierra por caminos actualmente de segundo orden. Pero el tren entre la costa y la sierra marcó un cambio total. ¿Por qué le digo esto? Porque realmente pueden haber habido autos motorizados ya a 1900, el tranvía eléctrico dentro de las ciudades. Es verdad. Pero la conexión entre intercambio de productos, bienes y personas, no tanto, le comento. Apenas para 1968, ya la vía entre Quito y Santo Domingo, pues hizo este señor Granda Centeno, evitó un montón de horas, porque antes del viaje entre Quito, Santo Domingo y más allá, tomaba un día. Entonces yo digo, ¿cómo sería, poniéndonos en el contexto del materialismo dialéctico histórico en aquella época? Es decir, los contextos de ciudad, los primeros autos, el tranvía eléctrico, pero sobre todo el intercambio de productos costa-sierra. ¿Se da cuenta de eso? O sea, fue una magnífica obra, ¿no? En ese aspecto. Ahora veamos el contexto de nuestra querida ciudad de Quito, porque bueno, uno puede cometer un error en algún detalle y eso no marca un contexto, pero un detalle dilucidado sí nos puede evidenciar una verdad. ¿Cómo era la geografía donde estamos? Estamos en el centro del mundo, en el corazón de los Andes. Es muy distinto a una planicie, porque ¿cómo acarreaban los productos? ¿Cómo se hacía el intercambio? ¿Qué tiempo llevaba movilizarse, que le digo, desde Guayaquil, puerto principal, hasta la ciudad de Quito? El tranvía facilitó, el tren facilitó mucho, mucho eso, y Guayaquil sí tenía tranvía, y los productos que nosotros exportábamos, el cacao vía náutica. Entonces yo digo, si es que hasta 1968 tomaba casi un día de viaje y se por vías de transporte, ya estamos en pleno, yo apenas creo que nacía, ¿cómo sería en aquel tiempo llevar personas, productos, tal vez carruajes desde Guayaquil o mulares, productos, personas y todo eso? Esa sería mi inquietud, pues espero no haber molestado en su programa.
0: No, Felipe, mejor alimenta en este caso todos los criterios y las inquietudes que muchos ciudadanos tienen, así que agradecerle mucho a Felipe que nos permite también tener esta conexión con él. Vamos a pedirle, Eduardito, a ver si... Gracias, Eduardito, muy gentil. A ver, me parece excelente el criterio que tiene Felipe con respecto al tema, porque claro, ahora somos o evidenciamos que realmente podemos tener a disposición tal vez algún tipo de vehículo, trasladarnos, movilizarnos. Las cosas que antes eran los alimentos o los productos de la costa, llegar a la sierra, los de la sierra a la costa, tiene que haber sido realmente complicado. O sea, pongámonos a pensar en el año de 1914, vámonos para allá, o 1900 o 1800, los finales de 1800, y realmente las condiciones eran totalmente distintas, ¿no? Yo me pongo a reflexionar lo que dijo Felipe, y en verdad, ¿no? Cuando llega un medio de transporte, el tranvía a Quito, el ferrocarril, en esta conexión, en este caso de la sierra con la costa, debe haber existido una transformación completa, no solamente por los productos, sino por la vida de la gente, Alejandro.
1: Efectivamente, y yo creo que para tener datos certeros sobre cómo se manejaban las distancias, los kilómetros, hay un libro bien importante de Jean-Paul Deler, que se llama Ecuador del espacio al territorio nacional. Y él describe a veces cómo se tardaba tanto tiempo estas conexiones. De ahí uno puede obtener el dato de que en la época colonial transportar algo de Quito a Guayaquil fácilmente podía tardar 15 días.
0: Exactamente.
1: 15 días en meses del año bueno. En época de lluvias podía tardar mucho más porque a veces la lluvia generaba pues lodazales y esto no permitía que haya el avance de las caravanas que estaban
0: viajando.
1: O podía viajando.
0: Perderse también, en este caso, los productos, ¿no? Sí, tal vez por algún tipo de accidente.
1: Eran epopeyas de alguna manera estas conexiones. El ferrocarril transforma profundamente, pero Quito enfrentaba ese problema. Es decir, las cosas llegaban, pensemos, ¿cuántos sacos de productos? 15, 20, 30, 40, 50, 60, 70, 100 sacos. Ya les hacía el ejercicio. Caminen cargando desde Chimbacalle hasta la Plaza de Santo Domingo o hasta la Plaza de San Francisco, personas o caballos o sacos. Era una dificultad. Entonces,
0: una odisea, ¿no?
1: Ahí empieza a surgir otras alternativas. Yo no lo digo como una crítica, solamente es para comparar. La metodología que siempre utilizamos aquí es comparativa. Porque si pensamos solamente en Quito, claro, decimos, sí, en Quito se inauguró el tranvía en 1814 y guau, wow, pero nos ponemos a pensar en el resto del mundo, ya había muchos otros
0: tranvías. En 1914 nada más, para cambiar.
1: Perdón, 1914, sí. Exacto. Se inauguró. Ah, y bueno, Felipe también hablaba de 1868, es 1968 cuando se construye la Loa Santo Domingo, ¿no es exacto. cierto? Que todavía uno puede ver ahí la placa de Granda Centeno, 1968.
0: Exactamente. Y que una vía antigua, en cambio, era la conexión, en este caso por Chiriboga, ¿no? Antes de la Loa de Santo Domingo, solo para tener una referencia justamente del tiempo y de la carretera que tenía esta conexión entre Quito y Santo Domingo. Pero, a ver, retornemos al tema, ¿no? A ver, Alejandro, en lo que nos quedamos y que realmente nos permite evidenciar que, claro, esta conexión, sobre todo la instalación, la construcción, para que realmente podamos conectar el tranvía en Quito y tenga una circulación, realmente tenía que ser muy estudiada y por las dificultades que tenía Quito, me imagino que también teníamos aquellos problemas al principio, ¿no?
1: Así
0: tal
1: es.
0: Vez como para diseñar así el es. Recorrido.
1: Y para que sepamos, por eso justamente no había demasiados carros, porque era una vía de ida y vuelta, no es que teníamos una vía paralela donde los tranvías podían ir y volver, salía el tranvía, llegaba y regresaba por la misma vía. Entonces tampoco se necesitaban demasiados tranvías, no necesitábamos los 4.000
0: que tenía
1: Buenos Aires. Pero bueno, hablaba de quién trajo ese dinero. Se crea una empresa en 1910 en Delaware, en Estados Unidos, porque ahí no hay muchas restricciones para el trabajo del tema societario. Y se crea la Quito Tramways Company.
0: Okay.
1: La Quito Tramways Company invierte... porque tenía que poner rieles por las calles, rieles en el piso y también el tendido de los cables para poder transportar, ¿no es cierto? Y había vías estrechas, empedradas, pendientes bastante considerables. Entonces era bastante complicado y se elige un ancho de vía, es decir, mandaron a construir los carros con las características que se necesitaban de 42 pulgadas o un metro con 0,67 milímetros del el ancho de la vía. Porque esto conectaba con el ancho de vía que tenía el ferrocarril del Ecuador.
0: Exactamente. Oiga, Alejandro, pero ¿cuál fue en este caso? No sé, como para ponerlo y la gente también nos pueda comprender. Tenía un punto de partida y un punto de llegada y regresaban por el mismo sentido, ¿no? Pero ¿dónde iniciaba y dónde terminaba el tranvía?
1: La primera ruta, porque hay varias líneas, la primera línea iba desde Chimbacalle, pasaba por el centro histórico, esa era la línea 1, pero al principio hacía un camino solamente hasta Santo Domingo, daba la vuelta en Santo Domingo y regresaba por la Pedro Vicente Maldonado.
0: Ok.
1: Sí, y entonces era más o menos ese el recorrido. Desde Chimbacalle daba una vuelta y regresaba. Después se empieza a ampliar. Entonces la ruta es Chimbacalle, centro histórico, daba algunas vueltas.
0: Como la que tiene el trole actualmente.
1: Más o menos. Eso es algo que uno de los investigadores de la historia del tranvía destaca justamente. El trole va a ser un recorrido muy similar a lo que hacía en su momento el tranvía.
0: Pero se escogió en este caso ese punto referente de Chimbacalle hacia el centro histórico porque era donde llegaban los productos en Chimbacalle. Quiero entender todo el contexto.
1: Productos y personas.
0: Ajá, exacto.
1: Porque también el ferrocarril transportaba a varias personas. Si uno revisa también los registros de movilidad en Quito en esos años, pues ya empiezan a llegar personas de otras provincias que antes también era mucho más difícil, sobre todo en la década del 40.
0: Exacto.
1: Así que ahí tenemos documentación en el archivo histórico que nos permite ver que venían personas de Chunchi, que venían personas de Ambato y de diferentes lugares y que seguramente llegaban antes de la construcción de las carreteras, llegaban en el ferrocarril.
0: Exactamente. Ok, teníamos esa ruta 1, ¿no es cierto? ¿Hay otras rutas?
1: No terminaba de decir la ruta 1. La ruta 1 es también pasaba por la avenida 10 de agosto, en ese momento 18 de septiembre.
0: Ok.
1: Y llegaba hasta la Colón y después se iba a la avenida 6 de diciembre.
0: Ya.
1: La línea 2 se construye algunos años después, Chimbacalle, centro histórico, cementerio de San Diego.
0: Ok, esta en cambio nos conectaba con el otro costado, ¿no? O sea, la primera iba hacia el norte, como para ponernos una idea completa de sur a norte, y en cambio la otra iba de norte a sur.
1: Sí,
0: y bueno, en este caso norte occidental, ¿no?
1: Occidental, hacia el occidente, exactamente.
0: Claro, exactamente. Sí. Ya.
1: Y después se crea una tercera línea, pero ya la han creado otra empresa.
0: Ok.
1: Sí, y esta línea era desde la Colón hasta Cotocollao.
0: Colón a Cotocollao. Oiga, los tranvías, como para hacernos una idea, como una especie de ferrocarril pequeño, ¿cuál podría ser en este caso en el imaginario para que la gente también, que tal vez no tenga la posibilidad de conocer un tranvía, pueda tenerlo en mente?
1: Un tranvía como un vagón de ferrocarril más o menos.
0: Ok, ¿y cuántas personas podrían entrar ahí?
1: Depende del tamaño del carro, de la potencia del motor, pero si quieren tener una referencia visual pueden de pronto visitar el Museo de la Ciudad.
0: Yeah.
1: Ahí hay una parte que conecta la sala del siglo XIX con la sala del siglo XX con una especie de recreación de un vagón del ferrocarril. Okay. Pero es muy similar a lo que eran los tranvías, asientos de madera. Bueno, yo tuve la oportunidad de subirme en un tranvía histórico en la ciudad de Lisboa, porque ellos mantienen todavía una ruta centenaria.
0: Hay una ruta que sale mucho en televisión y que tiene en este caso una pendiente muy pronunciada. No sé si es esa, Alejandro.
1: Hay algunas y hay en San Francisco también.
0: Ajá.
1: Pero la de Lisboa tiene unos carros nuevos, pero también tiene estos carros repotenciados que eran de la época de oro del tranvía.
0: Oye, entonces, ¿y por qué no mantuvimos un tranvía aquí en Quito?
1: Con eso íbamos un poquito pensando en el cierre. Estaba pensando en el cierre.
0: Ya dejémosla para el cierre. ¿Por qué no se mantuvo? Porque usted nos hacía una referencia de Buenos Aires, ¿no? Que todavía mantiene aquella historia que fue marcando también la movilidad en la ciudad. Y eso hubiera sido bonito, ¿no? Mantenerlo para que la gente conozca cuál fue la transformación que tuvo la movilidad masiva, de transporte masivo en la capital, ¿no?
1: Sí, bueno, el tranvía en buenas partes del mundo, los que conservan, tiene una función más bien turística, más que de conexión realmente de personas y de productos, porque ahora hay otros medios de transporte.
0: Nos están consultando, Alejandro, perdóneme que le interrumpa. Dice, actualmente hay un bus turístico que tiene una, en este caso, totalmente acoplado como que fuera un tranvía, no sé si lo han visto, dice, realmente es muy bonito, pero es un bus normal, pero con toda la estructura externa de tranvía.
1: Sí, lo he visto desde la Avenida Naciones Unidas, hace un recorrido y creo que en ciertos días hace también un recorrido por el Centro Histórico.
0: Alejandro, quiero irme a una pausa que corresponde, porque ya tenemos que cumplir con la misma, pero luego de aquello... Ah, ¿tenemos una llamada? Me dice, vamos con la llamada y vamos con la pausa respectiva. Y claro, seguimos conversando del tranvía en Quito. Si usted tiene preguntas o inquietudes, ya lo sabe, el 2-510-510, 2-510-511 y la línea del 098-2101-638, el WhatsApp de la MQ Radio. ¿Con quién tenemos el gusto? Buenas tardes.
3: Buenas tardes, señor Sánchez.
0: ¿Cómo le va, Aidita? ¿Cómo me le ha ido?
3: Bien, bien. ¿Y a usted cómo está? ¿Cómo ha pasado?
0: Muy bien, muy bien. Oiga, Aidita, a ver, del tranvía, ¿qué se acuerda?
3: Yo, la verdad, no conocí el tranvía.
0: ¿Ya?
3: No conocí porque eso ya cerraron, creo que en el 40 o 50 por ahí.
0: ¿Ya?
3: Ya, eso no conocí. Pero la historia más o menos me la sé. Y la línea, la 2, la que crearon, salía de Chimbacalle por la Maldonado, tomaba la Guayaquil y subía por la Olmedo hasta la Imbabura. Y de la Imbabura rectito llegaba al cementerio de San Diego.
0: Ajá.
3: Esa era la línea 2. La 3 que dice que salía de la Colón y llegaba Colón y 10 de agosto, ¿no?
0: Claro.
3: Ajá. Y ahí sé que después fue el final, digamos. Y llegaba, dice, al pueblo de Coto Collao. Que Coto Collao era un pueblito, pero avanzaba hasta allá el tranvía. Directo la 10 de agosto. Y la prensa viene siendo.
0: Claro, pues.
3: Ya. Ajá. Eso, y que el tranvía de... se acabó en 1928 el de la línea de Coto Collao. Y el otro creo que duró hasta, creo que es hasta el 50 más o menos. Porque yo eso sí ya no conocí, ya no sé de eso. Solo la historia que cuenta. Y que hablando ahorita que hablaban del trole, personalmente yo hubiera preferido el tranvía.
0: ¿Ya? ¿Por qué?
3: Porque es menos espacio, aunque ahora no sé con qué funcionaría, si con como es con diésel, con gasolina, eléctrico, no sé. Pero, como le digo, es más llamativo.
0: Ok.
3: A eso me voy, sí. Eso es mi señor Sánchez.
0: Aidita, muchas gracias.
3: Y felicitaciones porque... un programa muy bueno que es esto, donde uno recuerda o aprende.
0: Qué lindo, lindo, lindo. Aidita, le mando un abrazote, ¿no? Que Dios la cuide mucho siempre. Ok, oye, Alejandro, vamos a la pausa, porque hay muchas preguntas que nos ingresaron con respecto de quién estuvo a cargo del tranvía. Si fue una institución pública, si fue una institución privada, si ya existía el municipio en ese entonces... Don Víctor Hugo Villarruel nos escribe y dice, buena tarde, una pregunta para el señor historiador. ¿Tiene algún dato del tren que pasaba por el sector de Cumbayá? Veo que hay tres distintos carriles, uno que va a la altura de la Ruta Viva, otro por San Juan y otro que llega al pueblo, dice. No sé si también allá en el valle hubo, pero vamos a regresar, hay muchas inquietudes y gracias por participar porque hoy estamos conversando acerca del tranvía de Quito.
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5: Son las 7 de la mañana. con 38 minutos.

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1: Seguimos en Rostros de Quito y hablando del tranvía de Quito, los invitamos, si usted quiere participar con nosotros, a la línea del 2-510-510, 2-510-511 y el WhatsApp del MQ Radio 098-2101-638. Nos acompaña Alejandro López, el cronista de la ciudad, y que nos permite sobre todo llevarles a ustedes mediante investigaciones y también de manera histórica y científica lo que ocurrió también con este sistema de movilidad moderno en ese entonces, pero que también se lo utilizaba para las necesidades de aquella época. Alejandro, nos quedamos en este caso con esta inquietud que me parece muy interesante. ¿Quién estaba a cargo de la administración del tranvía de Quito? ¿Había municipio de Quito? ¿Había en este caso alguna institución o empresa que estaba a cargo, sobre todo por la responsabilidad, ¿no?, de movilizar y de mantener en buen estado este sistema?
2: Bueno, yo creo que el modelo podría ser muy parecido al que actualmente tiene el transporte. Es decir, el municipio regulaba, pero quienes eran las operadoras eran empresas privadas, eran capitales privados. No fue una municipalización del transporte, no fue que el tranvía fue municipal. El municipio no hubiese tenido recursos para invertir en lo que demandaba. Si uno mira las otras obras que hace el municipio, incluso pone bonos el municipio. Se endeuda para la construcción de la planta de agua, para otro tipo de actividades. No tenían recursos, entonces lo que hace el municipio es poner algunas leyes. Por ejemplo, ordenaba que se desinfecte y se limpien los carros al menos una vez a la semana. Los primeros años del siglo XX, las primeras décadas del siglo XX estaban marcadas por incluso la presencia de la peste bubónica en la ciudad de Quito. Las gripes, viruela, sarampión y piojos. Sí, unas embates de piojos importantes. Entonces el municipio regulaba el precio, regulaba el aseo y regulaba la velocidad también. Porque las fuentes primarias dan cuenta de que sí se accidentaban los tranvías.
1: Claro, pues, y eso hemos visto, ¿no?, realmente a lo largo de la historia. Tan solo para complementar el dato, mi estimado Alejandro, en 1914, cuando ya empezó, en este caso, el tranvía en Quito a estar en funcionamiento, no existía el cargo de alcalde en Quito, ya que la ciudad era dirigida por el presidente del Consejo Municipal. La figura institucional de alcalde se creó oficialmente en Ecuador en 1946. Así esto como es. Un dato complementario.
2: Sí, claro,
1: ¿no?
2: Pero uno puede rastrear la documentación de que se firman acuerdos. Si hay un acuerdo como conceder la línea. Ajá. Estos acuerdos se publicaban en la Gaceta Municipal o en el periódico El Municipal. Todo eso uno puede rastrearlo también en el Archivo Metropolitano de Historia de Quito. Así que si les interesa más el tema, les interesa tener conocimiento sobre esto, pues pueden visitarnos. Ya saben dónde estamos ubicados, en la Casa García Moreno, en la Guayaquil y Rocafuerte. Y ahí tenemos la documentación que nos permite conocer un poco más este pasado. Pero entonces teníamos la Quito Tramways Company y teníamos la Compañía Nacional del Tranvía. Exacto. Pero la Compañía Nacional del Tranvía tuvo que operar con carros impulsados con motores de combustión, porque la Quito Tramways Company mantenía el monopolio del uso de la red eléctrica. Sí, entonces ahí vemos que había una suerte de competencia. Pero la Compañía Nacional de Transporte termina comprando la Quito Tramways Company y se crea una sola compañía de ferrocarril. Pero ya estaríamos pensando que es justamente la etapa final. Porque quedó un poco en el tintero la pregunta, ¿y por qué se acaba el tranvía en Quito? Porque uno dice, qué bonito sería ver el tranvía.
1: O sea, turísticamente, o en este caso, saber que aquí existió, en este caso, en este punto, el tranvía de Quito.
2: Claro, pero en casi todo el mundo el tranvía llega a su ocaso alrededor de la década del 40 y hay algunas razones, pero lanzo una pregunta ahí para que también puedan interactuar con nosotros. ¿Cuándo aparece el primer modelo ya de vehículos a combustión comercial y cuándo llega a Quito? ¿En qué año llega a Quito el primer Ford T?
1: Esa marca es, pero prácticamente única en ese entonces, ¿no? En esa época, ¿no? Creado por este, en este caso, claro, inventor de... Bueno, ya ustedes ya conocen la historia, pero no quiero complementarla, simplemente porque realmente cuando llegó el primer vehículo a combustión ¿Eran a combustible de gasolina?
2: A gasolina.
1: Ok. Bueno, ¿cuándo llegó a Quito? Ahí les dejamos abierta la pregunta.
2: Ahí está un poco las razones por las cuales en el mundo va desapareciendo el tranvía, pero pensemos en los años para que podamos hacer esta metodología comparativa. Quería hacer mención a la participación de Rafael Racines, que nos envía fotografías y que ustedes pueden acceder también en su página, que se llama Quito de Aldea Ciudad. Hay una fotografía del tranvía en Cotocollao y podemos apreciarla. Es realmente un bus, pero está sobre rieles, ¿no es cierto? Tiene una figura muy parecida a un bus, y también una fotografía del tranvía eléctrico cerca del Parque Elegido, donde se destaca el cementerio protestante, que también hay esas particularidades. Y nos dice que la ruta Cotocollao-Quito, su accionista principal fue Jacinto Gijón y Camaño. El mayor accidente de tranvía en la bajada al puente de piedra con decenas de muertos. Sí, yo vi esa hablaban al menos cerca de 17 muertos creo que hubo en ese accidente de tranvía. El cabildo regulaba la velocidad en la que tenían que ir los tranvías, porque las curvas que tiene nuestra ciudad hacía que el tranvía no pueda ir muy rápido. Y también nos dice que de pronto el primer auto que llegó a Quito no fue un Ford T, pero el hecho es que yo voy a que se empieza a producir este carro. Y también hay una, esto está documentado, no es un invento mío, que una de las razones por las cuales el tranvía va a desaparecer en el mundo es por el lobby, es la influencia que empiezan a ejercer las compañías privadas y las petroleras para que optemos por el vehículo y por los carros o los buses de transporte, pero a motor. Porque de pronto el negocio estaba ahí, ¿no?
1: Las transnacionales ya empiezan en este caso
2: también. Pero empiezan a presionar a todo el mundo, a todas las compañías.
1: Exactamente.
2: Sí, y en Quito pasa un poco lo mismo, pero es un fenómeno global. En Quito el tranvía llega un poco tarde por sus condiciones, pero se acaba más o menos alrededor de la misma época en todo el mundo, ya por esta transformación de los vehículos a combustión.
1: El auge, ¿no?
2: Auge. Y la idea de que yo me puedo transportar solo, pues tengo mi carro, me voy solo, ¿no?
1: Mire, Morequita nos manda, en este caso, Caro, una foto. Dice que es en 1901 que llegó el primer vehículo a combustión a la capital. Vamos a ir viendo las fechas, ¿no? Porque le invitamos a participar. Y si es que usted tiene también algún tipo de fotografía, o en este caso algún tipo de conocimiento, pueda compartirla también con nosotros. En 1901, dice, más o menos, llegó el primer vehículo a gasolina a la ciudad de Quito. Y claro, los vehículos, en este caso, un poquito toscos, de carrocería muy pesada, que fueron parte también, en este caso, ya de la movilidad en la capital y en la ciudad de Quito. Oiga, ¿qué sería, no? En ese entonces, ¿no? Hablando de 1900 tal vez, pero los inicios de 1900, me imagino que tiene este dato, tener un vehículo, ¿no? A combustión, yo me imagino que también fue una transformación total, tal como se evidencia en toda la región, ¿no? Pero para la gente, o en este caso quienes vivían en ese entonces, me imagino que es uno de los elementos fundamentales para poder llegar a diferentes destinos y también poder llevar, o en este caso, tener un vehículo de carga para poder llevar algunas cosas, ¿no? Productos.
2: Y también flexibiliza, porque el tranvía requiere solamente de las rieles. Exacto. Sin las rieles no puede circular. Entonces, cuando aparecen, y los primeros buses en Quito eran estos buses de motor, que no eran los grandes carrocerías que ahora imaginamos o que ahora vemos o usamos. Eran unos buses más pequeños. Y uno puede ver fotografías de estos buses cerca de Chimbacalle, transportándose, haciendo de pronto la misma ruta que hizo el tranvía, pero que ya con una mayor flexibilidad. Yo recuerdo una ruta que pasaba por el centro histórico y subía hasta Toctiuco, que eran unos buses mucho más pequeñitos. Más o menos así son los primeros buses de combustión, porque los motores de combustión empiezan a mejorar a partir de 1920 y 1930. Nosotros,

0: información. Sobre todo, se sabe que, de acuerdo a la documentación, que la Compañía Nacional de Tranvía lo que buscaba era una tasa de retorno inmediata, pero una inversión de esa naturaleza no iba a permitir una tasa de retorno tan rápida. Ellos imaginan que invertir y de ir hasta Cotocollao, la gente iba a trasladarse rápidamente, y la gente en Cotocollao tenía todo lo que necesitaba a su alrededor, no necesitaba venir tan seguido a Quito, y entonces esta ruta quiebra rápidamente porque no cumple el flujo de pasajeros que necesitaba para ser sostenible.
1: Exactamente. Oye, Alejandro, hay otra pregunta, y me parece muy pertinente con relación sobre todo al tranvía de Quito. ¿Habían diferentes modelos? Es decir, en Quito tuve la posibilidad de tener distintos modelos. Tú nos hacías una referencia, y Rafael nos hacía una referencia de una fotografía de un tranvía que iba con dirección hacia Cotocollao, que estaba en ese sentido. Pero ¿había diferentes modelos, capacidad? ¿Había diferentes, en este caso, tal vez algún tipo de infraestructura distinta? ¿Cómo podríamos en todo caso indicarles a la gente?
0: Los primeros dos tranvías con los que se inaugura eran unos tranvías más pequeños. No conozco las dimensiones, no tengo los datos, pero tenían solamente dos ejes. Después se mandan a construir nuevos tranvías que ya tenían cuatro ejes. Entonces lo que podemos pensar es que sí había un tamaño y una demanda suficiente para el tranvía, más o menos hasta la década del 40.
1: ¿Y dónde los fabricaban a los tranvías que llegaban a Quito?
0: Los fabricaban en esta empresa que les hablaba, de la
1: JW.
0: Brill.
1: Ajá.
0: Sí, los producían y los mandaban a construir Exprofeso con esta capacidad de conectarse, si se quiere, con las mismas rieles que tenía el ferrocarril.
1: Ok. Ahora, otra pregunta más, y muchas gracias también por permitirnos, sobre todo, conversar con ustedes a esta hora de la tarde. Indicarles, si son tan amables, la línea del 2510-510, 2510-511 siempre va a estar habilitada para que ustedes puedan comunicarse con nosotros. Y claro, si tienen preguntas e inquietudes, puedan también hacerlas directamente con nuestro invitado. Alejandro, es decir, la época de oro del tranvía llegó a Quito, pero fuimos testigos también de aquello. Nos consultan si hubo varios accidentes, si existieron varios accidentes con el tranvía de Quito, con relación sobre todo a su funcionamiento, y en qué líneas.
0: Sí, había descarrilamientos y accidentes graves. En los descarrilamientos se presentaban básicamente, el accidente grave que mencionamos hace un momento, ajá, era en la avenida Maldonado, en esto que se conoce como el puente de piedra. O sea, baja, ¿no es cierto?, desde Chimbacalle, y el momento en que tiene que tomar una curvita para subir la Maldonado y llegar hasta la Plaza de Santo Domingo, pues de pronto la velocidad o la carga, el peso, hizo que ahí haya un accidente. Pero sí eran frecuentes los descarrilamientos. Entonces, claro, la gente se quedaba sin el servicio, la ciudad se quedaba sin el servicio, porque el momento en que daban la vuelta en la plaza de Santo Domingo, de pronto también había una que la rueda no coincidía, porque es prácticamente dar una vuelta con curvas de 90 grados.
1: Pues. Claro, son muy, muy abiertas o muy cerradas, y claro, eso tiene que tener también algún tipo de problema con la movilidad cuando hablamos de vehículos muy pesados, ¿no? O en este caso que son muy largos o si llevan mucho peso.
0: Sí, Rafael, cuando uno puede conversar con él, siempre nos hace referencia también, y las fuentes lo confirman, la estación de mantenimiento, de aparcamiento de los tranvías quedaba en la avenida 10 de Agosto y Jorge Washington, más o menos, ¿sí? Entonces,

0: Ahora, nos dicen, por favor, si nos pueden contestar cuándo llegaron los primeros vehículos a gasolina o en este caso que tenían otro tipo de movilidad en la ciudad, a más del tranvía o luego del tranvía. ¿Cuándo fue? ¿Fue en 1901, tal como nos decía doña Mónica?
1: A ver, la referencia que yo a la que yo hacía alusión es que en 1908 el famoso Ford T se empieza a construir. ¿Y cuál es la diferencia entre otros vehículos y el Ford T? Que el Ford T crea una cadena de producción que permite que haya más carros y con lo que hace que el precio baje. Si
0: Es
1: aumenta,
0: masivo, ¿no?
1: sí, es la famosa producción en cadena. Sí, entonces esto hace que haya más carros y a partir de 1908, no sé, seguramente sí es de 1901 un carro que pudo haber llegado de otra marca, porque la Ford no era la única, también estaban General Motors y otras. La Ford empieza a producir estos carros y son los que eran más fáciles de comerciar, pero hay que entender que estos carros llegaban por vía marítima, pues entonces no es que la ciudad se llenó rápidamente de carros. Mi investigación gira en torno al
0: ¿Y cómo venían del puerto? Dice.
1: ferrocarril.
0: Los traía el ferrocarril, ¿no es cierto?
1: Y de pronto un poco desarmados para terminar de armar.
0: O los
1: Hay
0: ensamblaban
1: fotografías,
0: acá.
1: sí, claro. Sí.
0: Oye,
1: Después ya empiezan a aparecer los talleres mecánicos
0: se
1: también.
0: podría
1: O sea, es
0: ponernos a
1: que
0: investigar
1: la historia del
0: cómo llegó el
1: transporte,
0: carro acá, claro, pues.
1: sí, la historia del transporte es bien interesante porque es algo que usamos cotidianamente, ¿no es cierto?
0: Claro.
1: Y que a veces uno desconoce también los detalles y podría pues perder un poco de vista que es algo bien complejo.
0: Oiga, me pongo a pensar, según lo que nos contaba también hasta alguien en interno, ¿y cómo se abastecían de gasolina? O sea, en ese entonces teníamos como ahora, en este caso, en dónde poder llenar el tanque. ¿Cómo se llenaba el tanque en ese momento o en ese entonces?
1: Había gasolineras, no había demasiadas, pero hay también algunas
0: Ah, sí hay fotografías de
1: fotografías,
0: eso.
1: sí, claro, de las bombas de gasolina.
0: ¿Y cuántos octanajes tenía la gasolina en ese
1: Sí,
0: entonces?
1: bueno, este es un
0: Es
1: tema,
0: terrible, ¿no? El tema como para
1: es un tema largo,
0: comentarlo.
1: pero yo creo que había un contexto especial para pensar en el transporte, ¿no es cierto?
0: Ajá.
1: Pensar que es complejo, que no es una solución fácil. Pensemos en el 95 cuando llegan los troles, que todavía hay las fotografías subiendo por el Chocó Andino, lo que antes decíamos el noroccidente. Los troles que llegaron al puerto, después iban subiendo y llegaron acá a Quito. Eso es porque había carreteras, pero quien construye carreteras a nivel nacional fue Velasco Ibarra. Entonces
0: Exactamente.
1: estamos pensando que las carreteras importantes empiezan a surgir a partir de 1950. Antes era el ferrocarril.
0: Exactamente.
1: Sí, pero bueno, nos quedamos un poco en que también el lobby de las empresas, esto está documentado con publicaciones, con libros, con investigaciones. La General Motors se empieza a monopolizar. Ellos compran las rutas de transporte y dicen, bueno, ahora vamos a usar mis buses, ¿no? Y de hecho fueron denunciados por las leyes antimonopolios y enfrentaron juicios, pero bueno, pagaron y salieron un poquito avantes de esta presión económica que pudieron haber ejercido. Pero las razones, el deterioro sí, la falta de inversión, pero también la presencia ya de otras formas de transporte hace que el tranvía en casi todas las ciudades del mundo desaparezca. Ahora tenemos un nuevo auge de movilidad eléctrica. Nosotros hemos hablado del trole, que Quito es un ejemplo regional. Más bien, si con el tranvía nos pasó el que llegó tarde, pues el trole o la
0: Llegó más
1: movilidad
0: rápido,
1: llegó más
0: ¿no?
1: rápido.
0: Exactamente, ¿no?
1: Aunque hizo la misma ruta en una buena parte, llegó antes y pues sigue siendo un ejemplo, ¿no? Ahí después aparecen estos otros corredores como el Transmilenio, qué sé yo, en
0: En
1: Colombia,
0: Colombia.
1: pero no todas las rutas son eléctricas. Nuestra
0: Exacto.
1: ruta es eléctrica y creo que tiene un valor importante
0: Sobre todo para el cuidado
1: porque
0: del ambiente, ¿no?
1: sí, también el cuidado de la ciudad, de
0: Exacto.
1: la salud de las personas.
0: Exacto.
1: Recordemos, antes, la 10 de agosto, cuando no había el trole, el hollín que había.
0: Exacto.
1: Sí, yo ahí en esa época era un niño, pero yo recuerdo la cantidad de hollín que había
0: Y de buses, ¿no?
1: ahí,
0: Que
1: los
0: circulaban por esa
1: buses.
0: zona,
1: Yo
0: ¿no?
1: vivía por la Mañosca, América, pero la mayoría de buses pasaba por la 10 de agosto, había que caminar para coger algún bus, y ahí estaba este famoso lugar, Las Guaquitas.
0: Exacto.
1: Sí, en Las Guaquitas uno podía pasar por la pared de Las Guaquitas y el
0: Y
1: hollín,
0: estaba todito el
1: pero no era el
0: hollín, ¿no?
1: hollín de las empanadas o de la fritada, era el hollín
0: De la combustión,
1: de
0: del
1: la
0: tráfico,
1: combustión.
0: ¿no?
1: Entonces ahora la 10 de agosto se transformó absolutamente porque ya no teníamos esta polución que producen los buses a
0: Tan
1: diésel,
0: solo
1: ¿no?
0: última pregunta, Alejandro, ¿fue la misma tal vez festividad, emotividad.

0: de la gente cuando vio un primer tranvía en Quito. No sé si hay datos de aquello, tomando en cuenta lo que ocurrió con el trolebús en 1995, que la gente se agolpaba, y con el metro de Quito, claro, cuando empezó a funcionar.
1: Sí, el tema es que cuando se inaugura el ferrocarril, el mundo estaba enfrentando la Primera Guerra Mundial. Entonces, sí hay un acontecimiento local, pero pasa un poquito desapercibido frente a todo lo
0: que está, sí, que se vivían, ¿no?
1: Sí, sí, sí hay. El periódico habla, pues, del tranvía y esto, pero no. El ferrocarril fue, creo, mucho más claro, impactante. Más,
0: exactamente. Alejandro, agradecerle siempre por todo, ¿no? Los conocimientos a la gente también. Doña Moniquita Castro dice: las gatitas de las huacas, dice.
1: Sí,
0: ¿así era? Sí. Bueno, y entonces, don Víctor Hugo, sí, Villarreal nos comparte un video también, agradecerle mucho.
1: Hay fotografías de la inauguración del tranvía, pero me parece que incluso por haber sido política de Estado, la inauguración del ferrocarril era mucho más apoteósica.
0: Totalmente.
1: Pero sí era una concentración masiva. Hay que pensar que Quito era esa ciudad pequeña, pero esta reflexión no pasa por añorar el Quito que ya no existe, porque a veces la historia se reduce solo a recordar, no. Uh-huh. Pensar que justamente incluso las presiones internacionales pueden afectar el transporte local.
0: Totalmente.
1: Sí, y eso también lo podemos ver, ¿no es cierto? El transporte local se afecta porque se les ocurrió hacer una guerra. Sí, y entonces sube el combustible,
0: interés, ¿no? Exacto.
1: Entonces lo que pasa dentro de la ciudad nunca puede estar alejado de un análisis que debemos hacer como ciudadanos informados y responsables de lo que está pasando en el mundo.
0: De todo el contexto, ¿no? Ajá. Ok, 14 horas en punto. Alejandro López Valareso, agradecerle mucho, cronista de la ciudad, hoy recorriendo la historia del tranvía de Quito. Nos vemos, cuídense mucho.

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2: Son las 8 de la mañana. En punto.
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0: Son las 8 de la mañana con 29 minutos. 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

0: Son las 8 de la mañana, con 55 minutos. 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
4: En 2011, Pixar y Disney estrenaron Cars 2, la divertida secuela que llevó al Rayo McQueen a recorrer el mundo en una emocionante competencia internacional. Esta vez, las carreras se mezclan con espionaje, aventuras y paisajes llenos de color. La película mantuvo el humor y la energía que conquistaron al público en la primera entrega. Su banda sonora incluyó el tema You Might Think, interpretado por la banda norteamericana Wizard, una versión moderna del clásico de The Car, que aportó frescura y ritmo a esta veloz historia sobre amistad, trabajo en equipo y diversión sobre ruedas. Soy Rafael Ortiz y estudio en la Unidad Educativa Municipal San Francisco de Quito, en Guayabamba. En MQ Kids te recuerdo que esos sonidos poderosos suenan con la canción You Might Think de la banda Wizard.

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0: las 9 de la mañana con 30 minutos. 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

0: Son las 10 de la mañana, con 31 minutos. 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

0: las 11 de la mañana con 3 minutos. 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
4: Se abre la audiencia correspondiente al proceso de disolución del vínculo matrimonial entre las partes presentes.

cometido un error y después ha tenido que cargar con la culpa, el artista ecuatoriano Fly convierte ese sentimiento en música con Culpable, un tema que mezcla el sabor de la cumbia moderna con la energía del reggaetón. Una canción fresca, urbana y emocional, que habla de equivocarse, sentir y seguir adelante.

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1: Síguelo en Instagram como @flight.music y en YouTube como Flight para conocer más sobre su música y próximos proyectos.
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0: las 11 de la mañana, con 31 minutos. 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

0: Son las 11 de la mañana, con 58 minutos. 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

comunicarse conmigo, ya sabe los números a los cuales usted puede llamarme a cabina o WhatsApp. Hoy que últimamente está más de moda las notitas de voz, el mensaje escrito, como usted quiera, al 098-210-1638. 098-210-1638 para que juntos podamos programar y compartir buena música.

hacer, lo volvimos a lograr. De acuerdo a los mensajes de texto que ustedes me van escribiendo durante la sesión, yo puedo medir de que estamos bien, estamos muy bien, estamos recontra bien. Les escucho felices, me hacen sentir esa vibra de emoción que ustedes sienten al escuchar los temas que vamos pinchando uno tras otro, y cada vez con esa intención de ir inyectando alegría y emoción, ¿no? De cambiar un poquito ese estado de ánimo y sobre todo ser su compañía, ¿eh? Mientras usted está arreglando la casa, está limpiando, está en su trabajo, está atendiendo al cliente, está conduciendo, está trabajando mientras...

0: Son las 12 del mediodía, con 52 minutos. 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

Hay amores que terminan, pero el corazón se demora en entenderlo. El cantautor ecuatoriano Alex Ponce une su voz a la de Kobe Cantillo en Imposible, una canción cargada de emoción que habla de esos sentimientos que sobreviven incluso cuando sabemos que una historia ya no puede continuar. Una mezcla de pop y sonidos urbanos para cantar, recordar y quizás

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1: Sigue a Alex Ponce en Instagram como @AlexPonceMúsica.
2: 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Para lograrlo, deberán convencer a una legendaria estrella de rock de Bolivia.

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0: Son las 13 horas con 29 minutos. 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

0: Son las 14 horas con un minuto.
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1: Y llegamos, señores, qué felicidad. Esta es la felicidad que a mí me da todos los fines de semana cuando sé que ya estoy listo y preparado para salir al aire a través de los 102.9, la radio de Quito, MQ Radio. Nuevamente, la radio de Quito, sí señores. Estos son los MQ Mix. Venimos con buena música, cargados de buenas mezclas, sincronizadas exclusivamente para transmitir buena energía y buen positivismo a través de la señal de los 102.9. Esto es MQ

de sintonía. Qué bien es sentir que nos están escuchando cuando nos escriben a través de la línea WhatsApp o se comunican con nosotros a través de las líneas telefónicas. La línea WhatsApp siempre me dicen, pero danos el número 098-210-1638. 098-210-1638. Pida sus canciones. Queremos, ya fue una sesión de pop holandés, británico, alemán, ¿eh? De lo que usted quiera. Nosotros buscaremos los éxitos más destacados para que salga una sesión, se produzca una sesión espectacular y que pueda alegrar su trabajo, alegrar el momento que usted esté pasando en su casa, arreglando la casa o se encuentra caminando o haciendo ejercicios, ¿eh? Que nos estén llevando en los audífonos mientras está haciendo ejercicio. Momento de irnos a la pausa, señoras y señores, y volvemos con más de los MQ.

0: las 14 horas con 35 minutos. 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

0: Son las 14 horas con 56 minutos.
1: 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Alex, Marty, Gloria y Melman emprenden un divertido viaje por Europa con el sueño de regresar al zoológico de Nueva York. En el camino se unen a

0: Son las 15 horas con 29 minutos. 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

0: las 16 horas con 4 minutos.
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2: Ecuatoriano sigue cruzando fronteras. La agrupación ecuatoriano-finlandesa Black Sun celebra más de 2 décadas de trayectoria después de una exitosa gira por Europa y de compartir escenario con los legendarios Scorpions. Ahora presentan una nueva versión de La Pinta, La Niña y La Santa María, el emblemático tema que Jesús Pichamba llevó al Festival OTI en 1985. En esta ocasión, Neta Lauren y la cantante ecuatoriana Niusta Picuasi unen sus voces para rendir homenaje a una joya de nuestra música, La Pinta, La Niña y La Santa María.

0: Sigue a Black Sun en @BlackSunEC y a News Tapicuasi en @NustaPicuasi_ en sus redes sociales.
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3: ¡Hey! Estamos nuevamente aquí a través de los 102.9, la MQ Radio, la radio de Quito. Felices, contentos, como siempre, como todos los fines de semana, listos y preparados para compartir la buena música, el buen ambiente, lo mejor de la música, como siempre decimos y lo cantamos y lo interpretamos aquí en los MQ Mix. Saludos, saludos por supuesto a todas las personas que nos están escuchando acá en la ciudad de Quito y a nivel nacional a través de las aplicaciones de MQ, a nivel internacional en la Alexa, ¿eh? Solamente le dices: Alexa, ponme MQ, la radio de Quito, y ahí estamos sonando en sus hogares o en sus dispositivos móviles.

Bueno, momento de volver un poco a la normalidad. Y digo un poco porque la buena música todavía continúa en la MQ todo el tiempo, las 24 horas del día. Usted escucha solo éxitos, buena música, buena compañía, buenas sugerencias. Ah, no, ¿para qué le cuento? Mejor, esto es algo que usted tiene que vivirlo. Esto es algo que usted tiene que escuchar, la MQ 102.9 todos los días. Todos los días, las 24 horas del día. Momento de irnos a la pausa, señoras y señores. Pausa y más adelante volvemos con más de los MQ Mix.

0: Son las 16 horas con 34 minutos. 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

0: Son las 17 horas con 33 minutos.
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0: las 18 horas. En punto. 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
1: Hola, la tarde empieza a quedarse atrás y la noche nos encuentra compartiendo música, recuerdos y esas historias que de vez en cuando también nos dejan pensando. Hoy vamos a conocer qué se está haciendo en Quito para controlar el transporte público desde el asiento del pasajero. Nuevas alternativas que se preparan para pagar el pasaje y trabajos que avanzan en distintas vías de la ciudad. También vamos a detenernos en dos reflexiones interesantes, una de Morgan Freeman y otra de Fernando Sabater. La música será parte de lo que nunca falta. Estaremos viajando del merengue de Chichi Peralta hasta el ska latino de Fabulosos Cadillacs, pasando por un riff que terminó convertido en himno mundial con White Stripes y llegando a ese viernes que Robert Smith convirtió en canción con la banda The Cure. Historias, recuerdos, datos curiosos y música para acompañarte mientras termina el día están de nuevo aquí en la MQ Radio.

En fin de semana también se disfruta recuperando esos sonidos que tienen brillo propio. Stacy Lariso llegó para recordar Million Dollar Babe, una de esas joyitas que no se recuerdan, que los buenos recuerdos también tienen ritmo.

Así hemos cambiado el ambiente. Deep Arch le puso a esta noche un movimiento muy particular, el ochentero de Rhythm of the Night. Una invitación directa a olvidarte por un momento de que la semana laboral terminó. 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

Viene una de esas canciones que parece abrir una ventana y dejar entrar recuerdos, colores y momentos que todavía permanecen intactos. La trae Fito Páez.

0: Salida del vuelo con destino a la felicidad.
1: Fin de semana es también imaginar una escapada, cambiar de paisaje y dejar que la música haga el viaje por nosotros. ¡Caro!

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2: Chichín Peralta, amor narcótico. Apareció en 1997 dentro de Pa Otro Lao, el primer gran proyecto internacional de Chichín Peralta, después de sus años como percusionista de Juan Luis Guerra y 440. El álbum fue grabado entre noviembre del 96 y marzo del 97 en estudios de Miami y Santo Domingo. La canción tiene una historia especialmente curiosa. Chichín Peralta no es quien pone la voz principal. El cantante es Yandy Pelis, quien escribió además la canción. Peralta se encargó de la producción y los arreglos. Justamente aquí está el secreto de su sonido. Peralta tomó un merengue romántico y lo llevó a una producción mucho más elaborada, con una combinación de percusión, elementos pop y una instrumentación de mayor dimensión. Una publicación de 1997 incluso destacó la participación de la Orquesta Sinfónica de Londres en el tema. Amor narcótico representa la dependencia de una relación que atrae, domina y al mismo tiempo genera una sensación de pérdida de libertad. De allí la imagen central del efecto narcótico. No es simplemente una canción romántica de declaración amorosa. La persona que canta reconoce que esa relación tiene contradicciones. Puede ser sensible, apasionada, impredecible y hasta difícil de controlar. Pero aún así, no quiere alejarse. ¿Quizá has hecho de esta canción algo tuyo? ¿Tienes una historia similar? Bueno. Si encontraste interesante la historia de esta canción, sin duda alguna tienes ganas de escucharla de nuevo, ¿ok? Hazlo con nosotros aquí en MQ Radio.

A veces no necesitas explicar cuánto sabes, cuánto has trabajado o cuánto has conseguido. Tus resultados pueden hacerlo por ti. Morgan Freeman tiene 6 décadas dedicado a la actuación. Su carrera también deja una reflexión sobre el éxito y la humildad. Nunca dejes que el orgullo sea tu principio rector. Deja que tus logros hablen por ti. La frase cobra especial sentido cuando se recuerda que Freeman no alcanzó el gran reconocimiento internacional siendo un actor joven. Sus oportunidades más importantes llegaron después de cumplir los 50 años. Posteriormente, consiguió el Oscar por Million Dollar Baby. El mensaje de esta frase no consiste en esconder los logros ni en restarles importancia. Se trata de algo diferente, no convertirlos en una necesidad permanente de reconocimiento. En otras palabras, puedes saber perfectamente lo que has conseguido sin tener que recordárselo a todo el mundo. Porque al final, una trayectoria consciente pesa más que cualquier discurso sobre uno mismo. El trabajo, la constancia y los resultados terminan hablando con una voz mucho más convincente que el orgullo. ¡Qué gran frase de Morgan Freeman! ¡De aplauso! El municipio de Quito está fiscalizando los buses desde adentro como un pasajero más. Detalle ese mismo en MQ Radio. ¿Te ha pasado que alguien te vuelve completamente loco, pero de alguna manera sigues ahí? Erasure convirtió esa contradicción en pop electrónico con Love to Hate You.

La Secretaría de Movilidad realiza controles mediante la modalidad de usuario incógnito, en la que los fiscalizadores suben a los buses como pasajeros y evalúan el cumplimiento de rutas, paradas y condiciones de conducción. En una jornada realizada el 9 de septiembre en la ruta Comité del Pueblo La Marín, se detectaron infracciones como irrespeto al semáforo, incumplimiento de paradas y uso del teléfono celular mientras se conducía. Los casos son documentados y cuando corresponde pueden derivar en expedientes sancionatorios. La Secretaría fiscaliza semanalmente 42 rutas y junto a la AMT, sus controles alcanzan aproximadamente a 3.000 buses que operan en Quito. La red.

0: 18 horas con 32 minutos. 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
1: Hay una edad que no aparece en el documento de identidad. Es la que conservas cuando una canción te emociona, cuando sales a bailar o cuando simplemente decides disfrutar. David Guetta nos recuerda eso con Forever Young.

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2: Los fabulosos Cadillacs, Vasos Vacíos. Nació antes de convertirse en un título del famoso álbum de 1993. El tema apareció originalmente en el Ritmo Mundial, publicado en el 88. 5 años después fue recuperada para la compilación Vasos Vacíos, que reunió canciones de los primeros discos del grupo y 2 temas nuevos, Matador y Quinto Centenario. Pero la historia más interesante está en su grabación original. En septiembre del 88, Celia Cruz estaba en Buenos Aires y terminó visitando el estudio, donde los fabulosos Cadillacs trabajaban. La colaboración surgió prácticamente de manera espontánea. Según el relato publicado por la propia Celia, escuchó la canción, decidió participar y la grabó sin un ensayo formal. La toma quedó lista. La combinación era poco habitual. Una banda argentina de ska, rock y ritmos latinos, compartiendo una canción con una de las grandes voces de la música cubana, sonaba un poco raro, pero al final se hizo todo un hit. Tú puedes reconocer una canción desde los primeros segundos, pero también existen de esas que cuando recuerdas su historia se vuelven más interesantes. Vamos de nuevo entonces con el sonido de Vasos Vacíos con Fabulosos Cadillacs y Celia Cruz.

0: A veces una canción funciona como ese pequeño refugio que necesitas después de una semana intensa. Matiz llega con Mantra para bajar las revoluciones y dejar que la música diga lo que a veces cuesta explicar.
1: Che, Google.

Cuando estar con alguien hace que cualquier lugar parezca un sitio correcto, la distancia deja de importar. Clint Bandit lo convirtió en una canción luminosa. Rubber Bee.

La ordenanza aprobada por el Consejo Metropolitano para modernizar el transporte público establece una hoja de ruta para incorporar nuevas tecnologías. Entre las alternativas previstas aparecen la cuenta ciudad, tarjeta ciudad, códigos QR y la cédula de identidad como mecanismos de pago. Según la Secretaría de Movilidad, la transformación busca mejorar la planificación, gestión y fiscalización del servicio. La implementación tecnológica forma parte de las condiciones establecidas para avanzar en la modernización del sistema de transporte público quiteño.

0: en McBee sabía hablar de sentimientos sin complicarnos demasiado. La respuesta parece sencilla. Cuando las palabras no alcanzan, deja que el amor encuentre el camino.
1: Aquí